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0: Muchas gracias, Leo. Me da mucha alegría esto, ¿sabes?
1: Gracias.
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0: Muchas gracias, Leo. Me da mucha alegría esto, ¿sabes?
1: Gracias.
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0: señor Franco de Vita.
1: Santiago Cruz, desde Colombia. Gracias, papá, por venir.
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como todas las mañanas a través de Radio Tucumán 97.1. Hermoso día, claro que sí. Maravilloso lunes, arrancamos semana. Estamos en el mes de junio. Ya recibiste tu mensaje de buen inicio de mes, pero por supuesto que sí. Y si no lo recibiste, nosotros te enviamos este mensaje tan especial. Que sea un excelente mes de junio. Que venga para vos muy, muy, muy bendecido. Pero por supuesto que sí. Nueva temporada al 381-690-9015. Podés comunicarte con nosotros como siempre. Esta es la radio que eligen los tucumanos con toda la información, todo lo que tenés que saber. Excelente día, buen arranque de semana. Con noticias que por ahí no están tan buenas y no tan agradables, porque hemos tenido un fin de semana muy, muy movidito y muy de mucha consternación, diríamos así, para lo que fue a nivel nacional, para lo que fue la Argentina con el caso Agostina. Pero de igual manera, siempre hay cosas para contar. Este es uno de los tantos casos que conmociona al país, el caso de Agostina, que ya te vamos a contar todo, los hechos, el entramado, las investigaciones, hasta dónde, qué sabían, qué no sabían, qué sabía la mamá. Este es el caso de Agostina Vega, un asesinato. Se están esperando resultados, obviamente, de la autopsia, y el fiscal está estableciendo si hubo o no cómplices. Vamos a estar hablando acerca del dilema que enfrenta el gobierno de la nación. Quiere ver si va a aumentar las tasas o dejar que suba el dólar en el segundo semestre. Son temas que nos importan a los argentinos. En el ámbito local estaremos viendo una vez más. Esta va a ser una semana muy, muy importante en cuanto a profundizar o solucionar el conflicto del transporte público de pasajeros en la provincia de Tucumán. No nos olvidemos que es un transporte que está afectado a nivel regional y nacional también, pero esta semana va a ser bastante clave. Golpe al narcotráfico, millonario secuestro de pastillas de éxtasis y otras drogas sintéticas, sumados a todo lo que tiene que ver con el ámbito deportivo. Ámbito deportivo que lo vamos a tener en desarrollo, por supuesto, con Hernán Oliver. Lo que hoy comienza también es el operativo de entregas. Atención, tenemos operativo de entregas de boletos gratuitos para los jubilados. En este sentido, ya la Secretaría de Transporte retoma la entrega de los boletos gratuitos para los jubilados. Arranca hoy este operativo, va a ser en el complejo Belgrano de San Miguel de Tucumán, se va a extender toda la semana. Al respecto, Vicente Nicastro dijo que el mecanismo de distribución es por orden de terminación de documento, se distribuye en función de cómo terminen los documentos, la numeración, o sea que hoy entregan a jubilados con DNI terminados en 0 y 1, el martes para los documentos terminados en 2 y 3, miércoles documentos terminados en 4, jueves para los terminados en 6 y 7 y el viernes para los terminados en 8 y en 9. En cuanto a los municipios y comunas del interior, la distribución también va a comenzar a partir de hoy y obviamente cada municipio y cada comuna desarrolla su propio operativo de entrega. Esto tiene que ver justamente para los abuelos, ¿sí? Este beneficio de tener el boleto gratuito. Así que ya saben, por terminación de documento, arranca hoy la entrega. La temperatura en San Miguel de Tucumán es de 15 grados 9 décimas, el cielo está cubierto. La humedad del 92%, la máxima de 22 grados.

Lamentablemente, este ha sido un fin de semana muy trágico en la provincia de Tucumán, sobre todo hechos ocurridos, siniestros viales durante la madrugada del domingo en la ruta nacional 38, a la altura de Palo Blanco, en el departamento La Cocha, que ha dejado como saldo 3 personas muertas, un menor internado. Lamentablemente, un auto en el que viajaba una familia chocó contra un camión que transportaba acoplados cargados con caña de azúcar, y como consecuencia de este impacto los padres murieron de manera inmediata. En el vehículo también viajaban 2 menores que fueron trasladados heridos al hospital. Poco después se confirma la muerte de uno de los niños de 9 años, por lo que la cifra de víctimas fatales ya ascendió a 3. El otro menor permanece internado en estado de evolución, que es lo que se aguarda, ¿no? La tragedia ha generado conmoción en el sur tucumano por la magnitud de este accidente y por el impacto que provocó en esta familia, que ha quedado prácticamente destruida.

Arrancamos el mes de junio. Hoy es el Día Internacional de la Infancia, el Día Mundial de las Madres y los Padres. Ambas fechas promovidas por las Naciones Unidas. Claro, el Día Mundial de Madres y Padres. Tenemos Día de la Madre, Día del Padre en Argentina. Bueno, la ONU dice honremos la labor y el compromiso de los padres en la crianza de los hijos. Entonces, que sea un día de ambos, Día Mundial de Madres y los Padres. El de la infancia también está establecido por la ONU en 1956 para promover el bienestar, los derechos de los niños. Es el Día Mundial de la Leche, proclamado por la FAO, Organización de Naciones Unidas para la Alimentación y Agricultura, destacar la importancia de este evento a nivel mundial. Y es el Día de la Aduana Argentina, en conmemoración del primer registro oficial de ingresos de mercaderías en el país. Así que bueno, miramos qué importante el Día Mundial de la Leche, el día de hoy, 1 de junio. Estamos hablando de un alimento tan importante, chicos, porque hay muchas campañas, hay muchas actividades, mensajes y empresas que están vinculados a la producción, al consumo de lácteos. El Día Mundial de la Leche, impulsado en 2001 por la Organización de Naciones Unidas para la Alimentación y la Agricultura, se planteó una plataforma de poner a la leche en el centro de la conversación global sobre la alimentación.

Como te decía, esta va a ser una semana clave, muy, muy decisiva, en una situación que ha quedado expuesta ya desde el viernes pasado. Estamos hablando de qué va a pasar con el transporte público de pasajeros. El 4 de este mes es un día clave, dado que es el plazo legal para que las empresas depositen los salarios de los choferes, de los trabajadores nucleados en la Unión Tranviarios Automotor, en medio de un escenario de tensión. Una situación que quedó expuesta el pasado viernes, luego que el gremio rechazara la propuesta presentada por empresarios del transporte automotor de Tucumán a ETAT para abonar los saberes de mayo en tres cuotas. El esquema planteado contempla pagos de 5, 12 y 19 de junio, además de un aguinaldo dividido entre junio, julio y agosto. Tras el encuentro realizado en la sede empresaria, ambas partes resuelven pasar a un cuarto intermedio para continuar con las declaraciones y analizar alternativas. Desde UTA ratifica que van a exigir el pago completo y dentro de los plazos legales. Ha sido un fin de semana marcado por la tragedia en Tucumán. 5 muertes conmueven a la sociedad entre sábado y domingo. Las causas bajo investigación incluyen 3 homicidios, en cada uno de los cuales las fuerzas de seguridad registraron un detenido. Se confirmó el fallecimiento de un menor en un siniestro vial. Otra investigación se centra en la muerte por suicidio de un joven efectivo de la policía en el municipio de Lules. Los hechos, que aún permanecen en etapa de instrucción, afectan a familias de las víctimas como a las comunidades y motivan la intervención de la Fiscalía y de las distintas áreas de seguridad para esclarecer las circunstancias de cada caso.

Lo que comienza como procedimientos de rutina terminan convirtiéndose en uno de los golpes más importantes contra el narcotráfico registrados en Tucumán. Estamos hablando del narcotráfico sintético. Esta investigación permitió descubrir un presunto centro de distribución de drogas sintéticas en pleno centro de la capital tucumana, desbaratando una organización que se dedicaba a la comercialización y secuestros de cargamentos cuyo valor en el mercado ilegal asciende a decenas de millones de pesos. Toda la información la encontrás en www.radio Tucumán, nuestro portal de noticias. ¿Qué es lo que sucedió según la investigación del Ministerio Público Fiscal del crimen de un hombre ocurrido en Villa Angelina? El autor del hecho sería un empleado policial que ya se encuentra aprehendido. La unidad fiscal en homicidios tomó intervención en un hecho ocurrido, en un homicidio ocurrido el 31 de mayo en Villa Angelina, alrededor de las 10:30 de la mañana, en calle Ayacucho y pasaje Bazán de Laguna. Se reportó el hallazgo de un cuerpo sin vida de un hombre que presentaba heridas de arma de fuego. La víctima fue identificada como Rodrigo Nicolás Díaz, de 27 años. El autor del hecho sería un empleado policial de 24 años que ya se encuentra aprehendido y a disposición de la justicia. Las investigaciones dicen que la víctima se encontraba en dicha esquina cuando en un momento llegó al lugar el uniformado a bordo de una moto y en compañía de dos mujeres con las cuales venía de una fiesta. La investigación sigue su curso. Evidentemente se habría producido una discusión entre el agresor y la víctima, que recibe un disparo en el rostro, perdiendo la vida en el acto. La disposición del fiscal Gallo es de trabajar en la escena del crimen, personal del equipo científico de investigaciones fiscales con distintas divisiones están abocadas al levantamiento de las muestras en su momento y tareas que fueron coordinadas por los funcionarios de la fiscalía. Fuentes del caso informan que se tomaron declaraciones a las mujeres que acompañaban al agresor, mientras efectivos de la División de Homicidios de la Policía buscan más testimonios en la zona.

Trágico choque ocurrido en la ruta nacional 38 Traza Vieja, jurisdicción de Arcadia, que deja como saldo la muerte de un niño y múltiples heridos. Esto involucró a una camioneta Kangoo, una motocicleta en la que se desplazaban tres personas. Como consecuencia del impacto, falleció un niño de 7 años. Resultaron afectados ocupantes de la motocicleta, de 42 años, una mujer con fractura expuesta en una de las piernas, un joven de 17 años diagnosticado de traumatismo encéfalo-craneano grave y trasladado al hospital Padilla para recibir la atención de mayor complejidad. El conductor de la camioneta, un hombre que permaneció en el lugar del siniestro, su pareja, quien viajaba junto a dos menores de edad, trasladados al Hospital Regional de Concepción con lesión en la cabeza. Eso es lo que ha sucedido trágicamente en Arcadia.

Como ustedes verán, ha sido un fin de semana muy marcado por el siniestro vial, por situaciones realmente complicadas y graves, sobre todo cuando estamos hablando de pérdidas humanas. En el ámbito económico, renunció un miembro del equipo económico, pero Caputo ya tiene reemplazo. Vamos a ver qué pasa en el ámbito nacional, porque hace más de un mes José García Hamilton comunicó que iba a tener que renunciar por razones personales. Pero después hubo tal vez un agradecimiento por compromiso, profesionalismo, trabajo realizado durante la gestión como secretario legal y administrativo del Ministerio de Economía. Lo cierto es que a partir de esta situación, el jefe del Palacio de Hacienda dijo que el funcionario saliente ya había adelantado hace un mes que no podía seguir por razones personales.

0: ¿Qué pasó con Agostina? Se agravan algunos cargos, presos con custodia psiquiátrica. Pues están pasando muchas cosas en relación al caso que se ha dado en Córdoba, justamente, y que ha llamado la atención de todos los argentinos en estas últimas 48 horas, con presentaciones, con conferencias de prensa dictadas hasta por la misma fiscalía. Pero veamos acerca de este crimen. Todavía están esperando respuestas, creen encontrar las respuestas indicadas en la autopsia. Hay situaciones de algunos acusados que podrían agravarse. Barrelier es justamente uno de los apellidos. Los peritos todavía trabajan sobre los restos de este adolescente. Busca determinar la causa de la muerte. Justamente Córdoba ha sido el centro de atención de todas las miradas de la Argentina tras encontrarse los restos de Agostina Vega en un descampado en un barrio Ampliación Ferreira. La investigación por el crimen de esta niña de 14 años tiene como único imputado a Claudio Barrelier, que entró en una nueva etapa. La expectativa de la fiscalía está puesta en el resultado de la autopsia, como decíamos al principio, y los forenses serán los que van a determinar cuál es la causa exacta, el mecanismo de la muerte, y esto permite establecer si el fallecimiento fue accidental o violento, si hubo o no abuso sexual y en qué momento, e incluso se puede estimar el tiempo del deceso. También, en este sentido, durante la conferencia de prensa que se dio el sábado, el fiscal Raúl Garzón dijo que el homicidio ocurrió entre las 23:30 del sábado, 23 de mayo, y la 1 o 2 de la madrugada del domingo 24. Una autopsia que va a permitir determinar si esta hipótesis temporal es compatible con las evidencias forenses y establecer con mayor precisión la mecánica de este crimen. Los peritos también intentan reconstruir la secuencia de lesiones, determinar si existieron maniobras posteriores destinadas a ocultar este crimen. Hasta el momento Barrelier permanece detenido, la pareja de la madre de la pequeña permanece detenido en el complejo penitenciario, imputado por homicidio. Los resultados de la autopsia, las pruebas que se incorporen a este expediente durante los próximos días van a derivar obviamente en una recalificación de esta acusación a un femicidio, figura que contempla la pena de prisión perpetua. Seis de la mañana, 42 minutos. El cielo está cubierto en San Miguel de Tucumán. La temperatura es de 15 grados 9 décimas. La humedad del 92%. La máxima prevista para la jornada de hoy es de 22 grados.
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0: Como te decía, estamos en 1 de junio. Hay cosas que no sé. ¿De qué nos reímos, digo?
1: De vos.
0: Ah, de mí.
1: Sí, sí. Estás dormida.
0: Sí.
1: Muy dormida.
0: Muy, de más.
1: Demasiado. Los ojos chiquititos, los ojos achinados.
0: De nacimiento soy así.
1: ¿Sí? No, pero tenés un poquito más grande los ojos cuando te despertás.
0: Mírame bien el ojo, mira.
1: A ver, ¿cuál? ¿Derecho o izquierdo?
0: Este.
1: ¿El izquierdo?
0: Te estoy mostrando, ¿ves?
1: Sí.
0: Tengo grande el ojo, ¿no?
1: Ahí. Ahí está dormida.
0: Ahí estamos mejor. Estamos con, como siempre. ¿Qué parece? ¿Qué tal el fin de semana? ¿En qué quedaste?
1: ¿Dónde muy bien, fuiste? Muy lindo. Mucho deporte.
0: Bueno, mucho.
1: Mucho deporte.
0: ¿Qué tanto?
1: Sábado fui a jugar un torneo en Yerba Buena, el que está ahí sobre Avenida Perón, Las Cañas. Y ayer tocó jugar en Lomas de

0: Sí, para los muchachos del veterano.
1: O sea que estuvo bien.
0: Bien, bien, excelente. Y bueno, después renegar, amargarme por otros equipos, volver a mi casa enojado, enfadado.
1: Uno se amarga, la
0: ¿no? Pero bueno,
1: cuando vos querés a tu club, si querés, obviamente te vas a amargar.
0: Si querés hacer catarsis, después te cuento largo y tendido.
1: No, chicos, por favor.
0: Del enojo a las 8:30 creo que me fui a la cama directamente y chao.
1: No te puedo creer.
0: Me puse a ver una película y me intenté olvidar un poco del fútbol.
1: Intenté olvidarme del
0: no del se puede, enojo. Pero bueno. El enojo puede más. Pero bueno.
1: ¿Quién? Nadie le va a creer, pero bueno.
0: Un fin de semana lindo.
1: Bueno, estábamos diciendo, un fin de semana, bueno, por ejemplo, tuviste un fin de semana lindo, pero en el ámbito, por ejemplo, de la información, el fin de semana, la verdad que viene con muchas muertes, muy trágico. Dijimos, 8 muertes que se causaron en el Tucumán durante el fin de semana, tremendo, mucha tragedia, dando vueltas, no solamente en Tucumán, sino también en la región, porque también en Santiago del Estero, un niño de 1 año y medio murió ahogado en la pileta de una cabaña. Realmente difícil. ¿Qué encontraron? Drogas sintéticas en Tucumán. Estamos hablando de una historia que tiene causa polémicas. Desbarataron kioscos de drogas. Detuvieron a un padre y una hija. Esto pasó acá en la provincia de Tucumán. Y después, bueno, Santiago del Estero, como te decía, siempre Santiago con esas noticias bien fuertes. Relacionados a abusos. Después vamos a completar más la información, ¿no? La muerte de una beba de 27 años aplastada por su hermana mientras dormían. Realmente tremendo. Estas cosas y mucho más en nuestro portal de noticias www.radiotucumán.com.ar.
0: Bueno, y metiéndonos de lleno en lo que ha sucedido ayer puntualmente con San Martín, me imagino también que los hinchas de San Martín habrán estado parecido a mí también por su club.
1: Me imagino.
0: Porque San Martín no levanta cabeza. San Martín está atravesando su peor momento de lo que va de la temporada. Su tercera derrota de forma consecutiva. Y lo que aún es peor es que no hay respuestas por parte de su cuerpo técnico principalmente. Que no se entiende todavía la lectura que hacen los partidos, los planteos que hacen los encuentros, y cuando no le sale, ¿por qué demora tanto en cambiar? Que eso es algo también que se viene dando en muchos partidos, solamente que antes el resultado era a favor de San Martín. Ahora el resultado es en contra y se nota aún más esa falta de resolución que hay en el banco de los suplentes por su propio técnico, pero también por los jugadores que termina eligiendo para modificar lo que nunca termina modificándose en San Martín. Sufrió la lesión de Alan Cisnero, que era el jugador más determinante que tenía o el que más peligro podía generar, y claramente que ante la baja también de Dielos por suspensión, se suman dos factores que eran los dos delanteros. San Martín no tiene reemplazo allí, no tiene juego, no tiene absolutamente nada, y cada vez el torneo se le hace más cuesta arriba a San Martín, y hay que ver al técnico Ilián hasta cuándo. ¿Hasta cuándo tiene la soga también? Porque es complicado, porque los resultados no aparecen, porque el juego no aparece, porque defensivamente San Martín ha empeorado, porque los rendimientos individuales están muy mal también. Entonces, hoy San Martín está atravesando el peor momento, sin dudas, de lo que va de la temporada. Antes los resultados lo venían salvando, Ileana. En estos últimos 3 partidos no lo salva ni eso. Ayer, tercera derrota de forma consecutiva, fue frente a Midland, 2-0 en Buenos Aires, en el Estadio Libertad, donde hace de local el Funebrero. Este equipo que también en un momento estuvo cerca de ser rival de San Martín en Copa Argentina, en los octavos de final, solamente que San Martín luego le termina empatando Banfield el partido cuando lo iba ganando, y luego ganándole por penales también. Vamos a escuchar, si te parece, Nati, el análisis que hacía el técnico Andrés Ilián luego de terminar el partido, y también algo que ha generado mucho enojo en la gente son las respuestas del propio técnico, porque el análisis que hace nunca coincide con el que hace todo el mundo que va a la cancha. es como que ve un partido distinto, analiza otro aspecto quizás.
1: ¿Qué pasó?
0: Pero vamos a escuchar al técnico de San Martín.
2: Dale. Las dos en el ánimo, como para poder encarar lo que viene.
3: Sí, el partido que esperábamos, sí, luchado, peleado, sí, con muchas segundas pelotas. Lo arrancamos muy bien, creo que el primer tiempo fue muy parejo. El segundo lo mismo, buscamos, digamos, de manera muy directa, porque la cancha...
4: Sí, lo tenemos al aire, lo escuchamos.
3: No, por eso el cambio, cuando me quedé sin delantero, digamos, sin nueve para jugar, de ponerlo al Fosa ahí arriba, que entre Guille, porque sabíamos que iba a ser un juego, habíamos planeado un juego así, directo. Y el ánimo es malo porque venimos de tres derrotas, y un mal ánimo, pero lo que nos queda es recuperarnos rápido, rever las cosas que haya que ver, porque evidentemente cuando suma tres derrotas...
5: ¿Estás confiado en poder revertir la situación?
3: Sí, no estaría acá, sí, presente, sí, obviamente. Sí, confío en el grupo, confío en los jugadores, confío en lo que hemos hecho en otro momento, el equipo ha rendido, ha jugado, es rever, repasar y ver realmente si hay que hacer un cambio por ahí más profundo.
6: ¿Por qué crees esta derrota, no? Si por ahí el momento más flojo, sí, de tu dirección técnica, del equipo. ¿Por qué crees que al equipo le está costando, no sé si en ocasiones, sino por ahí ser más sólido en la creación?
3: Sí, yo creo que el otro día con Atlanta hicimos, no es excusa, lo que estoy diciendo es lo que te analizo lo que pasa. Tuvimos 12 tiros largos y Atlanta tuvo 2. Pero ese fue el resultado, sí, no sirve mucho decir eso o nadie lo tiene en cuenta. Sí. Por eso creo que comparto con vos que desde la situación que el equipo genera, ¿por qué está faltando de lo emocional algo más para poder imponerse desde ese punto para ganar los partidos? Porque hoy igual de los futbolísticos poco analizable, no es un lugar que yo lo analicemos mucho porque no es una cancha que te permite jugar, y si ves todos los partidos que jugaron acá fueron todos iguales, pelotazo, segunda pelota, pelota afuera para poder centrar rápido, era un poco la idea de juego, y fue los juegos. Al único que le ha ido bien acá era San Martín de San Juan, y bueno, si ves el partido te das cuenta cómo lo jugó. Pero bueno, sí, creo que desde lo emocional, respondiendo a tu pregunta, resumiendo, desde lo emocional, hay que dar algo más.
6: Describime eso de lo emocional.
3: Lo emocional es imponerse, sí, desde el carácter a veces también, en el campo, físicamente y emocionalmente. Es eso, vos decís, domina, tiene más situaciones que...
0: Bueno, emocionalmente San Martín está muy mal. Ahí te das cuenta también cómo explica algo que es muy difícil de explicar, que es el presente de San Martín, y eso es algo que también genera malestar. No hay una autocrítica por parte del entrenador. No hay ni una sola autocrítica en cuanto al plantel, en cuanto a lo que él plantea también dentro de los partidos. Yo creo que también por ese lado, San Martín puertas hacia adentro debe hacer autocrítica para mejorar. Este torneo es larguísimo, faltan muchísimas fechas, pero si San Martín no comienza a mejorar, no comienza a encontrar los resultados, a ser un equipo más confiable, lamentablemente para el hincha de San Martín va a tener que seguir un año más en esta categoría que le está haciendo cada vez más difícil poder salir. Hoy San Martín está séptimo con 21 puntos. La próxima fecha deberá jugar como local frente a Quilmes, que será el próximo domingo a partir de las 19:30 horas, y hay que ver con qué clima, porque no tan solo de los futbolísticos, ya lo hablamos la semana pasada, el conflicto que hay entre las barras, entre las distintas facciones de San Martín, las amenazas, los problemas que hubo el último partido en la Ciudadela. Hay que ver qué medidas va a tomar la institución en cuanto a la seguridad, pero también cuál será el comportamiento de los hinchas de San Martín en este duelo que lo va a encontrar al Ciruja luego del tercer partido de haber perdido de manera consecutiva.
1: Ahí estamos, mis queridos amigos, avanzando 7:01. Como siempre a esta hora estamos escuchando, lo estamos invitando también a escuchar canciones, ¿no? Canciones que están relacionadas con nuestra historia, que están relacionadas con la Argentina, y nada más y nada menos mejor que escuchar el himno nacional argentino. Estamos ya a muy, muy poquito de empezar el Mundial, y seguramente lo tendremos, sí, ahí muy a flor de piel.
0: El mes del inicio del Mundial.
1: Claro, estamos a días,
0: nada 11 más. Días.
1: No nos queda nada.
0: Nada, nada, nada, nada, nada.
1: Y pensar que el himno, así como lo conocemos hoy, en realidad tenía 20 minutos de duración. En sus inicios, obviamente.
0: Claro.
1: Se hicieron muchas adaptaciones. En 1860 el músico que realiza los arreglos le da riqueza musical, le ajusta la melodía. que es la que se canta en la actualidad. En 1924, por cuestiones prácticas, se decide acortar la duración oficial a una versión reducida. O sea, pasamos de 20 minutos a 3 minutos, 30 segundos, 4 minutos y así. Pero la versión definitiva llega en 1944. Recordemos, en mayo de 1813, la Asamblea del año 13 encarga una canción patria para despertar el fervor revolucionario y dar identidad a la nueva nación. Y el poeta Vicente López y Planes presenta esta obra que fue musicalizada por Blas Parera, el himno nacional argentino.

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Buen día a todos los que recién se enganchan con nosotros a la 97.1 Radio Tucumán, que es la radio que eligen los tucumanos. El cielo está cubierto en San Miguel de Tucumán, la temperatura 15 grados 9 décimas. La máxima prevista para hoy de 22 grados. Anuncios de lluvia ya para la noche. Y parece que las lluvias se van a instalar. Sí, las lluvias se van a quedar durante la madrugada del martes. Durante la mañana del martes. La noche del martes. Yeah. Se quedan hasta el miércoles, jueves. Mayormente nublados el viernes, según lo que indica el Servicio Meteorológico Nacional. Con un equipo de trabajo maravilloso, con Carlos Cardoné en la musicalización y puesta en el aire. Cardoné que suena...

la gente que está con nosotros en distintos puntos, escuchándonos en estos momentos o viendo las transmisiones. En YouTube también, muy temprano, la primera hora hemos transmitido, por supuesto, en vivo y en directo. Increíble, hoy 1 de junio, Día Internacional de la Infancia, Día Mundial de las Madres y los Padres. Día Mundial de la Leche, de la aduana en Argentina.

0: ¿Cómo está Carlitos
1: hoy? ¿Cómo estamos hoy, eh? ¿Qué va a pasar, chicos? Hablemos un poco del tema del transporte público de pasajeros. Esta va a ser una semana muy decisiva para el transporte público de pasajeros aquí en la provincia de Tucumán. No nos olvidemos, los empresarios nucleados en la Asociación de Empresarios del Transporte Automotor de Tucumán, que es AETAT, y los dirigentes de la Unión Tranviarios Automotor, UTA, retoman negociaciones para buscar un acuerdo sobre el pago de salarios y aguinaldos de trabajadores del sector. Hubo un cuarto intermedio, lo acordaron la semana pasada. Se pusieron de acuerdo respecto a la propuesta empresarial de abonar el aguinaldo en 3 cuotas mensuales consecutivas y desdoblar así el pago de los saberes. ¿Qué ratifica UTA? Un rechazo a esa alternativa. Dicen que los trabajadores deben percibir sus salarios en tiempo y forma. Y el gremio aguarda una nueva propuesta que llegaría de parte de los empresarios antes de definir los pasos a seguir. AETAT dice que las empresas atraviesan una situación que es económicamente crítica y dicen que las medidas planteadas buscan garantizar el pago de los salarios y la continuidad de las fuentes de trabajo. Hablan de que hay una falta, dicen los empresarios, de actualización tarifaria y el esquema de subsidios vigente afecta sustentabilidad de todas las empresas. Y esto va a traer, obviamente, sus consecuencias. Y una de las consecuencias que pueden ser que nos quedemos sin transporte. Entonces, la idea es del sector empresario y de los trabajadores seguir, obviamente, con su fuente laboral. Hay una reunión que está prevista para esta semana, que va a ser muy clave para definir si existe margen para alcanzar este acuerdo o si el conflicto ingresa en una etapa mayor, de mayor tensión entre las partes. Esperemos que se defina rápido, porque la verdad, a ver, uno como trabajador, ¿qué espera? Que en tiempo y forma se cumpla
0: los pagos.
1: Exacto. Porque si no, también para cualquier trabajador, de pronto se ve como que tiene una bola de nieve en el sentido de tener que hacer. No nos olvidemos que cualquier chofer, como cualquier otro trabajador, tiene responsabilidades y obligaciones, una carga familiar y por ende una serie de pagos que realizar. Y de pronto que no te paguen también te genera a vos mucho dinero allí, demoras en pagos de distintas obligaciones. Esta es una de las situaciones. Otra de las situaciones tiene que ver la fuente laboral. Hasta tanto, ¿hasta cuándo me van a sostener o hasta cuándo voy a seguir así? Está difícil. Y también tenemos que ver la situación del pasajero. ¿Están viajando o no están viajando la gente en colectivo?
0: Ah, me ha armado bastante también. Lo que llaman ellos el corte de ticket, que son la cantidad de pasajeros, que antes recordaba que era el ticket que se controlaba. Bueno, ahora ya está todo digitalizado, pero ha quedado eso. Y se nota también. Pero bueno, eso tiene que ver también con el disgusto que hay de la gente con relación al transporte público. En muchas líneas, todo el tiempo que tenés que esperar. Entonces, bueno, se van sumando muchas cosas que la gente termina optando por otros medios de transporte o también a la vieja usanza, más bicicletas, caminar más quizás. Antes te tomabas un colectivo por 10 cuadras, bueno, ahora las prefiere caminar a esas cuadras, porque también la gente se va adaptando y va economizando en muchos aspectos, y uno de esos también es el medio de transporte público. Con estos aplicativos también, que las moto Uber, todo esto, también han salido a competir en ese sentido y han terminado ganándole a muchas líneas, que se nota claramente en todos los recorridos de que hay menos pasajeros que suben también a los colectivos.
1: Exacto. Entonces, bueno, va a ser esta, sin duda, una semana clave. Hay que esperar a ver qué acuerdo pueden llegar las partes. Sobre todo para seguir sosteniendo la fuente laboral y para también cumplir con los choferes. Y al mismo tiempo ver qué es lo que va a pasar con el boleto. si realmente se van a otorgar o no los aumentos respectivos para seguir sosteniendo, por ejemplo, se sigan sosteniendo las empresas que brindan este servicio. Queremos saber qué pensás, queremos saber qué opinás. Podés escribirnos al 3816-9090. Lo que va a pasar con el boleto, si realmente se van a otorgar o no los aumentos respectivos para seguir sosteniendo, por ejemplo, se sigan sosteniendo las empresas que brindan este servicio. Queremos saber qué pensás, queremos saber qué opinás. Podés escribirnos al 3816-9090-15.

0: Donde aparecieron los goles de Benjamín Ruiz Rodríguez en el segundo tiempo cuando iban 20 minutos y luego también el gol de Matías Smith cuando se estaba cerrando el partido con esta victoria, con esta buena victoria se puede recuperar de lo que fue su derrota en Misiones donde el conjunto tucumano había caído por 1-0. Gracias a estos tres puntos ahora el conjunto de Walter Arrieta se ubica en la quinta posición, tan solo a una unidad de Juventud Antoniana, que es el cuarto que tiene 14 puntos. Luego el líder es Sol de América, que tiene 19 puntos. Bartolomé Mitre, el conjunto de Misiones, que tiene 18 puntos. Y aparece San Martín de Formosa con 17 unidades. Y allí está cerca el conjunto tucumano que pudo ganar, que se hizo fuerte acá en nuestra provincia, esta vez cambiando la localía. Recuerden ustedes que está suspendido el estadio de calle La Plata, de Avenida La Plata. Lo hizo en condición de local en cancha de Central Norte. Y de esa manera volvió a la victoria. Vamos a compartir las declaraciones del autor del segundo tanto de la victoria de Tucumán Central frente a Defensores de Villelas. Pues terminó hablando Matías Smith y esto es lo que decía.
1: Sí, voy a llegar al gol en el segundo tiempo. Yo creo que en el primer tiempo hicimos un buen trabajo, pero la pelota no quiso entrar. No tuvo a nuestro favor en el primer tiempo. Y por suerte en el segundo entrado convencido que teníamos que ganar y gracias a Dios quedaron los tres puntos en casa. Y la clave el grupo que venimos de dos derrotas seguidas, que allá en Misiones no merecíamos perder, pero en la semana nos preparamos bien, tenían que quedar los tres puntos en casa y gracias a Dios fue así. Sí, estaba complicado, como dije recién, no quería entrar a pelota, pero por suerte entró en el segundo tiempo y nos dio la tranquilidad de manejar los minutos que para descansar también, que veníamos muy cansados, las piernas ya no daban más y por suerte quedaron los tres puntos. La verdad que no, nosotros venimos de la liga regional también, las canchas de aquí no son algunas que están buenas, pero entrenamos en una cancha similar a esta, así que como decís vos, la cancha de venimos jugando en cancha muy muy buena, pero la cancha de nosotros también es buena. Pero no, eso no es excusa para ninguno, yo creo que no es excusa para ninguno de los dos. Y hicimos las cosas bien nosotros, por eso, por algo quedaron los tres puntos en casa.
0: Allí haciendo énfasis claramente en la victoria contundente y lo bueno que fue la victoria, volverse a encontrar con este triunfo para Tucumán Central, que lo hizo en casa y ahora está quinto con 13 unidades para el Rojo de Villalén, que esta vez tuvo que mudar su localía hacia Barrio El Bosque para poder jugar en cancha de Central Norte este partido frente a Defensores de Villelas, donde pudo ganar, pudo reencontrarse con la victoria y de esa manera volvió a sonreír el Rojo de Villalén.
2: Ahí estamos. De un tema pasamos a otro, Carlitos. Un saludo grande de las chicas del Uber. Las chicas del Uber, así se conocen. ¿Viste? Dice, Nati, ¿qué tal te fue en tu escapada? Yo quiero preguntar, ¿qué dijeron ustedes primero? Porque cada que no vengo, aparece un mensaje, ¿qué tal te fue? Por alguna, me fui a Punta Cana, después no sé dónde más me fui. Que me estoy enterando, ¿viste? ¿Qué le pasó al Corta que pegó el faltazo? Buena pregunta. Lo mandamos a trabajar desde ayer que anda trabajando el Corta.
0: Lo mandamos a trabajar un domingo al Corta.
2: Sí, claro, que labure. Sí, dice, por fin volvió la Pachao al Corta de Sebastián Belmonte.
0: Claro,
2: claro, el Seba que me sigue, gracias.
0: Te extrañó un montón, dice.
2: Me extrañó un montón, dice.
0: El viernes lloraba.
2: No.
0: Mandaba audios llorando. Te extraño, que dónde se fue, que me engañe, bueno, o sea. Te tengo que decir que te vayas acostumbrado porque la Natalia es así.
2: Soy engañera.
0: Es engañera y los fines de fin de semana desaparece.
2: Sí, soy engañera porque viene ya, es una cuestión de... Es como se dice cuando uno nace así, genético.
0: Está en su naturaleza, dice Carlitos, que es lo mismo.
2: Al 381-690-9015 está la gente con nosotros. Gracias, un beso grande, venga. Bueno, ahora si tenés que lavar todos tus veados, o sea, tu ropa, acordate que va a venir el tiempo de lluvia. Sí, ya está anunciado. Ya lo vi a Christopher Brito también. Él dijo, puso

0: posteo. Yo lo sigo. Entonces ahí puso un posteo que decía: chicos, tienen tiempo para lavar la ropa, después no, ya se viene la lluvia.
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1: Me pongo romántico
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0: ¿Te pone romántico la lluvia vos,
3: Oliver? A mí no me gusta, no. Para nada. La verdad es que no me gusta la lluvia.
0: Y tampoco sos romántico.
3: No, sí, me considero una persona muy romántica.
0: Ah, bien.
3: Pero cuando estoy enamorado, si no...
0: No, te tiene que despertar algo.
3: Claro, te tiene que despertar un entusiasmo.
0: No hay chance,
3: un
0: digamos.
3: Un fuego interno.
0: Claro. Un algo. Pero,
3: sí, no. Me considero, sí, una persona romántica. Pero la lluvia, a mí en lo personal no me gusta la lluvia.
0: No te gusta.
3: Entonces... Quizás si estás en otro lugar descansando de vacaciones con otra persona, quizás sí te despierte un poco el romanticismo.
4: Si alguien me acompaña,
3: ¿qué opinas vos, Carlito?
0: Como quisiéramos. Vamos a ver temas que están relacionados con la Universidad Nacional de Tucumán, que está en estos momentos atravesando un momento delicado. Esta semana, digamos, sería como muy, muy decisiva, o la próxima, en cuanto a la disputa que mantiene paralizado el proceso electoral de la Casa de Altos Estudios. No nos olvidemos que hay una elección que está un tanto suspendida, elección de autoridades suspendidas por orden judicial, una conducción de momento transitoria al frente del rectorado, y toda la atención obviamente que está centrada en que esto se resuelva. La resolución que debe adoptar en este caso la justicia federal antes del 10 de junio, que es la fecha fijada para la realización de la asamblea universitaria. Otro de los temas que tiene que ver con la identificación de un tucumano encontrado dentro de un vehículo en Jujuy. Lo encontraron a esta persona maniatada dentro del utilitario. Esto es Los Lapachos, sería la ubicación, la intersección de la ruta nacional 34 y la provincial 42. La persona ha sido identificada, un hombre de 32 años, empleado, viajante de autopartes, oriundo de Tucumán, que se encontraba en Jujuy, justamente realizando cobranzas y ventas. El hallazgo se produjo durante la mañana del sábado, ha generado una investigación a partir de este crimen considerado violento. Ya habría personas detenidas en el marco de las actuaciones que ha impulsado justamente el Ministerio Público de la acusación, y de acuerdo con algunas versiones, una de las tantas hipótesis que están manejando los investigadores es que la víctima habría mantenido una discusión con otros hombres vinculados a un comercio de la zona de Los Pericos. El conflicto aparentemente originado por cuestiones económicas que habría escalado hasta convertirse en esta agresión y muerte. Durante la situación dada, la víctima habría atacado con golpes de puño y puntapiés. Habría sido atacado. Uno de los agresores habría utilizado un elemento contundente para golpearlo en la cabeza, lo que le provocó la muerte. La hipótesis dice que tras la golpiza y al advertir que el viajante habría fallecido, los atacantes habrían subido el cuerpo al utilitario en el que se movilizaba la víctima y lo habrían trasladado hasta el cruce de Los Lapachos, donde fue encontrado. La investigación continúa. 7:32, te escucho, Oliver.
3: Bueno, ¿Ya estamos en modo mundial? ¿Estamos en modo selección?
0: En modo selección,
3: no celeste y blanco. Todavía.
0: Yo ya me tengo para pintarme acá la carita.
3: ¿Sí? ¿Tenés para pintarte la
0: tengo
3: carita?
0: Todo.
3: No te vas a hacer la carita, no te la vas a pintar.
0: No, me la voy a pintar. La carita ya no me la hago porque no tengo que hacerme.
3: ¿Quién te hizo la carita?
0: Como dijo...
3: ¿Cómo decía, ¿cómo es? ¿Quién lo decía?
0: No tengo idea que decía. ¿Quién te hizo la carita?
3: ¿Eh? O Mirta Legrand.
0: Debe ser. Mirta, viste que te pregunta. Estaría lindo preguntarle a Mirta qué le hace la carita. Contame.
3: Y casi 100 años para ella. Pero bueno, vamos a hablar de la selección argentina porque parte de nuestros convocados que ya han salido la semana pasada, puntualmente el jueves, se ha conocido la nómina de 26 jugadores que están convocados. Muchos dicen que puede haber modificaciones. Atento a lo que van a ser los partidos amistosos de la selección argentina, porque hay muchos jugadores de la escaloneta de los convocados que están entre algodones. Caso Gonzalo Montiel, caso Nahuel Molina, caso Leandro Paredes, que se ha conocido también luego del partido donde Boca quedó eliminado de la Copa Libertadores frente a la Universidad Católica de Chile. Tiene una sobrecarga en el isquiotibial. No va a jugar esta gira por los Estados Unidos y corre serios riesgos de poder ser desafectado también de la nómina de convocados. Lo cierto es que Argentina ya se entrena en su búnker en Kansas City, allí donde Argentina va a estar directamente en el hotel Orange Hotel de Kansas City, muy cerca, a pocos kilómetros, está el centro de alto rendimiento donde Argentina se va a entrenar, donde se lo ha amoldado a la perfección para que el conjunto argentino pueda estar allí en la casa donde habitualmente es el Sporting Kansas City, que allí tiene directamente todo lo que para poder entrenar, desde campo de juego, desde un área exclusiva para la recuperación muscular, con jacuzzi, sauna, todo lo que tiene que tener el futbolista profesional, y también un gimnasio que se ha acondicionado y se reacondicionado para que la selección argentina pueda tener todas las comodidades. En las próximas horas se espera que lleguen al hotel algunos jugadores que falta completar la nómina, caso de los dos hombres que vienen de los propios Estados Unidos, que tienen que ir desde el estado de Florida hacia Kansas City, donde son Messi y Rodrigo De Paul. Falta que llegue Emiliano El Dibu Martínez y Lautaro El Toro Martínez, que estarían llegando en la jornada de hoy. ¿Qué está aguardando el propio Scaloni? A que llegue el sábado. ¿Por qué el sábado? Porque allí tendrá el primer partido amistoso de los dos que vamos a tener de la selección argentina en la antesala del debut frente a Argelia por el Mundial. Argentina va a jugar este sábado frente a Honduras en Texas y luego lo hará el martes de la próxima semana, martes 9 de junio, frente a Islandia, que obviamente van a ser partidos para encontrar rodaje en aquellos jugadores que no vienen teniendo minutos en sus competiciones, en sus equipos por lesiones o porque ya han terminado con mucho tiempo de anticipación, y en el caso de los jugadores que llegan tocados, también para analizarlo y para profundizar, a ver en qué estado están de esa lesión y si van a poder llegar en óptimas condiciones al debut contra Argelia. Ya lo dijo Scaloni hace mucho tiempo atrás, priorizo jugadores que estén bien desde lo físico. No quiere tener nombres por tener en el plantel, solamente quiere tener jugadores que estén aptos para poder jugar cuando el técnico así lo requiera. Por eso van a ser días y semanas claves en la previa del Mundial, a ver si hay modificación o no en la nómina que se ha convocado de los 26 futbolistas, más allá de los que ya están en la gira, que lo había dicho también el propio Scaloni, y los juveniles de River, con Santiago Montiel, Freitas, el de Boca Tomás Aranda, está Obando también de Rosario Central, que se suman a esta delegación que está entrenando. ¿Pueden sumar minutos? Sí, pueden llegar a jugar porque son parte de la delegación, no van a ser parte de la nómina del Mundial. Pueden llegar a entrenarse con la selección si así lo requieren, sí, pero no estarán en la nómina oficial. Pueden también modificarse porque son jugadores que estaban dentro de la lista de 55, que de bajarse alguno de la lista de 26, sí o sí tienen que haber estado en la prelista donde hay 55 jugadores. Lo cierto que son semana, va a ser una semana clave en la selección argentina, que ya se concentra en los Estados Unidos, ya se entrena en suelo estadounidense y se espera el gran debut frente a Argelia en lo que va a ser el Mundial, que ya lo empezamos a vivir. Creo que ya empieza junio y comenzamos nosotros a palpitar ese gran Mundial, y ojalá Argentina pueda conquistar algo que se le hizo esquivo en el 90, el bicampeonato mundial. Argentina perdió la final en Italia 90 e iba obviamente a conquistar por primera vez en su historia un bicampeonato, algo que ahora intentará ir en busca de eso. ¿Llegaremos, Carlitos? Paso a paso, tranquilos, tranquilos.
4: ¡Argentina ya llegó!
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0: Fíjate, ¿te diste cuenta que llegamos a la mitad del año, hermano? Mitad del año, no te puedo creer.
1: ¿No se te hizo largo todo este primer semestre?
0: Todas las cosas se me hacen largas últimamente.
1: Habla del cansancio que venimos en.
0: No sé, si del arrastre de que no tomamos vacaciones, ¿cómo es la historia? No es el final, el momento de todo, este es el momento de disfrutar, ¿no? De uno pegarse como un impulso para seguir lo que queda del año. Vamos a ver cómo se va a presentar. La verdad que uno está pensando con mucha expectativa, por ejemplo, el Mundial. ¿Le esperás o no le esperás?
1: Sí, mucho. Claro. Es un evento que se espera.
0: Esperamos, por ejemplo, la llegada del Mundial, y hay una fiebre mundialista en el mundo entero, obviamente, porque, a ver, hay muchas pálidas, chicos. Por ahí el deporte, el fútbol, la Argentina, uno tiene su corazoncito puesto en la selección y obviamente la esperanza de que tengamos buenos resultados, como siempre, ¿o no? Una alegría. Exacto.

0: Entonces el 11 de junio arranca. ¿Y nosotros cuándo lo tenemos que ver a la Argentina jugar?
1: El 16. El martes 16.
0: Ok.
1: A las 22 horas.
0: 22 horas del martes 16. Oliver, no existo para vos.
1: No existe. No, nadie existe para nadie.
0: No existo para el jefe, por ejemplo, al Corta que rompe las pelotas.
1: Ahora,
0: no
1: existo. Ese día vas a tener que dormir siesta si podés.
0: Sí.
1: Martes 16 a las 22 horas, Carlitos.
0: Agenda.
1: Si no presta atención, presta atención, por favor.
0: Qué chiquito este. Qué bárbaro.
1: Martes.
0: Y encima que se ubica en la primera fila.
1: Bueno, lo presta atención. Martes 16 a las 22 horas.
0: Okay.
1: Argentina estará jugando frente a Argelia.
0: Bien.
1: Y lo que será el debut. Esas personas que se levantan muy temprano como nosotros, tendremos que dormir una siesta. Deberemos dormir alguna siesta, porque no voy a llegar al horario del partido, sino
0: si no, yo me duermo. Yo como gallina a las 8.
1: ¿8 qué?
0: Me acuesto a dormir.
1: ¿Y llegas?
0: De la noche.
1: ¿Te dormís a esa hora?
0: Sí, a las 8, a veces a las 9. Y a veces a las 11, y a veces a las 12 de la noche. A veces a las 2 de la mañana, a veces no duermo.
1: Bueno, ese día va a estar bastante, bastante movilizado. Va a ser un día muy movilizado para todos nosotros, teniendo en cuenta el debut de nuestra selección, que lo va a hacer, insistimos, martes 16 a las 22 horas frente a Argelia. Luego,
0: poneme música de mundial, Orgo.
1: Luego,
0: ubícame, más música.
1: 6 días después, 6 días por la fecha 2, Argentina jugará el lunes. Lunes a las 14 horas, a la siesta. Y luego jugará el sábado de esa misma semana a las 23 horas. Sábado, 23 horas. Frente a Jordania, lo que va a ser el último partido ya.
0: Bueno, arranquemos primero el 16. Lleguemos el 16, después vamos de a poquito.
1: Y ahí vamos de a poquito.
0: Porque después no puedo retener tantos horarios, tantas fechas. A esta hora no retengo nada.
1: A esta hora y a cualquier hora.
0: No retengo ni la orina, imagínate.
1: Pero bueno, el Mundial va a arrancar la próxima semana, el próximo jueves. Ya estaremos viviendo el Mundial con el partido inaugural, que es el mismo partido inaugural que se dio en Sudáfrica 2010.
0: Okay.
1: En el Mundial de Sudáfrica. Esta vez va a ser México el anfitrión, el que reciba el partido inaugural frente a Sudáfrica. Todo esto se va a dar a las 16 horas del jueves. Y luego, para cerrar esa primera jornada mundialista, va a estar jugando Corea del Sur frente a República Checa a las 23 horas Argentina, que creo que es una linda excusa para ver todos los partidos.
0: Obvio.
1: Más allá de que son horarios incómodos. Luego el viernes también habrán tendremos dos partidos. Recién el sábado habrá tres. El domingo 5, ya comenzamos a tener más partidos. El lunes 4 partidos, martes 3, miércoles, que va a cerrar la fase de la primera fecha, habrá 5 encuentros y así vamos a ir viviendo nosotros fecha a fecha, pero ya comenzamos a agendar el inicio del Mundial, que va a ser el jueves 11 de junio a las 16 horas con el primer partido, y Argentina, que ya comienza a palpitar el martes 16 de junio a las 22 horas su debut frente a Argelia.
0: Muy bien, el mundo está de pie, me gusta. Ay, dale, dale. Por ejemplo, esta canción me gusta decir, el mundo está de pie. Es verdad. Después la del Waka Waka también tiene esa cuestión de la superación, de la competición, que está muy bueno. Decir cosas así, ¿no? Frases que te quedan. Me gusta esta canción, escuchá.

0: encanta. 7:52. Nos vamos rápidamente a ver qué nos dice el horóscopo. ¿Cómo estamos? ¿Qué tenemos para esta semana? Arrancamos el 1 de junio con Tutti Frutti. Número de la suerte, a ver cómo te va. Atención, Aries, la palabra es proyección. El número de la suerte es el 10. ¿Alguna vez intentaste bailar como Shakira?
1: ¿Ah?
0: A vos no, a la gente, a las mujeres que están del otro lado.
1: ¿Por qué los hombres no? ¿No está discriminando? Si
0: ustedes podrían hacer el baile del sable, por ejemplo.
1: A Carlito lo veo bailando el huaca huaca.
0: Ah, sí, ¿por qué no? Tenés razón, podés bailar.
1: Mira la cadera endemoniada que tiene. Tiene la cintura como el burrito Ortega.
0: Hace años.
1: Y hablada.
0: Está endemoniado este. Eliana dice que su horóscopo dice te irás de vacaciones. Oh. Tiene ganas de. A ver, la taurina, visibilidad. Es la palabra y el número de la suerte es el 36. Vamos con Géminis. Expansión es la palabra clave. El número es el 30. ¡Fuera! ¡Fuera, Pir! ¡Fuera! No sé por qué, pero voy a dúo aquí con el equipo. Atención, Cáncer, investigación. Guarda, eh.
2: Tanta adrenalina.
0: Número 47. Para Leo, alianzas. El número es el 33.
1: Cuida.
0: Ah, conocemos un leonino.
1: Lo que tenemos. Nos...
3: Por el amor de Dios.
0: Por el amor.
4: La puerca está en la posilga.
1: ¿Sí?
0: ¡Ahí!
1: ¿A dónde?
0: Nosotros queremos contarle a nuestra audiencia que cuando nuestro jefe llega y está cerca, nosotros nos.
4: La puerca.
0: Decimos
4: la puerca
0: esto.
4: Está en la posilga.
0: ¿Ustedes qué le. ¿Cómo se comunican entre sus compañeros cuando llega el jefe? Nosotros nos mandamos un mensaje.
4: Está en la posilga.
0: Oliver, fíjate, vos que tenés mejor visión de ahí.
1: No pasa nada todavía.
0: Ah, no viene todavía.
1: No.
0: Sigamos jodiendo.
1: Falsa total, alarma.
0: Sigamos jodiendo, total no está. Virgo, la palabra es optimización. El número es el 38. ¡Venga! ¡Ay, azul! Me gusta el azul. ¡Cállate vos, loca! Libra, autoexpresión. El número es el 23. ¡Sí, va! Escorpio, andaría necesitando intimidad. El número de la suerte es el 13. Así dice.
1: ¿Necesita intimidad, Natalia?
0: No, Escorpio.
1: ¿Vos no sos de Escorpio?
0: Sí, pero tampoco es que necesito intimidad.
1: Me brillaron los ojitos. En alguien pensó, Carlos, ¿eh?
0: Está pasando de Disculpen, chicos, pero estoy enamorada, no puedo.
1: Está perfecto.
0: Estoy re enamorada.
5: Ahora te voy a poner a gozar.
0: Así me dicen. Por eso te digo.
3: ¡Minusválida mental!
0: ¡Cállate, vos, vieja! Sagitario, la palabra es conectividad. El número de la suerte es el 17. Capricornio, la previsión. Número de la suerte, 29. Para Acuario, renovación. El número es el 01. Piscis, cierre. El número es el 12. No sé si es cierre de algo o que te levante el cierre.
6: ¿Ah?
0: Vamos, dale. Ya sin parar. ¿Te acuerdas de Machito Ponce? ¿Cómo que no te acuerdas?
6: ¿Qué
0: te decía así?
6: Bien rico, bien suave y sabroso.
0: No soy vanidoso.
6: Pero verás lo que me hizo famoso. I like it. Paso parte por parte.
0: Era de nuestra época. Mira cómo me mira.
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0: el niño pequeño del equipo.
1: Yo también.
0: No, él es más pequeño que vos.
1: Obvio. Pero estoy más cerca de la edad de él que la de ustedes.
0: Qué mal, me acabas de dar un dolor tremendo. Sácamelo del estudio, por favor, no lo quiero tener más. Nos vamos a rápidamente, parte de pagos. Atención, parte complementaria, mayo. Miércoles 3, cobras y prosa. Vivienda, ERCEP. Estación Experimental, Sociedad Aguas del Tucumán. Jueves 4, cobra seguridad, educación. Administración Central Defensoría del Pueblo, lucha contra el alcoholismo, vialidad, el viernes 5, comunas rurales, educación, Tribunal de Cuentas, Tribunal Fiscal de Apelación, jubilados fuera de convenio, renta vitalicia, héroes de Malvinas, taller Estafí Viejo, sábado 6, Poder Judicial, Ministerio Público Fiscal, Pupilar de la Defensa, Poder Legislativo, Municipios del Interior, Recursos Hídricos, Tucumán Turismo, Ente Cultural y Paciense Papis, Desarrollo Productivo, Infraestructura Comunitaria, Promoción del Azúcar y el Alcohol, Teatro Mercedes Sosa, Establecimientos Públicos de Gestión Privada. Vamos con las jubilaciones y pensiones. Ojo, ya no vamos a jubilar y pensionar nosotros también. Vamos a aparecer en la lista. Ya te voy a encontrar a vos, Oliver. Diciéndome, yo soy más joven que ustedes. ¿Cuántos años nos llevamos? ¿30?
1: ¿30 años nos llevamos?
0: ¿O no? Ya, ¿veis que él es muy joven, o no?
1: No, no, yo dije que mi edad se acerca más a la de Lucas que a la de ustedes.
0: Ah, bueno. Carlito, ¿nosotros cuánto tenemos? Somos unos pibes nosotros. Estamos la misma, 44, sí.
1: Bueno,
0: ¿y usted cuánto tiene?
1: 31.
0: Buah.
1: Y desde que nací ya hasta la fecha tengo 31.
0: Escuchame, ya se siente en el cordón, le dan la patita ahí en el agua.
1: Ya,
0: ya chapotea, déjate joder.
1: ¿Sabes hace cuándo? No me hago el chico, pero bueno, tengo la más cerca de la edad de Lucas.
0: Como dije, mi abuelo es viejo ya, venga. Una mordidita.
1: Le llevo 11 años a Lucas.
0: Una mordidita.
1: Y ustedes me llevan 13 a mí.
0: Ay, Dios mío.
1: ¿Me equivoco lo que digo, Carlos? Grandes o muy crecidos.
0: Tené cuidado con lo que vas a decir, porque va a ser usado en tu contra. El pez por la moca muere.
1: Ah, ese para vos.
0: Esa.
1: Vos festejaste mucho como un cordobés y mira, un chileno te terminó.
0: Bueno,
1: así es la vida, Carlos, así es la vida.
0: Carlitos, vamos. Calendario de pago, atención, asignación familiar por hijo a partir del 10 comienzan a cobrar documentos terminados en cero. La asignación universal por hijo, la asignación por embarazo en igual fecha, prenatal igualmente, y tenemos asignación por matrimonio, adopción y nacimiento, comienzan a cobrar todas las terminaciones de documento a partir del 9 de este mes. Las pensiones no contributivas van a arrancar a pagarse a partir del 8 de este mes. Calendario de prestación por desempleo a partir del 19 de junio. Así que ahí estamos. Con toda la información, hasta aquí informó la empleada del ANSES. ¡Atrás!
2: Hay una sensación rara en tu
0: ¡atrás!
2: Cuerpo.
0: ¡Atrás!
1: ¡Atrás, Carlitos!
0: ¡Carlos!

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2: El colectivo Ni Una Menos, en la antesala de la habitual marcha del 3J, llevará adelante una conferencia de prensa en repudio a los femicidios, luego de que tomara estado público el caso de Agustina Vega, la adolescente asesinada que fue encontrada este fin de semana en la provincia de Córdoba. Las diversas organizaciones feministas que integran esta agrupación se concentrarán este lunes 1 de junio en Bartolomé Mitre, 1767, en el microcentro de la ciudad de Buenos Aires, a las 16 horas. La marcha fue decidida en asamblea hace una semana y ahora se amplifica una urgencia frente a la conmoción colectiva, manifestaron en un comunicado. No es un caso aislado, sucede un femicidio cada 31 horas en nuestro país y con el femicidio de Agustina se demuestra una vez más que aun cuando existen sistemas de alerta, facultades para allanar y detener, la opción por la desidia está directamente relacionada con las condiciones de la víctima, una piba pobre, habitante de un barrio popular.
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2: El presidente Javier Milei felicitó al candidato del Partido Colombiano de Derecha de Defensores de la Patria, Abelardo de la Espriella. Este resultado refleja el anhelo de la libertad y el progreso del pueblo, manifestó el mandatario argentino. Desde sus redes sociales aseguró que, de esta manera, la libertad avanza en Latinoamérica y remarcó el accionar de los colombianos por esta ejemplar jornada electoral. Este resultado refleja el anhelo de la libertad y progreso del pueblo colombiano y una voluntad de decirle basta al fracasado modelo socialista que tanto daño le ha hecho a nuestra región y a Colombia en especial en los últimos 4 años, expresó Milei.
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9: Vamos a bailar.

0: lamentablemente no son tan buenas. La única buena es que estamos vivos. De ahí en más tenemos pálidas de acá, de allá. Las buenas nuevas solamente en la Biblia, ¿viste? Porque de ahí en más no hay buena nueva.
1: Arriba, arriba, arriba, arriba. 15 grados 9 décimas de temperatura, la máxima de 22 para la jornada de hoy. Venga. Ahí está Mariano que dice una sonrisa para ustedes. Empezar el día con una sonrisa hace que el destino se pinte de colores. Ah, ¿qué tal ese Mariano? Venga.
2: Me gusta, me gusta.
1: Me va, me va. Lloviznas a partir de hoy a la noche. Tarde noche para que se quede hasta el día jueves inclusive. Sí. Temperaturas que van a oxidar entre los 14 y 19 grados. Ahí vamos a estar. ¡Epa! Bueno, yo sé que hay mucha gente que dice, bueno, se va a venir el aguinaldo. ¿En qué vamos a usar el aguinaldo? Bueno, veamos. Ya hay algunas encuestas que se están realizando donde se pregunta, che, ustedes, el aguinaldo, ¿hasta cuándo hay que cobrarlo? Hasta antes del 30 de junio. Se puede extender hasta 4 días hábiles. O sea que se puede abonar hasta el 7 de julio. Hay una ley que lo permite, que lo avala, que es la 27.073. Y a partir de esto, ya antes, ¿qué decíamos? Obteníamos el aguinaldo y comprábamos algo que nos hacía falta, lo destinábamos a ocio, lo destinábamos a vacaciones. ¿Qué hacíamos? Lo teníamos ahí para generar más dinero, etcétera, etcétera. Pero ahora, como estamos en una época de récord de morosidad en la Argentina, la gente que lo va a usar para defensa, es decir, para cubrir gastos, para cubrir deuda más que nada. Dicen que lo que van a hacer es destinarlo al pago de deudas, por ejemplo, de créditos atrasados, de préstamos personales. Es increíble la cantidad de personas que van a hacer esto, de abonar, de pagar para reducir deuda, cancelar algunos compromisos que tienen. Y obviamente, a más morosidad vos tenés más tasa de interés y más pérdida de poder adquisitivo. Entonces, se van a ver obligadas las personas a pagar distintas obligaciones, algunas necesidades postergadas. Entonces, para eso se va a utilizar el aguinaldo principalmente. Ahora, ¿cómo se calcula? El aguinaldo equivale al 50% del mejor sueldo mensual que usted haya recibido en el semestre, en el periodo enero-junio. En el caso de haber trabajado menos de 6 meses, se calcula de manera proporcional según la cantidad de días trabajados. Así que bueno, contame qué vas a hacer con el aguinaldo, Oliver. ¿Qué vas a hacer vos?
2: ¿Con qué?
1: Con el aguinaldo.
2: ¿Con qué?
1: ¿No te llega?
2: No llega ni...
1: No, ni por parte proporcional.
2: Dice que, como muchos dicen, ya está gastado.
1: Acá me dicen, ya está empeñado el mío, Nati. Bueno, claro. Ok.
2: Ya perdimos.
1: Estoy empeñado los ojos. Ah, ok. Ok, ok, ok. Obligaciones y obligaciones. Hubo un operativo importante concretado el sábado en el centro tucumano. Marca un hito en todo lo que es la historia del narcotráfico en Tucumán. Uno de los mayores decomisos de éxtasis registrados en la provincia. Se descubrió un presunto lugar de producción de esas sustancias sintéticas aquí, en Tucumán. Quedaron aprehendidas 2 personas y ahora las pesquisas van a buscar profundizar esta investigación. Se realizaron tareas de inteligencia por parte de la policía, que logra establecer un departamento ubicado en Jujuy al 200. Un hombre que podría estar comercializando drogas sintéticas. Las averiguaciones llevan al sospechoso, quien vendía personalmente o que concretaba operaciones sin tener contacto físico con los compradores. Con todos esos indicios, se presenta este caso ante el fiscal, quien consiguió la autorización judicial para que se lleve a cabo el allanamiento a ese domicilio. Entonces, es Drogas Peligrosas de la Provincia quien va a llevar adelante este proceso que tiene que ver con el allanamiento, y decomisan 498 pastillas de éxtasis, 100 gramos de tusi, dosis de ketamina, troqueles. Se trata de uno de los mayores secuestros que se ha registrado en Tucumán, de la también llamada droga del amor, al igual que otras sustancias. Se descubre que en el lugar estaba funcionando un centro de producción. Eso está marcando, obviamente, la importancia de las investigaciones que desarrollan los cuerpos de seguridad especializados. De acuerdo con lo que trasciende del procedimiento, el departamento tenía 3 ambientes. En el comedor, los investigadores encuentran las dosis de droga, uh-huh, y en otras 2 habitaciones las sustancias para producirlas, y también elementos que se utilizaba habitualmente en la manipulación y elaboración de estos compuestos químicos. Además, encontraron dinero en efectivo, 5 millones de pesos, también encontraron $700. El caso no está cerrado. Evidentemente hay una organización que se dedica a la venta regional de estas sustancias, que se podría haber comercializado productos tanto en Salta, en Catamarca, en Santiago del Estero. Se encontró únicamente la máquina acuñadora de pastillas, por lo que no se detectaron nuevos procedimientos. Ha quedado detenido el dueño del departamento, que es una persona de 36 años, que se presentó como comerciante y se dijo dedicarse a la venta de muebles y colchones, y no pudo precisar dónde tenía el negocio o el depósito en el que guarda esta tipo de mercadería para la venta. Bien, los resultados del procedimiento dejan al descubierto otros detalles. No solamente lo que les dije anteriormente, que sería como secuestro. Según la evaluación que realiza la policía en caso a las 498 pastillas de éxtasis, ascienden a casi 20 millones de pesos en costo, teniendo en cuenta que el valor promedio de cada una es de 40 mil. Lo que hacen los narcotraficantes cuando producen éxtasis, se siguen un patrón, y en la mayoría de los casos, esto es información que se agrega de la investigación, tienen una figura especial, es una especie de marca, pero también utilizan colores para que sean rápidamente identificables por los consumidores, como un sello, explicaron los directivos de la Dirección de Drogas Peligrosas. Las grajeas incautadas este fin de semana tenían el rostro de Pablo Emilio Escobar Gaviria. No existían antecedentes en la Argentina sobre el secuestro de éxtasis con esta marca, pero sí se registraron casos similares, por ejemplo, en Colombia y en Chile. Entonces, ¿qué está haciendo la policía? La Dirección General de Drogas Peligrosas, en este caso, que es la que interviene, están investigando todos los detalles y tienen que avanzar, porque fue un procedimiento sin antecedentes. También es importante aclarar que nunca se secuestró tanta cantidad de tusi en un operativo realizado en la provincia de Tucumán.
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0: Dale, dale, que va, 8:22. Un saludo a Juan Aro, hermano de José Luis.
1: Ah, ah.
0: ¿Lo ubican? ¿Lo conocen? ¿Lo chequean?
1: No.
0: Al Tini.
1: No lo conozco.
0: Al Tini, Tini, Tini. ¿Eh? Al Tini, Tini, Tini. Del Tinti, Tinti, Tinti. Bueno, listo, lindo programa. Saludos a mi mami, dice, güey, parte de Juancito para a su mamá, que es una divina, Martita. Linda mañana para ustedes. 8:22. Oliver, ¿qué estamos? ¿Dónde estamos? ¿Dónde vamos? ¿Con quiénes?
1: ¿Con quién querés ir? ¿A dónde querés ir?
0: A donde sea.
1: ¿A donde sea? No.
0: A donde sea.
1: Respeto, por favor.
0: No, esta gente está muy irrespetuosa hoy.
1: Muy irrespetuosa.
0: Insulto tras insulto.
1: Bueno, vamos a ir imaginariamente, vamos a viajar,
0: sí, cerrar
1: los ojos.
0: A ver.
1: Vamos a ir a Francia. ¿Te gusta Francia?
0: No, pero bueno.
1: No te gusta nada.
0: No, nada me gusta. Hoy estoy anti imaginación. Oh,
1: bueno, es que alguien del grupo, si falta uno, tiene que haber un anti.
0: Vamos a algún lado. Vamos a París. ¿Qué vamos a hacer?
1: Vamos a ir a París y vamos a ir a presenciar el Roland Garros, el segundo gran slam de la temporada.
0: Sí.
1: Que cada vez hay menos argentino, lamentablemente. Porque.
0: Qué triste.
1: Y bueno, en esta tercera semana, cada vez hay menos argentinos. El sábado se dio una jornada bastante, bastante complicada. De los tres argentinos que estaban en tercera ronda, que vendría a ser, para que la gente entienda, como unos 16avos de final, por ejemplo. No se llama así, sino van por rondas hasta llegar a los octavos de final. Hay menos argentinos. El sábado se dio una jornada bastante, bastante complicada. De los tres argentinos que estaban en tercera ronda, que vendría a ser, para que la gente entienda, como unos 16avos de final, por ejemplo. No se llama así, sino...

0: aprovecharlo el argentino, pero el hermano menor fue el que se metió entre los mejores 16 del certamen al derrotar al español Martín Landeluz, quien terminó ganando 6-4, 7-6, 7-6, 6-7 y en el último lo quedó para el argentino 7-6 en un tiebreak de 8-6 luego de una batalla. ¿Sabes cuánto duró este partido, Nati?
1: ¿Cuánto?
0: 5 horas 58 minutos, no, casi 6 horas de partido.
1: Es un montón. Es
0: casi mucho. 6 horas de partido. Bueno, obviamente que los primeros 3 sets fueron una verdadera batalla, por eso también de 2 de ellos se marcó en tiebreak, terminó quedándose. El argentino llegó a sacar 5-3 en el cuarto set para sellar el triunfo, pero su rival claramente aprovechó 2 oportunidades de breakpoint que generó y también obviamente forzó un tiebreak donde luego lo termina perdiendo y recién en el último set, cuando el español sorpresivamente se había puesto 3-0, el argentino no pudo revertir eso y se terminó quedando con 7-6. Claramente que hoy tendrá que jugar el menor de los Cerúndolos para buscar un lugar en cuartos por primera vez frente a un durísimo rival como es el italiano Matteo Berrettini, quien viene de imponerse también en un partido dramático y ya eliminó a un argentino que fue Francisco Comesaña, que lo hizo en un partido que duró 5 horas y 16 minutos. 5 horas y 6 minutos, se lo terminó quedando el italiano sobre el argentino 7-6, 5-7, que ganó el argentino allí 7-6 y 7-6 en el quinto para poder de esa manera llevárselo. Y el más grande de los Cerúndolo, el otro tenista argentino, el mejor rankeado que tenemos, el número 25 del mundo, sufrió una sorpresiva derrota en manos del estadounidense Esbahad, quien terminó quedando eliminado de esta tercera ronda. El tenista estadounidense es el número 85 del circuito mundial y en un partido que duró 3 horas y 13 minutos se lo terminó llevando el norteamericano en 3 sets, 3 sobre 1. El cuarto fue el definitivo 6-3 para que de esa manera quede eliminado el mejor rankeado argentino, que claramente está todo apuntado para Juan Manuel Cerúndolo, el más chico de los hermanos, que se estará hoy jugando la ilusión de poder meterse en cuartos de final en esta última semana que vamos a tener de Roland Garros, la tercera en cuanto a la competición y la última en cuanto a lo que van a ser los partidos importantes que vamos a tener. Lamentablemente, cada vez menos argentinos. De 3 que quedaban el sábado, tan solo 1 que va a tener que jugar frente a un durísimo rival como lo es el italiano Matteo Berrettini.
1: ¡Ay, Dios!
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0: Willy.
1: Se nota que estoy yo limpiando la casa, ¿no?
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1: A mí no me creen cuando yo digo que escucho mucha música bien de aquellos años cuando realizamos algunas tareas ahí que uno necesita concentración en la limpieza. Y nacen los mejores artistas en casa. ¿O no? Lo que no nos animamos a hacer públicamente lo hacemos en nuestra intimidad, en nuestra casa, en nuestro hogar, sí. Y cantamos, por ejemplo.

0: 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No sabes qué te va a pasar. No, no quiero caminar, no quiero caminar. No,
1: no. ¿Quién canta?
0: Sergio Denis. Y estamos escuchando un poco de Sergio porque ya de alguna manera durante el fin de semana se habló justamente de Sergio Denis, de una causa que queda cerrada, y evidentemente en programas obviamente de que tratan este mundo del espectáculo justamente hablaban de la noticia.

denuncia que recibe la familia, porque estuvieron haciendo reclamos de justicia, obviamente, tras la muerte de Sergio Denis. Recordemos que tuvo una caída aquí en el Teatro Mercedes Sosa. Esa causa se siguió investigando y demás, y realizando evaluaciones por parte de la justicia, ha quedado cerrada, y evidentemente la familia no tendría posibilidad de llevar ese expediente a una instancia superior. Eso es lo que explicaban. Que la resolución de la Corte se conoció en diciembre del año pasado. Se habría informado de lo resuelto oportunamente, pero según dicen, la familia no conocer, no haber sido comunicada. Esta es otra cuestión. De acuerdo con esa versión, que han pasado los días que se da disponible para que esa causa se eleve a una instancia superior. Y al no realizarse ese trámite, el expediente quedó cerrado.

que no se ha cerrado, por ejemplo, es el recuerdo de tanta gente que amó, que creció, que vivió, que se enamoró con canciones de este gran artista como es Sergio Denis.

0: A ver, ¿cómo estamos? A ver, ¿cómo está tu romanticismo del 1 al 10? ¿Sos romántico a las 8 y media de la mañana del 1 al 10? Oliver ni se percata del tema.
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0: Su romanticismo ha decaído grandemente.
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0: Su concentración está únicamente en su celular, que está sonando cada una milésima de segundo.
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0: Ay, Dios.
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0: Eso le tenés que cantarle vos. Yo quiero darte mi libertad, mi vida. Al jefe. Ahí va.
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0: Ahí está Martita, Clarita, nuestras amigas que están del otro lado. Dice, ay, qué linda canción, dice Lavi Márquez. Linda música, sí señor. De aquellos años. Ana María Díaz, ¿cómo estamos? Buen día. Ay, Nati, me encanta. Yo lo fui a ver, dice Elvita. Ahí estamos. Eso por un lado, vamos para el otro lado rapidito. Hoy es lunes 1 de junio. Yo también te quiero. No te quiero contar más de todo lo que te quiero. Nos vamos a ver, ¿qué pasó con la tucumana? La bomba ya salió de Gran Hermano, chicos.
2: ¿Se fue?
0: ¿Le echaron Flea?
2: ¿Qué pasó?
0: Bueno, parece que tenía pedidos ella de querer irse. Así que bueno, ahí está.

0: Se quería ir la bomba. Dijo que no se encontraba bien dentro de la casa. Dio agradecimientos, pero no podía seguir, ¿sí? Dice que la experiencia le dejó aprendizajes, agradeció formar parte del programa, pero necesitaba irse, ¿sí? Así que bueno. Dijo estar súper agradecida con una experiencia hermosa. Yo la vi pelearse todo el tiempo, la Gladys. ¿O no? O formó parte de lo que tenía que hacer dentro de la casa. Me imagino que te deben dar directivas, ¿no? Como diciendo, tenés que entrar, hacer quilombo o algo.
1: Sí, bueno.
0: ¿O no?
1: Creo que está instalado también que tenés que entrar y hacer quilombo.
0: Es obvio.
1: Porque tenés que medir el rating, tenés que aumentar el rating.
0: Y si estás así calladito, sin hacer nada, es como que no se puede. Pero mantener el nivel de ese nivel de exposición, de mostrar lo peor de vos.
1: No, de mostrar absolutamente todo, hasta cuando se están bañando lo muestran.
0: Ah, sí, te muestran en bolas.
1: No te muestran en bolas, pero te muestran hasta cuando estás dentro del baño.
0: No. Imagínate vos haciendo el segundo ahí, bueno, con una cámara.
1: Alguien te está viendo.
0: ¡No, qué horror! ¡Mirlo! Prefiero verla cantando, disfrutando de un show, que verla...

0: Bueno, mirá, la gente, por ejemplo, se lleva ahora una imagen a partir de esto de... Porque de una cosa es explicarle a las personas que es un show, un juego, un personaje que se va armando ahí adentro en base a lo que requiere la producción. Ahora la gente se va con una imagen, y estaba viendo los comentarios y todo lo demás en relación a la bomba, que dicen que es muy agresiva, violenta, peleadora, y así, ¿no? Hasta de ordinaria la trataron.
1: ¡No!
0: Entonces es como que, claro, pues te digo, es jodido esto. Tiene su pro y su contra. Capaz que su pro en el sentido económico, que sé que pagaron muy bien, y en contra toda esta cuestión de lo que la gente piensa, ¿viste? Lo que fueron seguidores o los que vieron un poquito más y como que no les gustó. Pero bueno, es parte del juego esto. Es la movida. Esto es así. 381-690-9015. Venga. Aparte, convengamos que un programa no es lo mismo si vos sos calladito, estás ahí, piola.
1: No pasa nada.
0: No pasa nada. Vos tenés que generar algo para mantenerte.
1: Pero, ¿sabés qué? Yo lo que noto de este Gran Hermano, que todavía no se ha conocido ninguna figura, o no ha dejado ninguna figura.
0: No tiene ninguna.
1: No ha trascendido absolutamente nada como en otros Gran Hermano.
0: ¿Qué?
1: Creo que está muy mal diseñado, está muy mal elegida la gente. Sin haber visto, ¿no?, un programa, hablo del desconocimiento, pero si no te llega nada en las redes sociales, habla también de que es uno medio un Gran Hermano medio pelo.
0: Sí, para abajo.
1: Porque si
0: es un rebusque de gente, de figuras, para ver cómo
1: claro,
0: hacemos.
1: Pero por ejemplo, nosotros que somos las personas que no consumimos eso, en redes sociales algo te tiene que llegar. Y yo no vi nada. O sea, no te llega absolutamente nada.
0: A mí me llega un poquito de ¿sí? todo. Sí, las peleitas de
1: pero,
0: la Gladys me llegan.
1: Pero son cosas cotidianas.
0: Porque las chumé una vez, viste, el algoritmo te pasa lo mismo. Sí, te va llevando.
1: Afortunadamente no me llegó nada.
0: Ahí estamos. Papi Papucho, 836. Ahora, China está diciendo, escuchen, de acá en China le hacemos guerra al preservativo. ¿Eh? Dicen los chinos... Hablemos de otro tema que tiene que ver con la natalidad, más que nada, ¿no?
1: Sí.
0: Tiene que ver con eso. Por eso le están haciendo una restricción al preservativo en China. Le han eliminado beneficios fiscales, limitan la publicidad. Ha provocado ya una caída en la venta de algunas empresas. Y bueno, y hay mucha desesperación, por ejemplo, de Pekín por revertir la crisis demográfica. China ha iniciado esta estrategia un tanto un poco convencional, si se quisiera, porque quieren combatir la crisis demográfica. Entonces dicen, bueno, a ver, tenemos que empezar a trabajar para controlar el crecimiento poblacional. El país enfrenta ahora una drástica caída en la natalidad. Por ese motivo es que dicen, bueno, a ver, hay que incentivar esto de la...
1: Pero eso yo creo que tiene que ver con una decisión, una cuestión de pareja, y no algo que te vengan a implementar.
0: Y que hay que ver también...
1: a obligar.
0: Claro, ¿por qué ha bajado tanta la natalidad en algunos países? Hay gente que es simple, no pueden sostenerse personalmente. Imagínate, yo claro. sola no puedo sostener. Imagínate cómo voy a hacer para tener
1: eso,
0: un hijo.

0: X cantidad de jardín de infantes, ahora tengo que reducir porque cada vez los costos son más elevados y los ingresos no, no terminan equiparando eso, esos gastos. Porque es algo también que se habla. Acá en Argentina lo hemos notado en el último tiempo, obviamente en países orientales es una tradición prácticamente o algo que se viene viendo hace muchísimos más años, pero aquí en Argentina habla también de la crisis económica y cómo está afectando ese sentido.
1: Exactamente, en Argentina cayó la natalidad y en el mundo también se debe a factor cultural, llámele económico, tecnológico detrás de este fenómeno, pero estamos hablando de una causa multicausal en realidad, porque ahí tenemos factores económicos y laborales. Vos te pones a ver alto costo de vida.
0: Sí.
1: Te pones a ver si no es lo mismo alquilar para uno, que ya somos tres. Y el lugar, el espacio que necesito es mucho más amplio. Uh-huh. Y los alquileres están elevados.
0: Sí.
1: El costo. Si te podés ver el salario, no sé cuánto gano vos, cuánto gano yo, cuánto ganas vos, más, te genera una incertidumbre porque está estancado el salario en la Argentina.
0: Bueno, hace poco también vi un informe que hablaba de que criar un hijo, obviamente que los costos van variando, pero que se habla que son entre 600 a 800 mil pesos.
1: Lo que necesitas por hijo.
0: Por hijo.
1: Va, fíjate.
0: Ahí obviamente abarcando todo lo que tiene que ver con su educación, con la salud, con el crecimiento, con indumentaria, etcétera, etcétera, etcétera.
1: O sea, ahora es como que la gente es más pensante con el tema del deseo de tener hijos.
0: Pero ¿cuánto tenés que cobrar si vos tenés que destinar ese dinero para la educación y para el crecimiento de tu hijo?
1: Imagínate,
0: tenés saca que el número. Tenés que destinar tu dinero para alquilar, porque hoy muy poca gente es propietaria.
1: Uh-huh.
0: Por también un problema habitacional que hay. Luego, ¿cuánto tiempo también tenés que dedicarle para las distintas actividades que tenga tu hijo? Más el traslado, más... no, vos te pones a sumar y ¿cuánto tenés que cobrar?
1: Un montonazo.
0: Tenés que cobrar más de 2,5 millones de pesos.
1: Yo me ponía a hacer número el otro día con la NASA, con la Nacha Guaracha.
0: Sí.
1: Con mi hija, la Nacha Guaracha.
0: ¿Qué dice la Nacha?
1: Bueno, la Nacha Guaracha tiene que estudiar y todo lo demás. Yo hacía números. Uh-huh. Y hacía con ella números. Entre pagar el instituto, entre los traslados, entre las fotocopias, entre las telas, entre las tijeras, entre una cosa y la otra, nos ascendía así, como para darte un número, más de 500 mil pesos.
0: Mira, y solamente estamos hablando de estudiar.
1: Estamos estudiando. No estamos hablando
0: de alimentarse.
1: De alimentarse, de recreación, de vestimenta, de salud con la Nacha Guaracha.
0: Mira.
1: Solamente con eso.
0: Es un montón.
1: Así que imagínate cómo estoy de los pelos. Y a mí que se me dio por tener familia a esta altura. ¿Podés creer?
0: ¿Ves?
1: Podés creer. Bueno, entonces, estamos hablando de factores económicos, laborales. Estamos hablando también de las mujeres, que ahora la mujer está dentro del mercado laboral, quiere acceder a educación, pero también tiene, por ejemplo, la necesidad de tener hijos, y hay derechos reproductivos que han permitido a las mujeres planificar también su maternidad. Y esto ha hecho que se postergue un poco la edad para ser madres, o también hay mucha gente que decide no tener hijos, chicos, y es respetable en todos los. ¿Por qué? Porque ha cambiado mucho la cabeza de las personas. Hay un cambio ahí generacional donde la autorrealización, los estudios, los viajes, el disfrute personal ganan terreno frente a los modelos familiares que eran tradicionales.
0: Claro.
1: Así que bueno, veremos. Estas son algunas de las cuestiones. Así que la noticia es que China dice, bueno, hay que generar que vengan más hijos del mundo. Atentemos contra los perceptores.

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8:51. Estamos cerrando ya nuestro programa del día de hoy. Agradeciendo, por supuesto, a toda nuestra audiencia querida que siempre nos acompaña, que nos elige muy temprano. Arrancamos a las 6 y terminamos el espacio a las 9 de la mañana. Con la información, obviamente toda la información que ustedes deben saber antes de salir de su casa. Y además, diciéndote, invitándote a quedarte, a seguir escuchando la radio, porque se viene el programa con Alicia Herrera, todo el grupo que le acompaña, el equipo que le acompaña para llevarle la información que usted requiere. Muy bien, puede comunicarse con nosotros, están habilitadas las líneas, siempre se la dejamos a nuestros oyentes, el 13816909015, o bien seguirnos por nuestras redes sociales, en Instagram, en Facebook, también estamos a través de YouTube, que puede vernos también los cortos que hicimos de YouTube bien temprano, entre otros. Así que bueno, muy bien. Carlitos, será hasta mañana, Carlitos. Gracias a todo el equipo. Marcelo Alcorta, Hernán Oliver. Quien les habla, Natalia Pachón. Nos encontramos nuevamente mañana a las 9 en punto, iba a decir yo, a las 6 en punto. Me está traicionando el subconsciente últimamente. 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

0: Buen inicio de mes para todos. Hemos llegado a mitad de año, increíble.
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0: Y recuerde que hoy arranca esta tarde-noche, ya se vienen las lluvias y se instalan hasta el jueves aproximadamente.

se instalan las lluvias y lloviznas. Aisladas algunas y van a estar hasta el día viernes inclusive. Creeríamos. Así que bueno, vamos a ver. Un beso grande para todos. Nos encontramos mañana tempranito. Chau, chau.

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1: El jefe de gabinete Manuel Adorni definía por estas horas la fecha para presentar su declaración jurada ante la Oficina Anticorrupción luego de semanas de demoras y presiones internas por parte de funcionarios del gobierno nacional. Aún se espera que sea a finales de esta semana. El funcionario cuenta con un margen legal extendido, ya que desde el Poder Ejecutivo se prorrogó el plazo formal de vencimiento hasta el 31 de julio. Por su parte, el fiscal Gerardo Policita examinará dicha documentación en el marco de la causa que investiga el patrimonio de funcionario libertario por irregularidades, dado que no coinciden sus gastos con tarjetas y pagos en efectivo con los ingresos que tuvo primero como vocero presidencial y después como jefe de gabinete. Los cuestionamientos principales se centran en una propiedad en el country Indio Cuá de Exaltación de la Cruz, que figura a nombre de su esposa Bettina Angeletti, y a los fondos utilizados para reformas que no se reflejaban detalladamente en sus informes previos.
0: Deportes.
1: La selección nacional junto a Lionel Scaloni arribó el mediodía del domingo de Estados Unidos y se dirigió hacia el búnker elegido por la Asociación del Fútbol Argentino para hacerse base durante toda la primera etapa de la Copa del Mundo, que comenzará el próximo 11 de junio. El primer contingente de la delegación, compuesta por su director técnico y los primeros 18 futbolistas convocados, se instaló directamente en el Origin Hotel de Kansas City. Además, hace algunas semanas comenzaron las obras en el hotel para instalar un gimnasio de uso exclusivo para los futbolistas y que replique el que se sitúa en el predio Lionel Andrés Messi de Ezeiza, con el objetivo de mantener las rutinas habituales de los futbolistas y evitar sensaciones de extrañeza a tan solo 11 días del comienzo del Mundial.
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0: Aquí estamos, amores. Buen día, buen lunes. Buen 1 de junio. Arranca un mes con un montón de cuestiones. La verdad, terminamos mayo lamentando muchas pérdidas de vidas, pero después vamos a ampliar el tema. Por supuesto, ya los chicos de Tucumán a Diario te lo estuvieron contando. Esto es La Gran Mañana y vamos a estar con vos hasta las 13, como siempre, con la información, con la música. Hoy hablamos de deporte nosotros porque, claro, como cumplió años Miguelón, José Luis Haro anduvo de comilón. ¿Sí? ¿De comilón se dice o comilona? Bueno, entonces le mandamos un beso, esperamos que se recupere pronto. Por supuesto, estamos con Agus en exteriores. Y además estamos con Carlos Alberto Cardona. En el mes del mundial, los chicos de la escaloneta ya están en Kansas City y por supuesto nosotros expectantes de todo. ¿Cómo le va, Carlos Alberto?
1: Buen día. ¿Se escucha?
0: Sí.
1: ¿Todo bien usted?
0: Bien, gracias a Dios. Bien, bien. Acá, bueno, después vamos a hablar de deporte entre los dos, porque ha pasado, pero de todo. Bueno, obviamente Hernán algo habrá comentado acerca de Besossi, ¿es el apellido? Del chico que le pegó, Besossi. Le pegó tremenda patada, pero porque estaba enojado simplemente, ¿eh? Porque se enojó, no porque no te estaba enojado, fue juego obvio, cero fair play, pero bueno. Después vamos a hablar de Lucas Celarayán también, que se descompensó en la cancha. Entonces, todo esto lo vamos a ir tratando también en el ámbito del deporte, más allá de la información que tiene que ver con nuestra provincia, el país y el mundo. Alicia Herrera es mi nombre. 3816-909015 para comunicarte con nosotros. El abrazo para los amigos, como siempre, como cada jornada. En la 92.7, Soldado Maldonado, en Monteros, en Chicligasta, en Río Chico, en Aguilares, en Choromoro. Un abrazo gigante para los amigos de la 107.5 FM Ciudad de Concepción, 103.3 San Pedro de Colalao, 101.3 Graneros, 107.3 Quilmes y Amaicha del Valle, 90.1.

0: Bueno, dentro de la información que tiene que ver con nuestra provincia, como lo decíamos, lamentablemente nos encontramos con una situación en la que Tucumán se ha visto enlutado durante el fin de semana a raíz de las víctimas fatales que hubo. Por uno u otro motivo, lamentablemente, este fin de semana, este sábado y domingo, este último fin de semana de mayo, ha cerrado, se ha despedido el mes con un saldo de 8 víctimas fatales. En este caso, por ejemplo, vamos a enumerarlos de alguna manera escuetamente para recordarlos: el homicidio que ha ocurrido en nuestra capital, donde un hombre fue detenido, acusado de asesinar a su hermano a puñaladas. El hecho se produjo en una vivienda que ambos compartían en Avenida Siria al 1900 y el sospechoso quedó aprehendido. Mientras, otro de los crímenes que tuvo lugar, en este caso en un colectivo que llevaba Cosecheros del Limón a la altura de Los Aguirres, cuando la unidad se iba hacia Famaillá. Según las primeras informaciones, fue un trabajador el que mató a un compañero durante ese trayecto. En Villa Angelina se presentó el tercer caso, en la zona sur de la capital. Allí un joven de 27 años murió después de recibir un disparo en el rostro. Por el hecho, por supuesto, se está investigando, pero quien sería el investigado es un efectivo policial. En Arcadia, y aquí comienzan los siniestros viales, un niño murió a raíz del impacto que tuvo una camioneta y una motocicleta en la que viajaban tres personas, entre ellos el pequeño. Los otros dos ocupantes resultaron heridos de distinta consideración. En La Reducción se investiga la muerte de un joven efectivo policial. El caso generó conmoción en la comunidad y las autoridades avanzan con todo lo que tiene que ver con lo que corresponde a las diligencias para establecer las circunstancias en las que este hecho ocurrió. Y además, las autoridades siguen con atención lo que es la investigación por la muerte de un comerciante tucumano cuyo cuerpo fue encontrado dentro de una camioneta, pero en la provincia de Jujuy. Los hechos permanecen en una etapa de investigación y han motivado la intervención de fiscalías y áreas de seguridad. Mientras tanto, avanzan las pericias, las declaraciones, las familias de las víctimas y las comunidades afectadas, por supuesto, esperan en respuesta en medio del dolor. Luego, tenemos otro siniestro vial que lamentablemente se ha llevado la vida de dos mayores y un menor. Esto fue sobre el fin del domingo, donde elevó el número de muertes en nuestra provincia a 8 y todas están, en este caso, están vinculadas a hechos trágicos durante el fin de semana. Ocurrió sobre la ruta nacional 38 a la altura de Palo Blanco en el departamento La Cocha, donde un auto en el que viajaban cuatro personas chocó contra una rastra cañera. Como consecuencia de este impacto, lamentablemente dos mayores y un menor que iban en el vehículo murieron, mientras que otro permanece internado.
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0: Y otra de las situaciones a destacar, y algo que lamentablemente se dio a conocer sobre el final del sábado, pero esto en el ámbito nacional, fue el hallazgo de un cuerpo en lo que es la provincia de Córdoba, en medio de la investigación, de la búsqueda de Agostina, en este caso, que lamentablemente es esta adolescente, Agostina Vega, que era buscada desde el sábado anterior. Y bueno, la verdad, tristísimo escuchar a un fiscal que más parecía como aguerrido que otra cosa que dar explicaciones, a la par un ministro de seguridad que no sé si estaba entre enojado porque no podía abrir la boca y entonces tomaba agua, agua y agua, o porque el fiscal no cerraba un poco la boca. La verdad es que fue una conferencia de prensa en la que, dentro de todo lo que dijo este hombre, el fiscal, que dicho sea de paso, están solicitando que sea destituido, el fiscal Raúl Garzón, lo que dijo es: los restos que hemos encontrado en un 98% son de Agostina. Esto es lo que mencionaba. Y este sábado, lamentablemente, así se confirmaba la peor noticia en torno a la desaparición de Agostina Vega, que era intensamente buscada. Ella tenía 14 años, fue encontrada asesinada en el barrio Ampliación Ferreira de la provincia de Córdoba. La búsqueda avanzó luego de hallarse elementos claves desde esa mañana, de la mañana del sábado. Para las 18:30 del sábado se había convocado a una conferencia de prensa del fiscal Raúl Garzón. La investigación estuvo concentrada en los últimos movimientos de la joven en el rol de Claudio Barrelier, que es el único imputado, allegado a la madre de Agostina, que se encontraba detenido desde la noche del martes 26 de mayo. Allí el fiscal había ordenado investigar de manera intensa dar medidas más fuertes para poder encontrar a Agostina. A los allanamientos, uno de ellos en el domicilio de Barrelier, se sumaron los mencionados rastrillajes que podíamos ver en un descampado de ese barrio, y que a la vez decían que tenía como 200 metros cuadrados o un poco más. Y la verdad, uno inevitablemente, más en junio, el 13 de junio se van a hacer 2 años que desapareció el pequeño Loan Peña, como así han desaparecido tantos otros niños que todavía no aparecen. Y antes de conocerse el trágico desenlace de Agostina, la investigación había tenido un avance con clave en la detención de Barrelier, quien hasta ahora era acusado de privación ilegítima de la libertad. Esto lo digo era porque eso fue el sábado. ¿Qué es lo que había ocurrido? ¿Qué es lo que lograron armar los peritos? Bueno, es que Agostina había salido de la casa de su madre en General Mosconi, en Córdoba, el sábado 23 de mayo, aproximadamente a las 22:30. Y desde esa noche no volvieron a comunicarse con ella. Su teléfono dejó de responder llamadas y mensajes en el medio de toda la turbulencia de lo que significaba esta angustia. Había quien decía, bueno, Barrelier de la Barra Brava. Por otro lado, se escuchó un audio en el que la misma Agostina decía: tengo que ir a ver a Claudio porque quiere hacerle una sorpresa a mi mamá. Entonces, había mucha gente que hasta incluso la madre misma, en medio de todos esos audios que se pudieron escuchar, decía que no se la agarren con ella, que no se desquiten con ella. Entonces, todo esto obviamente es producto de investigación. Pero dentro de lo que dijo Garzón, que también tuvo un cruce con una periodista que es integrante del movimiento Ni Una Menos, porque, tristemente este hombre se sentó a aplaudirse, ¿sí? A autoaplaudirse él mismo y a la vez a la policía. Porque lo bueno es que la encontramos, porque lo bueno es tal cosa, que hicimos tanto, que hicimos... Y el CAN, gracias, pero en realidad no daba las respuestas que uno estaba esperando. Entonces, tal vez hubiese sido mejor simplemente decir: hemos encontrado un cuerpo, está casi seguro que es el de Agostina Vega, y listo. Pero no todo este embrollo, esta pantomima que armó este fiscal cordobés. Estamos, dijo él en su momento, ante un hecho donde la víctima es una menor, así que esto le decía a la prensa, ¿sí?, a un periodista, así que se habla cuidadosamente porque ustedes sabrán qué preguntar. Toda pregunta que afecte lo que es el respeto sobre un niño no será bien recibida, sobre todo por el entorno de la víctima y el inmenso dolor. Les digo con enorme dolor que hemos encontrado restos humanos, que en un 98% son de Agostina. No afirmo hasta que la ciencia forense nos permita tener una certeza absoluta respecto de su identidad. Esto es lo que decía el fiscal, entre otras cuestiones que no vamos a darle mayor relevancia a él, pero bueno, también dijo: el hallazgo de Agostina nos permite comenzar el debido duelo de sus padres. El móvil es uno de los principales objetivos a esclarecer. Con respecto a Claudio Barrelier, que es el que está detenido e imputado por el tema, el detenido será llamado nuevamente a indagatoria, es lo que dijo. Remarcó al mismo tiempo que detalló que todos los aspectos que implican el respeto a una mujer y niña serán tenidos en cuenta. Ahora, lo que sí dice la prensa y alude es: no hubo respeto por parte de este hombre hacia lo que es realmente esta situación. luego han ocurrido muchas cuestiones en lo que tiene que ver con este tema tan fuerte, tan particular, porque van desde los hechos en sí mismo, al que ayer, bueno, comenzó la autopsia preliminar y se va a dar a conocer los resultados en la jornada de hoy, pero también Barrelier había manifestado que se quería matar después del hallazgo del cuerpo de Agostina, ¿sí? Y eso fue una investigación, por supuesto. En medio de todo esto, el hombre expresó su intención de quitarse la vida después de conocerse el hallazgo del cuerpo de la joven. No se trató de una situación en la que hubiera atentado contra su integridad física ni de un intento concreto de autolesión, sino de una manifestación verbal. Ante este escenario, las autoridades dispusieron medidas preventivas.

0: preliminares que se van a dar en la jornada de hoy. Pero, por otro lado, también dijeron que en realidad era mentira, que no es real esto de que se había querido quitar la vida. No, bueno, ya lo acabamos de aclarar. No es que quiso hacerlo, sino que lo dijo. Y luego, el tema es cómo se produjo el hallazgo del cuerpo de la pequeña. Bueno, digo pequeña porque tenía 14 años. La menor fue hallada en una zona rural del barrio Ampliación Ferreira, al sur de la ciudad de Córdoba, donde la búsqueda estaba enfocada desde el viernes, ¿sí? Pasado el mediodía del sábado se halló un rastro que empezó a confirmar la peor certeza a que Agostina ya estaba sin vida. Esta parte encontrada fue cotejada con imágenes de la adolescente para saber si podían corresponder a una persona joven, y los expertos vieron similitudes en este caso. Así, el sector de búsqueda se achicaba cada vez más y las 200 hectáreas de campo que rastrillaban policías y bomberos se iban cerrando a un punto clave. Uno de los perros especiales dio vueltas cerca de una alcantarilla y después marcó un lugar donde profundizó su olfato para dar una señal más clara. Los cuerpos especiales cavaron en el espacio indicado por el animal y allí encontraron los restos segmentados debajo de la tierra. Las fuentes de la causa afirmaron que el perro adiestrado fue determinante, ya que no había rastros de pozo ni de tierra removida. Se cree que la humedad, la llovizna de las madrugadas transcurridas desde el lunes, el día en el que Claudio Barrelier descarta el cuerpo, borraron esas marcas. Obviamente hay muchos interrogantes. Supuestamente en esa casa viven otras personas, no estuvieron allí. El cuerpo de Agostina fue sometido a la autopsia por los forenses y el fiscal del caso esperan dos resultados claves que van a revelar este informe. ¿Cuáles son? Si fue abusada y cómo la mató.
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0: ahora sí hablamos de tiempo, 15 grados 9 décimas, la temperatura 96%, la humedad del cielo está cubierto con neblina y la máxima que se espera para el día de hoy 22 grados. Para la tarde hay probabilidades de lloviznas. Y para la noche hay probabilidades de lluvias aisladas. Entre 10 y 40% para este lunes, para mañana martes, lluvias aisladas durante toda la jornada, mi corazón. Sí, entre 10 y 40%, la máxima será de 20 grados. El miércoles también va a continuar las lluvias y las lloviznas, pero siempre en esa, en ese promedio, entre 10 y 40% de probabilidades. El miércoles 14 de mínima, máxima de 18 grados. El jueves, parecido. 14 de mínima, máxima de 19 grados con la probabilidad de lloviznas y lluvias. Y recién el viernes cesan esas probabilidades de lluvias y lloviznas. Así que veremos qué es lo que ocurre en esta jornada. El fin de semana se viene nubladito, pero sin lluvias.
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0: Enseguida te voy a contar también qué es lo que dice el horóscopo para el mes de junio, para el mes de junio, qué es lo que augura para cada signo este mes. Así que ya te voy a contar everything. Pero ahora continuando con la información, en este caso que tiene que ver con el ámbito local y municipal, básicamente vamos a empezar por el municipal. La intendente Rosana Chala habló acerca de la segunda masterclass del ELCOP, así es como se denomina, con una exposición sobre lo que es el comportamiento de la opinión pública y el electorado a cargo del docente universitario e investigador del CONICET Diego Reynoso. Estuve presente dentro de esta masterclass, que es la segunda, es una plenaria de la Diplomatura de Escuela de Liderazgo y Comunicación Política, por eso por las siglas es ELCOP. Se trata de una propuesta académica destinada a jóvenes con vocación pública, con compromiso social, articulada entre el municipio capitalino y la Universidad Santo Tomás de Aquino. Ahora nos vamos a escuchar las declaraciones de la intendente Rosana Chala y de el docente universitario e investigador del CONICET, Diego Reynoso.
1: Bueno, acá con la visita del doctor Diego Reynoso, un profesor de la Universidad San Andrés, en esta Escuela de Liderazgo y Comunicación Política Municipal, hemos tenido la dicha de escucharlo, 2 horas muy interesantes, con un diagnóstico de qué es lo que está pasando, qué ha pasado en los últimos años, con las políticas, con los políticos. La imagen, la satisfacción de la gente o no, los problemas de la gente, cuál es lo que más le preocupa, lo que hoy, lo que antes le preocupaba y hoy no le preocupa y preocupan otras cosas. Un estudio de nuestra realidad política y social. La verdad, metodológicamente y científicamente adecuado, y además con una experiencia, una expertise en la temática, que bueno, nos hace a todos repensar y volver a hablar de cuáles son las necesidades hoy de la gente, de los políticos, de la política, qué necesita la política y qué necesitamos aprender también los políticos para poder acompañar a este cambio que hay hoy en la sociedad, ¿no? Para sentarse, analizar en profundidad y, bueno, jóvenes con ganas, con pasión, con ese fuego interno que yo digo, que son nuestra usina de nuestra escuela, ¿no? Porque es donde estamos dándole las herramientas para lo que la sociedad necesita en un futuro próximo.
2: Para mí siempre es un gusto venir a Tucumán y sobre todo poder presentar el proyecto nuestro, que es la SPOP, que la realizamos en la Universidad de San Andrés, que tiene mucha difusión en medios y demás, pero que también me parece que tiene muchos elementos que sirven para contar académicamente sobre todo a los jóvenes, ¿no?, que están estudiando distintas carreras sociales y que también tienen inquietudes en seguir una trayectoria en función pública, de cómo se producen estos datos, ¿no?, cómo se muestrea, cómo se hace el cuestionario, qué factores tenemos en cuenta a la hora de calibrar los datos y después, bueno, mostrar un poco el diagnóstico evolutivo de la opinión pública en Argentina.
3: Estuvo muy buena la clase, Diego Reynoso me parece que es uno de los profesionales más importantes que tiene la Argentina en cuanto a opinión pública. La encuesta que manejan desde la Universidad de San Andrés es muy prestigiosa y la verdad que nos la explique el que la hace en primera persona y nos ayude a entenderla mejor es un lujo que en muy pocos lugares lo podemos tener y gratis, ¿no? Porque esto es todo gratis, digamos.
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0: Adentrándonos en lo que tiene que ver con el conflicto, con la crisis del sistema de transporte público de pasajeros, recuerdan que el día viernes nosotros nos fuimos esperando o sabiendo que había una reunión al mediodía del viernes pasado entre UTA y los empresarios nucleados en AETAT. Finalmente se tomó la decisión de pasar a un cuarto intermedio hasta mañana al mediodía nuevamente, donde, allí los empresarios y los trabajadores los representantes de los trabajadores van a volver a encontrarse, a reunirse, porque frente a esta situación, la propuesta que acercó, recuerdan los empresarios, lo que dicen es: vamos a pagarle el sueldo entre el 5 de junio el 12 de junio y el 19 de junio. El aguinaldo, esa es la propuesta que ellos acercan a los trabajadores, y el aguinaldo en junio, julio y agosto. Tres cuotas, ¿sí? ¿Qué es lo que dicen los trabajadores? No es factible, no es algo que nosotros estemos aceptando, esto no corresponde, tenemos derecho a cobrar nuestro sueldo en un solo pago. Ya el mes pasado se lo habían desdoblado, pero en este caso, o sea, hablando por mayo, entonces en este caso los trabajadores dijeron no es algo que nosotros vayamos a poder apoyar en este caso. Luego, el vicepresidente de AETAT aseguró que mientras la situación económica y financiera del sector es crítica y que actualmente no existen soluciones inmediatas para afrontar los compromisos salariales reclamados por los trabajadores, entonces se pasó a un cuarto intermedio que va a ser para contestar, dijo Berreta, con certeza las inquietudes y plantear la forma de pago para ver si podemos acotar o achicar alguna cuota. No está hablando de todo, está diciendo alguna cuota. Capaz que te damos el sueldo en dos cuotas y el aguinaldo en dos cuotas. Veremos qué es lo que dicen por la otra parte, porque lo que dijo el secretario general de UTA, César González, es que la oferta es imposible. Al tiempo que aguardan, por supuesto, que se revierta la postura, esperamos que digan que van a pagar el sueldo en una sola parte, y consultado acerca de la posibilidad de si van a tomar alguna medida, como dígase un paro o un paro por tiempo indeterminado o un paro por horas. Bueno, lo que dijeron precisamente es que hasta el momento no tienen pensado paralizar el servicio, pero sí queremos cobrar el sueldo en una sola cuota. Así que vamos a ver qué es lo que va a pasar en la jornada de mañana. Mientras tanto, tenemos un lado que es el lado de los empresarios, que sigue esperando que tanto el Consejo Deliberante como el propio Carlos Arnedo, hoy como secretario de Movilidad, comiencen a actuar y hablar con respecto al aumento de colectivos. Pero esto no es todo lo que está ocurriendo en la jornada de hoy. También en nuestra provincia ha comenzado la entrega del boleto gratuito para jubilados, que comienza, como te dije, hoy, 1 de junio. Acordate, en el Complejo Belgrano, sobre la avenida Sáenz Peña. Allí vas a tener que ir siempre con el DNI en mano. Si no podés ir vos, pero podés mandar un hijo, a tu marido, a tu nuera, bueno, lo que vas a hacer es mandar tu documento, y la persona que vaya también tiene que llevar su documento, ¿sí? Es decir, necesita el tuyo y el de quien envíes. Vamos a distribuir los boletos en función de la terminación del DNI, lo había ya anticipado Vicente Nicastro, el secretario de Transporte de la provincia, y comienza hoy con los DNI terminados en 0 y 1, mañana martes, DNI terminados en 2 y 3, el miércoles, DNI terminado en 4 y 5, el jueves DNI terminado en 6 y 7 y el viernes el DNI terminado en 8 y 9, ¿sí? O sea, ambos van a poder. Recordemos que si vos estás en el interior de la provincia, cada comuna o municipio es el que arma el cronograma u organigrama para poder hacer entrega de los boletos.
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0: Y en el ámbito policial, en nuestra provincia, han realizado procedimiento en Barrio Sur. La policía de Tucumán dio un importante golpe al narcotráfico. Esto sucedió el sábado pasado en allanamientos realizados por efectivos policiales, donde el personal de la Dirección de Drogas Peligrosas Capital ha realizado esta medida en un departamento ubicado en la calle Jujuy al 200, donde se secuestró una importante cantidad de drogas sintéticas, dinero en efectivo y otros elementos vinculados a la comercialización de estupefacientes. El comisario mayor Rufino Medina, que es el subdirector de la Dirección General de Drogas Peligrosas, es el que comentó al respecto, el que comentó que se llevó a cabo esta medida judicial en un inmueble ubicado en un departamento que ya se tenía conocimiento que esta persona se encontraba comercializando drogas sintéticas. A ello, después de contar con el oficio investigativo proveniente de la UFINAR Capital, se realizó la medida correspondiente, las medidas de campo, donde se llevó el allanamiento de este inmueble, pudiendo secuestrar gran cantidad de drogas sintéticas, entre ellas más de 100 tubos cilíndricos con tusi en su interior, las cuales están valuadas entre 20 a 30 mil pesos cada tubito. Tenemos casi 800 de estos tubos cilíndricos vacíos que estaban listos para ser rellenados, ya que también tenemos sustancia tusi en una bolsita con la cual se rellenaban estos tubos. Tenemos 500 pastillas de éxtasis con la figura de Pablo Escobar, más de 500 millones de pesos en efectivo y más de 5 millones de pesos en efectivo, dos balanzas de precisión, pendrive, máquina de contar dinero y gran cantidad de sustancias de corte para realizar esta droga sintética. Además, frascos de ketamina, cerca de 20 frascos, de los cuales 10 estaban llenos y los otros listos para ser rellenados. Con relación a esto, tenemos a una persona prendida y también a una persona demorada.
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0: Y nos vamos a exteriores, donde está Agus Ibarra. ¿Cómo estás, Agus? Buen día, buena semana.
2: Hola, ¿cómo están? Buen día, buen lunes, buen inicio de mes. ¿Cómo va todo? ¿Cómo estás, Alicia? ¿Todo bien?
0: Muy bien, gracias a Dios. ¿Vos qué tal? ¿Cómo estás? ¿Qué tal está el tiempo por allí?
2: Mira, está bastante nublado y estaba viendo en lo que va a ser el tiempo a lo largo de la semana. Se pronostican lluvias. Así que a tener atención y llevar el paraguas ahí cerquita y obviamente que abrigarse, ¿no?
0: Claro. Sí, porque por ahí viste que vos salís y te hace calor y después terminas enfermando.
2: Sí. Comienza esa parte donde ese efecto cebolla, ¿viste? Sí. Te empiezas a sacar una, dos y así va sucesivamente. Pero bueno, hay muchos que tienen que cuidarse con el tema de las alergias y todo lo demás, sí, así que total. A tener en cuenta, tener atención.
0: Uh-huh, ¿sí? Así es.
2: Bueno, Ali, nosotros te cuento,
0: sí.
2: Estamos con actividad el día de hoy porque se realiza la apertura del segundo Congreso Provincial de Alfabetización, Innovación y Vínculos acá en Tucumán. Será realizado desde hoy, 1 de junio, hasta el 5 de junio. Bueno, organizado por el Ministerio de Educación de la provincia y este año va a ser el lema Conectar para Enseñar. Es un espacio para sociabilizar saberes, reflexionar sobre las prácticas docentes, también mostrar las experiencias innovadoras en la alfabetización y la lectura y la escritura. Esto va a estar dirigido directamente para docentes, directivos, supervisores de distintos niveles y también de distintas modalidades. Bueno, contarte que a partir de mañana, alrededor de las 7 horas, de las 19, perdón, horas de tarde, va a comenzar ya con la actividad en los salones del Catalina Spa. Así que, a tener atención, nosotros vamos a estar acá desde Casa de Gobierno, se va a realizar a partir de las 11 la apertura, uh-huh. Y, obviamente que cualquier información nosotros le vamos a llegar a la radio.
0: Perfecto.
2: Por otro lado también, Ali, te quería contar que, atención a los jubilados, los abuelos también que nos están escuchando, porque se está realizando ahora la entrega de boletos gratuitos, ¿no? Uh-huh. En el Complejo Belgrano, ¿sí? Bueno, será realizado hasta las 13 horas, se pueden llegar y esto cubrirá junio, julio y agosto.
0: Perfecto.
2: Los beneficiarios de la capital podrán retirar sus boletos según la terminación del número de documento, así que a llevar sí o sí el DNI si es que van al complejo Belgrano.
0: Perfecto, corazón. Entonces estamos atentísimos a vos.
2: Bueno, muchas gracias.
0: Un abrazo.
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1: El juicio oral por la causa Cuadernos se reanudará mañana martes con testimonios considerados relevantes para el avance del proceso por supuestas coimas de empresarios a funcionarios y que tienen sus principales acusados a la expresidenta Cristina Kirchner y a ex integrantes de sus gobiernos. Entre los testimonios previstos para esta semana se encuentran el ex ministro de Economía, Roberto Labaña, el ex financista ligado a la causa denominada Ruta del Dinero K, Leandro Fariña, y la ex diputada santacruceña Mariana Zubik. El juicio oral a cargo del Tribunal Oral Federal 7 tiene como uno de los testimonios más esperados es el de Roberto Labaña, quien ya había declarado en el juicio por la causa Vialidad. En esa otra causa, Labaña recordó detalles sobre su paso por el Ministerio de Economía durante la presidencia de Néstor Kirchner y mencionó investigaciones impulsadas por presuntas irregularidades en la adjudicación de obras públicas.
0: Deportes.
1: Deportivo Morón se impuso por 3-1 a Mitre de Santiago del Estero al final del partido que disputaron en el Estadio Doctores Castiglione por la 16ª fecha de la Primera Nacional. Para el conjunto de la zona oeste del conurbano bonaerense convirtieron los delanteros Franco Tolosa y Elías Contreras, además del mediocampista Franco Fagundes, mientras que en el local marcó el descuento el atacante Santiago Rosales. Con el triunfo, el equipo que conduce Walter Ota volvió a copar la punta de la zona A en Soledad con 28 puntos y dos más que su principal perseguidor, Ciudad de Bolívar, que empató 1-1 con San Miguel.
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0: con San Martín de Tucumán este fin de semana. Bueno, sabemos qué es lo que pasó, pero vendría siendo como irónica la pregunta. ¿Ha perdido? Perdió 2-0 y la verdad es que es el tercer partido consecutivo en el que cae. Ya no importa si es local, si es visitante. Es el tercer partido en el que pierde, cayó ante Midland 2-0. Y la verdad es que, por supuesto, bueno, después salieron a hablar los protagonistas, habló el director técnico, después de otra bochornosa actuación de San Martín. Él dijo, entre otras cosas, nos patearon dos veces el arco y nos convirtieron. Ajá. Pero, ¿qué hay en el arco? Además de los palitos y de la red. Ah, un arquero, claro. Bueno, obviamente se supone que hay otros tantos jugadores que permiten o impiden en realidad el hecho de que lleguen hasta el arco. Pero bueno, Andrés Illana, que es el DT santo, habló en la zona de vestuarios después de la derrota y afirmó que tiene fuerzas para seguir en el cargo. Estoy confiado en poder revertir la situación. Creo en mis jugadores y por eso estoy aquí. No me voy a ir, es lo que aseguró, Ojo, dijo, no me voy a ir, nos patearon dos veces el arco y nos convirtieron. Esa fue la insólita excusa de un entrenador que ya es cuestionado dentro del vestuario y también por los hinchas. Ahora, yo le hubiese preguntado simplemente, ¿en serio te patearon en el arco? Claro, porque esa respuesta es como una tontera. Hola, emperador de mi vida, ¿cómo estás, mi amor? Escúchame, ¿en serio? ¿Le vas a decir? ¿Esa va a ser tu justificación? Es obvio, en el fútbol se gana con goles, como lo decimos siempre, más allá de que el partido haya estado para o no, que muchas veces escucho decir a los periodistas deportivos, se merecía. Pero bueno, merecernos y que ocurra son dos cosas distintas. Y en este caso, y sobre todo en el fútbol, la pelota debe entrar en el arco para que te hagan el gol, y para el que meta la pelota en el arco, obviamente es el que gana. Así que mira vos la brillantez de Ileana hablando con respecto al por qué ganaron los de Midland. Ganaron porque le metieron dos goles. Mira, tremendo. Pero bueno, por otro lado, hay algo que es como que ha generado indignación en San Martín de Tucumán. No les importa nada, los jugadores dieron una pena una vez más, perdieron de manera humillante ante Midland, pese a la derrota, mirá lo que hicieron. A ver, ¿qué es lo que dicen en este caso? Algo se quebró, ¿sí? En este plantel que alguna vez fue protagonista y que vendía caro los puntos que quedaban en el camino. Pero hoy terminó de romperse el ciclo de Andrés Illana, cuya continuidad pende de un hilo. Pero a ver, acabamos de decir, esto es nota de ayer a la tarde. ¿Qué es lo que va a suceder con él? Veremos, porque en realidad hay un video que está circulando en los que besos y abrazos, chicos. Me gana. ¡Qué bueno! Te metí dos. ¡Felicidades! Dos veces me la pusiste. Claro, y eso ha generado mucha indignación en los hinchas santos. Y está bien que vos le des la mano, como diciendo, bueno, fair play, está bien, me la banco. Pero otra cosa es que estés a los besos y a los abrazos con los jugadores contrarios. ¿Qué es lo que sucedió? Es raro. Me van a saber disculpar, pero la verdad es que sí. Mucho beso, mucho abrazo. Posta, estoy viendo el video y la verdad es que es algo que ha sorprendido muchísimo en las redes sociales y que obviamente molesta a los hinchas fanáticos de San Martín. Después veremos cómo va a continuar esto, si es que va a quedarse o no va a quedarse Illana, o si va a hacer un paso al costado, o lo harán que dé un paso al costado. Pero la realidad es que es raro. Raro es raro. Porque si vos venís a mí, a ver, hay gente que si vos le ganas a la figurita o no sé, al truco, se enoja y se va y no ni te mira. Acá estás jugando un campeonato. Y vas y los abrazás así como si te hubiesen hecho una caricita o te hubiesen depositado algo, capaz, no sé. Pero eso es lo que dicen las redes, no lo digo yo, Solo comento lo que veo, lo que leo. Y por otro lado, yéndonos ya a el extremo, estos se abrazaban y se besaban, Lucas Besotti ya se fue al Joraca. ¿Qué es lo que pasó con Lucas Besotti? Bueno, fue una noche caldeada. Esto ocurrió el 30, ¿sí? Donde Rosario Central estaba Instituto, siguió adelante, por supuesto, en la Copa, después de vencer 2-1 en el Coloso del Marcelo Bielsa a Lanús. Y aunque más allá de lo estrictamente deportivo, el partido dejó para el recuerdo algunos momentos calientes. Y no calientes como los de San Martín y Midland, no, sino de los otros, de los enojaditos. No casualmente ambos terminaron con 9 jugadores. Los primeros 2 echados en el inicio del segundo tiempo ya habían protagonizado alguna situación insólita, podemos decir, en buena parte fogoneada por el árbitro Nazareno Araza. Los capitanes Carlos Izquierdos y Fernando Alarcón terminaron en las duchas. Bueno, para pelearse, por pelearse en un córner granate que demandó más de 10 minutos y de discusiones de idas y vueltas. A ver, consecuentemente, el adicionado de 11 minutos, que terminaría siendo 13 y medio, dio lugar para lo que se te ocurra. El gol de Jeremías Lázaro, que les dio el triunfo a los cordobeses en el cuarto minuto agregado, reencendió la mecha para la Roja. A Mauricio Pellegrino, por protestar, y una sucesión de chispazos con Lucas Besotti. Besotti, el autor del empate parcial granate como protagonista. Ahora, primero Hernán de la Fuente se ganó la Roja por la segunda amonestación por una falta sobre él, y enseguida, justo cuando salía una peligrosa contra de los del Sur, Besotti se trenzó en una disputa con Gustavo Abregu. Yo no sé si decirle, disputa, porque yo vi el video, que continuó ya con el balón en otro lado. Después de desenredarse, el defensor siguió su marcha, o sea, continuó, y el delantero se apuró para alcanzarlo, y ahí le pegó un patadón, chicos, peligrosísimo, que si no lo lesionó es porque no lo agarró quizás bien parado, que lo dejó muy sentido en su gemelo. Araza no dudó, por supuesto lo echó, frenando el ataque de igual manera. Ahora vos me mirabas como diciéndome, ¿y quién es Lucas Besotti? Besotti, porque así me mirabas, como decirme, ¿juiz Lucas? ¿Quién es Lucas Besotti? Besotti. Bueno, es un jugador argentino, él juega como extremo y actualmente en Central Córdoba, en la Liga Profesional. Tiene, a ver, ¿cuántos años tiene? 23. La verdad, me parece que ya ahí ya se pierde, por eso te digo, es como una exageración de los besos y el abrazo de los otros a la agresión de este. Porque, por ejemplo, venís vos, hacemos la jugada, yo salgo perdiendo y bueno, vos seguís tu camino, te das la vuelta, seguís y yo voy y te la encesto. Eso es lo que hizo Besotti con el otro. Obviamente los que dicen, los que saben, es que si lo hubiese agarrado de otra manera, era una cuestión muy jodida. O sea, podría haber terminado realmente mal. Y eso es una de las cuestiones que ha pasado con respecto al deporte. La otra ya es una llamada de atención porque fue un susto en lo que es la Copa Argentina. Lucas El Arayán se descompensó en la cancha y tuvo que ser reemplazado en Belgrano y Gimnasia de Jujuy en el encuentro. En el cruce entre Belgrano y Gimnasia de Jujuy por los 16avos de final de la Copa Argentina, que se disputó en el Estadio Madre de Ciudades de Santiago del Estero, se vivió esta escena que llenó a toda la cancha de tensión. Después del segundo gol del Lobo Jujeño, las cámaras de transmisión enfocaron al capitán de el Pirata, a Lucas El Arayán, que estaba como, vos lo ves, sí, estaba como perdido, sufriendo un repentino malestar físico que generó preocupación por su estado de salud. Los compañeros se percataron en ese momento, se acercaron para consultarle qué es lo que pasaba, ya que en su rostro se percibía una expresión asociada tal vez a un mareo o a una posible pérdida de conciencia. Después, el mediocampista de 33 años se deja caer en el suelo, o se cayó directamente, no es que uno se deja, para poder ser asistido. El personal médico ingresó a la cancha, Nicolás Zubita Fernández fue el que le retiraba la cinta de capitán y el chino fue retirado del campo en el carrito auxiliar. A raíz de la situación, que por supuesto despertó las alarmas, la ambulancia se hizo presente en el terreno, pero el futbolista pudo salir caminando rumbo al vestuario por sus propios medios. El Arayán, quien había ingresado al partido en el minuto 66 en reemplazo de Adrián Sánchez, fue sustituido por Julián Mavilla a los 78 minutos y luego la periodista Mariana Lamas fue la que informó desde el campo que el jugador de Belgrano se encontraba lúcido en el vestuario y que según el primer diagnóstico de los médicos del club, padeció una desorientación temporal. Ahora, Alicia Herrera es mi nombre, me pregunto, ¿eso es normal? ¿Una desorientación temporal? Bueno, una vez concluido el encuentro, el volante habló tras su descompensación en el campo, queriendo llevar tranquilidad a toda la gente de Belgrano, sobre todo a su familia. Ya estuve hablando con el doctor, me atendieron, les agradezco mucho, tenía la glucosa baja. Fue una semana difícil, fueron días de mucho festejo, es lo que dijo él. No soy de consumir mucha glucosa, se me bajó el azúcar, más que nada fue eso. Me había pasado el año pasado en mi casa con mi señora y también tuve que correr al médico con una descompensación. Se me había pasado, hice un montón de estudios con los médicos del club y el sanatorio, es lo que dijo el chino. Así que bueno, por ese lado nos quedamos tranquilos. De todas maneras, en ese momento vos lo ves así, perdidísimo, y obviamente los compañeros se asustaron y se asustaron mucho. Igual que me digan los hinchas de San Martín su opinión al 3816-909015. A ver, vos hincha de Boca, vienen, le hacen dos goles a Boca y después ellos están a los besos y a los abrazos como si fuese un jolgorio. ¡Feliz cumpleaños! ¡Qué bueno que ganaste!
1: No estamos lejos ya por la actualidad de Boca, que se vayan todos.
0: Qué bueno, pero a ver, ¿te molestaría?
1: Sí.
0: Claro. Llovizna, dicen.
1: No hace falta ir muy lejos con Boca, que la está pasando mal. Y vuelvo a repetir, por culpa de Riquelme.
0: Claro, totalmente. Bueno, Llovizna entre San Pablo y Lules estaba dentro del pronóstico. Y Riquelme también, claro. Argentina sacó chapa por el ranking FIFA y le ganó a Inglaterra en el búnker para el Mundial. Claro, los chicos ya están allí. Obvio, bueno, llegaron un grupo. Así, un grupo llegó en avión a Kansas City, en Estados Unidos. Y Messi llegó con Rodri. Viste cómo son reamiguis. Entonces llegaron juntos. Pero bueno, en este caso, con la lista de 26 convocados ya definida, la selección argentina viajó, está ya en Kansas para iniciar la concentración y los primeros entrenamientos en la previa de los encuentros amistosos frente a Honduras e Islandia, para llegar con ritmo al inicio del Mundial México, Estados Unidos y Canadá. ¡Qué nervios, por favor! Y en este sentido, el plantel comandado por Lionel Scaloni hará base en el centro de entrenamiento del Sporting Kansas City para quedarse con el mismo, y bueno, sacó chapa del ranking FIFA, ya que Inglaterra también tuvo intenciones de quedarse con ese búnker en la fase de grupos, pero no. Gonzalo Postlemán, presa de la FIFA, habló en una entrevista con medios radiales y en donde dio detalles de cómo es el predio y explicó por qué Argentina le ganó la pulseada a Inglaterra. Me dijeron que es uno de los predios de alto rendimiento topísima de Estados Unidos. Tiene el campo de entrenamiento y el hotel ahí. Entonces, me contó gente de Kansas que en donde va a entrenar Argentina, al ser de tan alto nivel, Inglaterra, que va a concentrar en Kansas, pretendía ser ese lugar. Sin embargo, el ranking FIFA de Argentina se lo otorgó, por supuesto, se le otorgó este lugar a la selección, a nuestra selección, y es uno de los mejores centros de entrenamiento del país. Y así las cosas, el equipo de Scaloni va a iniciar la semana de entrenamientos con más de 30 jugadores entre convocados para el Mundial y los que van a estar como sparring, excluyendo a Santiago Beltrán, Joaquín Freitas e Ignacio Obando. El primer amistoso será el 6 de junio frente a Honduras en Texas. Y a lo largo de las fases de grupo, el equipo de Scaloni va a permanecer allí debido a que va a ser local en el duelo frente a Argelia en el debut, mientras que para los otros dos compromisos tendrá que realizar viajes a Dallas para enfrentar a Austria y a Jordania respectivamente. ¡Wow! ¿Ya te entran los nervios o no? ¿Cómo que te agarran los nerviositos? Se empezó así. ¡Ay, ya falta cada vez menos! Y obvio, uno quiere que nos vaya más que bien. Hoy es uno, o sea que sí, 10 días. Sí, porque allá hay, creo que 5 horas de diferencia, 2 horas de diferencia, algo así. No es tanto tampoco las horas de diferencia, pero hay diferencia. Después te voy a contar cómo llegaron los chicos, cuáles son las lesiones que... hay una fotilla por allí que apareció del Dibu que genera cierto temorcito, pero después vamos a ampliar todo lo que tiene que ver con el deporte.
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0: es que me gusta más que sea 20-80. No me gusta tan fuerte. Así como 70-30. Ahora, capaz que le pongo mucho hielo. Entonces ahí lo suavizo a mi gusto. Claro, hay quien lo hace al revés. O dicen, no, más fuertecito, porque viste que en Italia lo toman como una hierba medicinal. Pero bueno. ¿Cómo? Claro, ¿sabes qué? Escúchame, después estás entre San Juan y Mendoza, literal. Bueno, vamos a hablar de los pobres burritos. En mi burrito sabanero voy camino de Belén. ¿Por qué voy a hablar acerca de estos pobres animalitos? Porque hay polémica. ¿Sí? ¿Recuerdan que estaba el proyecto de los burros patagones? Que hubo unos días en los que se vendió carne de burro, que se la vendía a 7.500 pesos. Hay que decir que hoy por hoy un buen corte de carne está cerca de los 25, ¿sí? Y te diría que uno más o menos 16, 17. Entonces, fue un éxito arrasador en ese lugar a donde se puso de alguna manera a prueba este proyecto de los burros patagones. Julio Cittadini es precisamente el impulsor de este proyecto que defendió la legalidad de la faena en el valle, hablamos de Chubut, y apuntó contra lo que es la parálisis judicial. Hay un temor a lo mediático, es lo que dijo, y denunció además que recusaron a la fiscal Florencia Gómez. El debate en torno a las facultades de fiscalización alimentaria abrió un fuerte conflicto de competencias que mantiene frenado el desarrollo de las alternativas ganaderas en lo que es el territorio de Chubut. En diálogo con la prensa, Cittadini, impulsor del innovador proyecto Burros Patagones, defendió la legalidad de los procedimientos ejecutados en el Valle de Chubut y aseguró que la comercialización tiene un encuadre estrictamente provincial. Nosotros hicimos la solicitud, es lo que dijo, de habilitación de un matadero para el faenamiento de los burros a nivel provincial, como corresponde, y para tránsito provincial. Entonces, eso se define exclusivamente en la provincia. Este hombre detalló además que el circuito comercial se estructuró bajo las exigencias y el protocolo riguroso de prueba piloto del Ministerio de la Producción de Chubut. El productor recordó que la salida al mercado del producto incluyó la fiscalización de las dependencias municipales antes de habilitar la venta al público. Personal del área de bromatología supervisó las tareas desarrolladas en las instalaciones del frigorífico General San Martín, liberando posteriormente las partidas de carne para la venta al mostrador y para una degustación gastronómica que se realizó en la ciudad de Trelew. ¿Qué es lo que argumentó Cittadini con respecto a esto? Que existen claros antecedentes vigentes en el país, culturas productivas del litoral del norte argentino que sostienen la faena y la comercialización de especies como el búfalo. Esa no lo sabía. La llama y el guanaco, mediante habilitaciones provinciales. Y a pesar de que ninguno de estos tres productos se encuentra incorporado formalmente en el Código Alimentario Argentino, sí es legal su distribución dentro de cada jurisdicción. Por ejemplo, nosotros nos ponemos a vender carne de jarrito. Bueno, entonces sería dentro de lo que es Tucumán y esa distribución sería solo ahí. Hay denuncias de hipocresía, de recusación también a la fiscal. La firma promotora del proyecto lamentó que el expediente se encuentre congelado por una supuesta cautela excesiva de los funcionarios ante las repercusiones en redes sociales. Yo estoy convencido de que hay un temor a lo mediático, pero acá lo que hay que ver es la ley y las reglamentaciones vigentes, ¿sí? A mí no se me ha notificado de absolutamente nada. Yo no tengo conocimiento oficial del expediente, es lo que habló Cittadini, y por otro lado tildó de hipocresía las trabas para el mercado local en comparación con el circuito exportador supervisado por Senasa. Se acepta que el burro se faene para exportación y no se acepta que se faene para consumo interno. Es una incoherencia. El faenamiento es legal. Finalmente, el empresario confirmó que, bueno, recusaron de manera formal a la fiscal Florencia Gómez, argumentando que sus intervenciones y la inclusión de 20 organizaciones no gubernamentales, en este caso foráneas, en el expediente, responden a motivaciones particulares antes que a evaluar impactos reales. Esto es lo que aseguró, además que las acusaciones de maltrato o afectación ecológica carecen de sustento material y que la actividad se encuadra dentro de los parámetros aplicados a cualquier ganado doméstico tradicional. No sé, mira. Eso es por un lado, ¿sí? Y por el otro lado tenés a que han convocado a una vigilia después del asesinato de una gata y la muerte de un gato en el servicio de castración. Esto también allí en Comodoro, Rivadavia, hablan de maltrato animal, se encuentran profundamente movilizados, esta ciudad, y conmovida después de salir a la luz estos dos graves casos de maltrato y presunta negligencia ocurridos en los últimos días. Bajo el lema "A Josefina le arrancaron la vida a patadas y golpes y encendemos una luz por ella y por todos los animales que han sido víctimas de maltrato", agrupación proteccionistas y también vecinos convocados se van a manifestar en la tarde noche de hoy allí en Comodoro Rivadavia. La convocatoria, ¿qué es lo que busca? Visibilizar el reclamo de justicia por Josefina, que es una gata que fue asesinada brutalmente en el barrio Máximo Abásalo, y por Rusito, un gato que falleció después de asistir a una jornada de castración municipal. El caso de Josefina es realmente, lo que dicen, la gatita, una cruenta venganza familiar. El primer hecho que ya está siendo investigado por la unidad especializada en ambiente y delitos contra animales e involucra presunto caso de crueldad extrema. Una joven denunció que la pareja de su madre asesinó a pisotones a su gata Josefina, a quien había criado a mamadera desde pequeña, como una forma de represalia en medio de un conflicto en el contexto de convivencia familiar. Este aberrante episodio fue expuesto públicamente por Silvina Gómez Almirón, integrante de la agrupación Conciencia Activa, y según el relato, la joven se estaba mudando de la vivienda y dejó provisionalmente a sus mascotas para retirarlas en un segundo viaje. Cuando regresó, la familia le adujo falsamente que los perros de la casa eran los que habían atacado a la gatita. Sin embargo, la denunciante detectó manchas de sangre en la zapatilla y en las prendas del sospechoso y finalmente halló el cuerpo de la gatita oculto en un gallinero envuelto en un trapo. La policía de Chubut intervino de manera inmediata, secuestró el calzado y la ropa del acusado e incorporó el cuerpo del animal para que se realicen las pericias correspondientes. Estamos hartos de tanta maldad y crueldad, los voluntarios nos damos abasto, es lo que expresó González en este caso, exigiendo fallos que sean ejemplares también, que desalienten el maltrato animal. Y con respecto al tema del gatito por mala praxis, en forma paralela fue otra vecina la que radicó esta denuncia penal también en este caso en Comodoro Rivadavia. El hecho ocurrió en el marco de las jornadas que estaban ofreciendo castraciones y que llevaban adelante, que según consta en el acta policial, la damnificada concurrió el pasado 26 de mayo a la sede de un barrio donde se estaban llevando a cabo estas jornadas, y después de entregar a su gato notó una demora que no era común, inusual en la devolución, y alrededor de las 12:10 el personal municipal se lo reintegró bajo la advertencia de cuidado que se hizo pis. La denunciante manifestó que el animal se encontraba muy inmóvil, llamativamente, yo creo que ya me lo entregaron sin vida. Estaba todo dormido, nunca reaccionó hasta que se puso duro. Esto es lo que comentó la dueña, detalló ante las autoridades policiales. Poco después de llegar a su hogar, su hijo mayor la llamó para confirmarle que finalmente el gatito había fallecido sin registrar signos de haber despertado de la anestesia. En su exposición, la vecina remarcó que el personal nunca pesó al animal ni le realizó los controles antes de proceder a la anestesia, omitiendo los pasos que son estipulados en lo que es el consentimiento informado de la intervención quirúrgica de la Dirección General de Veterinaria, y asimismo advirtió que realizó la denuncia penal después de constatar en redes sociales que otros vecinos manifestaron haber atravesado experiencias idénticas en el mismo lugar.
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0: Igual hay que tener cuidado, ¿sí? Porque la verdad es que puede suceder, estos casos se pueden dar, pero siempre vos tenés que verificar todo esto. Afortunadamente en nuestra provincia hay muy buenos profesionales. No digo que en Comodoro no existan buenos profesionales, pero en este caso es súper importante prestarle atención a estas cuestiones. Bueno, y hablamos del mundo, que no hemos hablado nada todavía del mundo. Brasil está en alerta por dos casos sospechosos de ébola. Ambos son dos hombres que están con síntomas sugestivos del virus, están bajo estricta medida de aislamiento, y esto, como te decía, está ocurriendo en Brasil. Las autoridades de ese país han anunciado que estos dos hombres tienen síntomas que son compatibles con ébola y se encuentran en aislamiento preventivo en momentos en que preocupa la propagación de este virus mortal en África Central, donde ya vamos a adentrarnos también en ese tema y vamos a ver qué es lo que está ocurriendo allí. Pero en Sao Paulo, un hombre de 37 años que estuvo en República Democrática del Congo presentó síntomas con fiebre, cumpliendo la definición de caso sospechoso de ébola. Esto es lo que dijo en una nota la gobernación de Sao Paulo, sin precisar la fecha de entrada del sujeto en territorio a Brasil. El paciente dio positivo en un caso grave de meningitis y está internado en aislamiento. En Río de Janeiro, la Secretaría de Salud Estatal también anunció que se encuentra aislado un hombre proveniente de Uganda que ingresó a Brasil el 22 de mayo tras presentar síntomas virales como tos, escalofríos y diarrea y dar positivo en malaria. La Organización Mundial de la Salud ya el pasado 17 de mayo declaró una emergencia de salud pública internacional en su segundo nivel de alerta más alto ante el brote de una rara cepa de ébola que afecta a la República Democrática del Congo y a la vecina Uganda, ¿sí? Sin vacuna, no hay tratamiento tampoco. Ha habido más de 1000 casos sospechosos de ébola en la República del Congo desde que se declaró el brote en el pasado 17, como te mencionábamos, incluidos casi 250 muertos. Esto se había informado el jueves pasado en el Centro Africano para el Control y la Prevención de Enfermedades, la Agencia Sanitaria de la Unión Africana. Uganda confirmó dos casos de esta fiebre hemorrágica altamente contagiosa el día viernes, lo que eleva el total a 9 desde el 15 de mayo, incluido un fallecido. La cepa responsable del brote actual se llama Bundibugyo y no tiene vacuna ni tratamiento específico. El virus se transmite entre las personas a través de fluidos corporales o la exposición a la sangre de los infectados, que solo son contagiosos una vez que presentan los síntomas. El periodo de incubación puede durar hasta 21 días. Entonces, esta es la situación de lo que está ocurriendo en con el ébola. En este caso hablamos de Brasil, pero ya lo habíamos mencionado a la situación sanitaria que se está produciendo en la República Democrática del Congo, de donde o sea, es uno de los que entró en Brasil, y la otra persona de Uganda, precisamente ambas están allí en alerta. En medio de este brote de ébola, que ya dejó cientos de víctimas sospechosas, y más de un millar de casos registrados, el director general de la Organización Mundial de la Salud, Tedros Ghebreyesus, llegó en el fin de semana a la provincia de Ituri, epicentro de la emergencia sanitaria, y reclamó un alto al fuego que permita fortalecer las tareas de contención de la enfermedad. La visita del director de la Organización Mundial de la Salud se centró en la ciudad de Bunia, capital provincial y principal centro de operaciones de la respuesta sanitaria desplegada por organismos nacionales e internacionales. Allí tiene previsto recorrer centros de salud, reunirse con autoridades locales y evaluar el trabajo que vienen realizando los equipos médicos en una de las regiones más complejas del país africano. Estamos aquí para hablar con la comunidad, para comprender cómo se está llevando adelante la respuesta y también para identificar las dificultades que pueden surgir y de esta manera brindar apoyo, es lo que había expresado el director de la OMS.
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Bueno, Colombia tuvo elecciones en la jornada de ayer y se viene el balotaje. No es tanta la diferencia, pero las elecciones de Colombia 2026, de abogado a paramilitares y a espías de la FARC, la puya entre las Espirellas y también Cepeda.

0: cientos de quejas relacionadas con presuntas presiones a votantes, errores en los puestos de votación y posibles delitos electorales. Además, la Procuraduría suspendió provisionalmente a una alcaldesa por presunta participación en política e inició una investigación contra el Ministerio de Trabajo, en este caso a cargo de Antonio Sanguino. La jornada también estuvo marcada por algunos hechos de orden público, entre ellos la activación de un artefacto explosivo en el Pau Gil, esto en Caquetá, y que hubo enfrentamientos entre grupos armados en el Tarra, en el norte de Santander, según reportó la misión de observación electoral. Asimismo, se registraron capturas por presuntos delitos electorales, hallazgo de material de propaganda en medio de la votación. Los resultados del conteo dieron como finalista a Abelardo de la Espriella e Iván Cepeda, quienes disputarán la segunda vuelta presidencial mientras continúa el conteo de votos por parte de los jurados y la registratura. El país permanece atento, por supuesto, a las declaraciones de los aspirantes, quienes en las próximas horas van a reaccionar a los resultados y fijarán su posición frente al escenario local. Abelardo Espriella obtuvo 43,70% de los votos, Cepeda 40,90% de los votos hasta el momento, y muy por detrás una Paloma Valencia en un casi 7% y Sergio Fajardo con 4,2%. Ahora vamos a ver qué es lo que ocurre cuando se realice el balotaje. Lo que sí, el presidente de la Nación, Javier Milei, ha felicitado a un solo candidato, no a todos, basta al fracasado modelo socialista, escribió, posteó en sus redes sociales después de conocerse los resultados. ¿Y a quién envió esta efusiva felicitación? Es a Abelardo Espriella, quien precisamente se impuso en la primera vuelta y va a competir el próximo 21 de junio frente a Iván Cepeda en lo que será el balotaje en Colombia.
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0: Guadalupe, baby. 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
2: Querido, sos un egoísta, perdoname, pero eso no lo comparto. ¿Qué tiene un jubilado entre las piernas? Otro jubilado.
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3: El ex senador nacional Edgardo Cuéidar, detenido hace un año y tres meses en Paraguay, cuando intentaba ingresar al vecino país con más de 200 mil dólares sin declarar, comenzará a ser enjuiciado en Asunción por los delitos de contrabando en grado de tentativa. Cuéidar comenzará a ser enjuiciado junto con su ex secretaria Yara Ginzel, con la que además mantenía una relación sentimental y con la que acompañaba cuando fueron detenidos en un puesto fronterizo por la policía paraguaya. El juicio comenzará este lunes y será sustanciado ante el Tribunal de Sentencia Especializado de Delitos Económicos a cargo de los jueces Elsa García, Matías Garcete Piriz y Adriana Planás. En caso de ser declarado culpable, Cuéidar enfrentará una pena de 2 años y medio de prisión, aunque para el cómputo de la condena se considerará cumplido el año y medio que ya transcurrió en Asunción con prisión domiciliaria.
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3: El entrenador argentino Marcelo Bielsa confirmó la lista de 26 futbolistas que representarán a Uruguay en el Mundial 2026, con la ausencia del lateral Nathan Nández como principal novedad. El lateral ex Boca era habitual titular durante las eliminatorias sudamericanas y quedó fuera de la convocatoria por motivos extrafutbolísticos. La nómina tiene como máxima figura a Federico Valverde, quien además será el capitán del equipo. También integran el plantel referentes como Ronald Araujo, José María Jiménez, Manuel Ugarte, Rodrigo Betancourt, Georgian de Arrascaeta y Darwin Núñez.
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0: 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Niki Niki Jam, escúchame, hoy es el día de varias cosas. Así como lo escuchás. Hoy cumpliría años, por ejemplo, Marilyn Monroe, si es que no me equivoco. Ah, si no me lo hago yo, me lo hace nadie. Sí, cumpliría años. Pero por otro lado, también nace un día como hoy la cantante Alanis Morissette, que después vamos a escuchar algún temita. Sin embargo, hoy te dije, hay días de varias cosas. Entre esos días está el Día Mundial de la Leche. ¿Sí? Hoy es el Día Mundial de la Leche, el 1 de junio se celebra el Día Mundial de la Leche, que es una fecha proclamada por la Organización de las Naciones Unidas para la Agricultura y la Alimentación, es la FAO, con el objetivo de tratar cuestiones relacionadas con el sector lechero en todo el mundo y para incentivar el consumo de leche en todo el mundo. El Día Mundial de la Leche aún no ha sido reconocido como un día internacional oficial por las Naciones Unidas, pero ello no impide a la FAO recopilar los eventos organizados por los países y organizaciones y de esta manera difundir la información. Hay beneficios que tiene este alimento. La leche es un alimento que es muy nutritivo, que proporciona energía, proteínas a quienes la consumen y contribuye a reducir el hambre y la desnutrición en el mundo. Se dice que es uno de los alimentos más completos que existen. No en vano es el primer alimento que toman los seres humanos al nacer. Un vaso de leche aporta aproximadamente un 30% de la dosis diaria de calcio recomendada, un elemento imprescindible para la formación y el desarrollo de los huesos. Además contiene otros nutrientes necesarios para la vida como el fósforo, el magnesio, zinc, yodo, selenio, vitaminas A, D y las del complejo B. También contienen ácidos grasos, hidratos de carbono, proteínas y agua. Además de lo más obvio, son múltiples los beneficios de consumir leche y derivados de leches como yogures y quesos. Ayuda a conciliar el sueño. Siempre se ha dicho que un vaso de leche caliente antes de acostarse iba bien para relajarse. Es importante para la hidratación, ya que contiene gran cantidad de agua. Previene enfermedades crónicas no transmisibles como la diabetes, la hipertensión o trastornos cardiovasculares. Ayuda a mantener los huesos fuertes y sanos y gracias al calcio y otros elementos. Previene las afecciones dentarias y bucales, neutraliza la acidez estomacal ya que es un alimento alcalino, promueve el crecimiento de la flora bacteriana intestinal. Bueno, se recomienda la ingesta de al menos 3 porciones de lácteos o derivados al día, siendo muy importante crear el hábito en los niños. ¿Sí? Aunque hemos hablado de la leche, por supuesto es un alimento muy nutritivo y beneficioso para el organismo y muchas personas desarrollan intolerancia a la lactosa, así que esto también es un punto que hay que tener en cuenta. La lactosa, en definitiva, es un carbohidrato o azúcar de origen natural que está presente en la leche y en los productos lácteos, pero para descomponerlo el cuerpo necesita la enzima de la lactasa y muchas personas no producen suficiente de esta enzima, lactasa se llaman, y esto genera problemas de intolerancia. En ese caso, los expertos recomiendan consumir leche con bajo contenido en lactosa o sin lactosa, ahora ya viene todo este tipo de lácteos, o probar con otros productos lácteos como los yogures y el queso que tienen menos cantidad de lactosa que la leche en sí misma. Además, las leches sin lactosas existen, por ejemplo, bebidas de soja, arroz, los ADN que producen de alguna manera o que pueden de alguna manera sustituir a la leche. De todas maneras, para mí, chicos, la de avena, la de soja y la de arroz no son leche, son aguas. Para mí. ¿Sí? Y le vamos a decir feliz día a las madres y a los padres del mundo, porque hoy se celebra el Día Mundial de las Madres y los Padres. Así como lo están escuchando, desde el 2013 se celebra el Día Mundial de las Madres y los Padres, algo que fue instituido por las Naciones Unidas en reconocimiento a la tarea de los progenitores en la crianza de sus hijos. Sobre la fecha, la ONU explicó que las familias, los padres, los cuidadores desempeñan un papel fundamental en el bienestar y el desarrollo de los niños y ofrecen identidad, amor, cuidados, provisión y protección a los niños y adolescentes, así como a la seguridad y la estabilidad económica, en consonancia con el espíritu de la Convención sobre los Derechos del Niño. El apoyo a la familia y a las crianzas de los hijos se reconoce cada vez más como una parte importante de las políticas sociales nacionales y de los paquetes de inversión social destinados a reducir la pobreza, disminuir la desigualdad y promover el bienestar positivo de padres e hijos, destacando el papel crítico de los padres en la educación de los niños. El Día Mundial de las Madres y los Padres reconoce también que la familia tiene la responsabilidad principal en la alimentación y en la protección de los niños para el pleno y armonioso desarrollo de su personalidad. Los niños deben crecer en un ambiente familiar y en una atmósfera de felicidad, amor y comprensión. Bueno, y es el día de la provincia de Tierra del Fuego, Antártida e Islas del Atlántico Sur. También el primer día de junio se celebra conmemorando de esta manera la jura de la Constitución Provincial en 1991. Esta fecha marca lo que es la culminación del proceso de provincialización, consolidando a Tierra del Fuego como la provincia número 23 de la República Argentina y garantizando su autonomía política e institucional. La sanción de la Ley Nacional 23.775 en el año 1990 dispuso esto. El 17 de mayo de 1991 se sancionó la Constitución Provincial y el 1 de junio se juró, estableciendo el marco institucional definitivo. Aquellos que les gusta el cine, no sé si van a coincidir o no con esta nota, porque hay muchos que, hablan que gustan mucho del cine, pero muchos dicen las segundas partes no siempre son buenas. Entonces, ¿cuáles son las peores secuelas en la historia del cine? Acá tenemos varias, yo te voy a mencionar algunas porque son un montonazo, pero en la constante búsqueda de los éxitos de taquilla, Hollywood ha convertido a las secuelas en una apuesta segura para atraer al público. Sin embargo, este afán para maximizar ganancias muchas veces sacrifica la calidad cinematográfica, resultando en producciones que traicionan quizás la esencia de sus predecesoras o simplemente no logran justificar su existencia. Estas películas son un recordatorio de que no todas las historias necesitan una continuación, especialmente cuando el único motor detrás de ella es la plata. A continuación nosotros te vamos a contar, vamos a repasar algunas de las secuelas más decepcionantes, según los especialistas, que el cine ha dejado en su historia. Y allí entra Rambo 2, La Misión 1985. Aunque convirtió a Rambo en un icono de acción, esta secuela fue criticada por dejar de lado lo que era el drama psicológico de la primera entrega para volcarse en una fórmula de explosiones y clichés patrióticos. Fue un éxito sensacional de taquilla, recaudando más de 300 millones de dólares en todo el mundo, pero fue mal recibida por la crítica y, sin embargo, ganó. Pero ganó 4 premios. Pero los Raices. Peor película. Peor actor, Sylvester Stallone. Peor guión, Stallone y James Cameron. Y hasta peor canción original. O sea, le dieron de todo. ¿Le fue bien con la plata? Le fue. ¿Les molestará que a ver, ganar los peores, pero ganar plata? ¿Vale o no vale? Porque no sé si a mí me molestaría. Ahora, otra, American Pie 2, o sea, 2. ¿Te acordás de American Pie, esa película de adolescentes? Bueno, en la que estaba un Stifler, que era el más desubicado, por decirlo de alguna manera. Pero bueno, Tu Segunda Vez Es Mejor, así se llamó la segunda parte de American Pie, que tuvo varias en realidad. Pero lejos del impacto que tuvo la primera entrega, esta secuela se siente como una copia poco inspirada, que repite bromas sin aportar profundidad ni crecimiento en los personajes. Una comedia que no es graciosa, es de las peores cosas que le pueden ocurrir al mundo del cine. No sé si no es mucho. No la recuerdo tanto, pero es verdad que no crecieron, o sea, no maduraron. Pero bueno. Ah, no. Así no. Esta no te la auspicio. Aunque hay algunas cositas que sí te la auspicio. Crepúsculo, la saga Amanecer, parte 2 del año 2012, que es cuando acá ya la parejita de, bueno, recordá, Amanecer es una película que habla de un vampiro idílico, lindo, que le salen los colmillos pero no se deforma como los vampiros originales. Sin embargo, y que se enamora de una humana. Luego ellos logran, bueno, se casan, ella es transformada, de hecho milagrosamente queda embarazada y tienen un bebé. Pero bueno, la conclusión, este es el final de la saga, esta fue muy criticada por el guión, que no tuvo mucha cuestión. Ahora, hay que decir algo, esta es una serie para nosotros, las adolescentes y los adolescentes. O sea, una persona adolescente es fantástica. Pero además dicen que la resolución no fue muy satisfactoria, entonces no cumplió con las expectativas generadas por las películas anteriores. Que acá dijeron presente los premios Razzie, 7 premios Razzie a Crepúsculo, Amanecer Parte 2. Peor película y peor actriz, Kristen Stewart. Peor actor de reparto, Taylor Lautner, que es el lobo, ¿sí? Peor pareja en pantalla, peor secuela, peor director, Bill Condon, peor elenco. O sea, peor todo. 7 premios a lo peor es lo que ganó esta saga, bueno, la parte ya final de la película, porque son 4 o 5. Creo que son 5, sí, son 5, porque en realidad la última se divide. Entonces, es para adolescentes primero. Y sí, yo por ahí ya un poquito menos adolescente, pero sí decía, por allá hay cositas como tu lobil derecho, porque le hablaba al lobo, no te la voy a contar, vos fíjate, capaz que a vos te encanta. Porque es el hombre lobo. Entonces vos te crees que tenés tu lobil derecho. Bueno, y todo esto, por ejemplo, Indiana Jones y el reino de la calavera de cristal del año 2008. No recuerdo haberlo visto. Hubo que esperar casi 20 años para volver a ver a Harrison Ford en el papel de Indiana Jones. Y la espera no valió la pena. Este pésimo film no le hace honor a la trilogía original. Su guion es absurdo, dijeron los críticos, y ganó el premio Razzie a peor secuela. Ahora, ¿los actores van a recibir ese premio? ¿Se los mandan a la casa? ¿O cómo será? Porque no sé si yo iría. Claro. Luego, no vi ni la primera ni la segunda ni ninguna. Piratas del Caribe, La Venganza de Salazar. Sí, Luciana. Ah. No, ¿qué es lo que pasó acá? Protagonista, Johnny Depp. Una película muy poco original, dicen, con una historia incoherente, con personajes olvidables. Ni siquiera el carisma de Johnny Depp pudo salvarla. Pero bueno, lo que pasa es que si serían una sola... ¿Cómo se hizo una película con un solo actor? No sé si fuese que todo depende solo de él. Y acá puede ser, porque puede ser. No sé, ¿vos qué opinás, Adam Sandler? ¿Te gusta Adam Sandler?
1: La única película que no me gustó de él fue La primera versión de la última.
0: Happy Gilmore.
1: Esa, la primera no me gustó.
0: A mí tampoco.
1: La segunda sí.
0: Pero en este caso son como niños dos. 2013.
1: No digo que no me gustó, pero la vi y me... Hay otras mejores de él.
0: Sí. Bueno, a mí la que es peluquero,
1: que eso no me gusta.
0: Soan, algo así que se llama. Pero en realidad creo que en esta podríamos decir que es más o menos como American Pie.
1: Yo creo
0: o
1: que
0: sea,
1: son,
0: no maduraron.
1: Son mejores las que él hace como drama que las que hace de humor.
0: ¿Como comedia?
1: Sí. Por ejemplo, la que dice, la que se llama Esposa de Mentira, creo que algo. Esa es linda.
0: Pero es comedia.
1: Claro, pero esa es linda. Sí. Pero hay otro, por ejemplo, la del peluquero a mí no me gustó.
0: No.
1: Supuestamente de comedia, pero no.
0: Sí, no la encontré nada gracioso. Bueno, sí, Esposa de Mentira. Después hay otras que me gustan y no me gustan. En el que es como que él vuelve a trabajar con Jennifer Aniston y resuelve misterios.
1: Ah, sí, son dos o tres películas, creo.
0: Claro.
1: Esa sí.
0: Creo que la primera me gustó, la segunda no recuerdo muy bien. Pero bueno, lo que pasa es que a veces lo que a uno le parece gracioso no es gracioso para el otro. Pero en este caso hablamos, son

0: esta película, él le vuelve a dar lugar, al menos en lo que es la pantalla, a Taylor Lautner, el hombre lobo de Crepúsculo, porque después de Crepúsculo, creo que no hizo prácticamente nada, se sintió muy agobiado por la prensa y por todo lo demás, entonces se alejó un poco del cine y bueno, apareció nuevamente con él. Y luego, yo no comparto, pero Jurassic World, El Reino Caído, 2018... Dice, a mí también, sí. Pese a su ambición visual, esta entrega pierde el encanto, la tensión de la saga original en favor de una trama predecible y ridícula. Se piensa que ya es mucho. Yo no le vi ridículo, ¿eh?
1: Es que tampoco pueden ser todas iguales a la primera, siempre hay que...
0: Pero no le encuentro lo ridículo.
1: No, a mí se me gustó.
0: Esta es en la parte en la que está la chiquita, digamos, clonada.
1: Sí.
0: Claro, no le encuentro lo ridículo. Star Trek 5, pero hablamos de la de 1989. Bueno, esta ya no sería la secuela, la 2, sino la secuela de la secuela de la secuela.
1: ¿Star Trek?
0: Sí, Star Trek 5, el final de la frontera del año 1989. Bueno, también, ¿cuántas Star Trek hay? No. 154 por la... Una película tan mala que casi mata la franquicia de Star Trek, es lo que dicen, según el productor. Fue dirigida por William Shatner, quien también interpretó al capitán James Kirk.
1: No tiene nada que ver con Star Wars, ¿verdad?
0: No. Pero más o menos.
1: Más o menos parecido.
0: Claro, es de gente que va a volar, a pelear en...
1: No, es así, que no la vi.
0: A mí las últimas me gustan. Las viejitas no las recuerdo. Tengo 69, ya la memoria no me da. Esta no sé. Porque si la vi una vez es mucho. Manteniéndome vivo, 1983.
1: Me suena.
0: Protagonista, Staying Alive. Protagonista. Ah, mira, no sabía que lo producía esta. Bueno, es que. Hay que decir algo. Stallone. Es divertido y todo lo demás, pero él está escrita y dirigida por Stallone, esta película. Se siente menos auténtica que la original, las escenas de baile son mucho peor, dicen. Fue un éxito comercial recaudando 127 millones de dólares, pero la crítica no tuvo piedad. Por ejemplo, en Rotten Tomatoes tiene un porcentaje de aprobación del 0%. Acá figura como protagonista, al menos la foto que pusieron... John Travolta. Me gusta casi todo de John Travolta, sí. Todas las películas. Venom, Carnage liberado.
1: Esa sí la vi.
0: A mí no me gustó nunca la película.
1: Me
0: así.
1: Gustó.
0: O la... sea, la puedo ver, pero no es una cosa que quiero verla de nuevo.
1: La primera sí me gustó. La que usted está hablando, no.
0: Que es donde él sale.
1: Sí.
0: Y aparece el malo. Pese al carisma de Tom Hardy, la secuela no logra equilibrar la comedia y la acción, ofreciendo una historia caótica y un villano que no alcanza su potencial. Después, Un vecino más peligroso 2. Acá está Matthew Perry, la protagonista de Especies, que no recuerdo el nombre, y Bruce Willis.
1: ¿Megan Fox?
0: No. No me acuerdo el nombre. Y Bruce Willis, sin el encanto ni la chispa de la primera, esta secuela se siente innecesaria, con un humor forzado que no logró conectar a las audiencias. ¿Sabes qué? No sé cuál es. O sea, la primera recuerdo haberla visto. Acá lo dirán aquellas personas que vieron esta película, Guasón, Folie aux Deux, de 2024, donde, según lo que dicen, la primera película sorprendió al mundo al ser nominada nada más que a 11, nada más y nada menos, que a 11 premios Oscar, una rareza para una película de superhéroes. ¿Era de superhéroes? ¿El Guasón?
1: Claro, sí, era el villano de Batman.
0: Claro, pero ¿dónde estaba el superhéroe? ¿Aparecía Batman?
1: No, esa no la vi, esa película.
0: Terminó ganando 2 mejor actor para Joaquin Phoenix y mejor banda sonora original, con la secuela donde ingresa una Lady Gaga como la pareja del protagonista. Con la secuela sucedió todo lo contrario. Fue mal recibida por la audiencia y también por la crítica. Un fracaso de taquilla y tiene un puntaje de 45 en Metacritic. O sea, es como que muy elevado. Los pequeños Fockers.
1: Esa sí la vi.
0: A mí me gustan en su mayoría casi todas.

0: tenemos a un Robert De Niro con con Ben Stiller. Sí. Pero en este caso
1: me gusta mucho Ben Stiller, sí. Muy gracioso.
0: Lejos del ingenio y la gracia de las dos primeras películas, esta entrega se siente forzada, reciclando chistes, mostrando un guión con poca originalidad y con un elenco que parece actuar sin entusiasmo. Tal vez no es el entusiasmo, sino el que ya están los chiquitos, ya es distinto. Todavía sé lo que hicieron el verano pasado.
1: Exactamente. Bueno,
0: bueno, en este caso esta secuela tiene un guión predecible, actuaciones muy malas y un villano menos aterrador. Bueno, Especies 2, ¿viste que te hablé de Especies?
1: Sí.
0: Especies 2 está entre las peores secuelas. El terror, la sensualidad que hicieron integrante a la primera película se convirtieron en un espectáculo exagerado, con efectos especiales mediocres y una trama que no aporta nada de nuevo a la saga. Chample. Star Wars.
1: Vi la primera nada más.
0: Bueno, este es el ascenso de Skywalker, que es cuando quien asciende es una chica. J.J. Abrams cerró la nueva trilogía con una narrativa caótica que trató de complacer a todos y terminó dividiendo a los fans.
1: Con, me compré la espada cuando era chico.
0: ¿Ah, sí?
1: Sí.
0: Mira vos.
1: Sí.
0: Con explicaciones apresuradas y una falta de conexión emocional. Creo que sí la vi, pero no me gustó. Y a esta película no me gustó ni la primera, ni la segunda, ni ninguna. Una pareja más tonta.
1: Esa creo que es la de Morochito.
0: La de Jim Carrey y Jeff Daniels, ah, ¿sí? Tonto y retonto, sí. Viste, o sea, ellos. Ellos dos son leyendas que no merecían participar en una película tan mala y poco graciosa como esta. Perdón, son ellos los que los eligen, o los representantes, ¿no? Pero bueno, la verdad a mí nunca me pareció graciosa, ni la primera, ni la segunda, ni la tercera. Del crepúsculo al amanecer 2, Texas Sangriento. Ah, pero no me acuerdo haberla visto la segunda. La primera sí la vi, porque es una película. La primera fue escrita por Quentin Tarantino, dirigida por Robert Rodriguez. Estaba Salma Hayek, que se envolvía en una boa. Una boa constrictor con el lomazo. Y bueno, estaba un George Clooney, por supuesto, más jovencito. Pero esta secuela no, es una producción barata con pésimos efectos y un guión deplorable. Y acá la foto que veo es la de el actor de Terminator, el que se hace líquido.
1: Ah, sí.
0: Bueno, Patrick, rubio. No sé cuál, sí. Patrick algo se llama. The Cloverfield Paradox. Claramente la peor Cloverfield de la trilogía. Bueno, tiene un 21% de desaprobación. Búsqueda Implacable 3.
1: Que no se metan con Neil.
0: Con Liam Neeson.
1: Liam, no me salió el.
0: O sea, a mí también me parece que
1: a
0: no,
1: mí me gustaron las tres.
0: Está mal, sí. Tiene muchas habilidades particulares, pero no sabe rechazar un guión malo cuando lo ve. Acá es donde le matan a la madre, o sea, a la mujer.
1: A la mujer, sí. A mí sí me gustaron las tres.
0: Sí, a mí también. De hecho, los tres estuve viendo la tercera, la que estos critican. Y acá tampoco. Aunque puede ser. Pero es Thor, un mundo oscuro. No me critiques a Chris. Pero sin ningún tipo de dudas es la peor película de Thor y una de las peores películas de la historia de Marvel. No será mucho.
1: No.
0: Bueno, a mí me gustó, pero es verdad que hay otras que son más lindas. La de lo que es Thor, la que más me gusta es Ranagok.
1: Ah.
0: Que está con el increíble Hulk, que es graciosa, tiene de todo.
1: Hay una pata, me sacan la ropa y queda.
0: Claro. Y después, bueno, también cuando la apertura de la película en la que el otro habla con el enemigo, Thor habla colgado en una jaula. La verdad, a mí me gustó. Y esta, no sé, la vi una sola vez. No sé si la vi con precisiones.
1: ¿Cuál?
0: Terminator Genesis.
1: Yo sí la vi toda la de Terminator. A mí me gusta mucho cómo actúa Arnold Schwarzenegger y Sylvester Stallone. Y sí, me gustó. Toda la de Terminator.
0: La Genesis también.
1: Sí, toda la vi.
0: Dice, Entonces acá le digo a quien escribió esto que es mentira.
1: ¿Qué dice?
0: A alguien le gustó. Esta película no le gustó a nadie, no, ni a los críticos ni a los fans. James Cameron salió a apoyarla y dijo que le parecía fiel a las dos primeras Terminators. No obstante, años después se retractó y afirmó: solo la apoyé por mi amistad con Schwarzenegger.
1: Va.
0: Pero esta es a donde la Terminator es una mujer.
1: No, ahí, claro, viene del futuro una mujer también. Pero el.
0: Y donde vuelve a aparecer la madre de John Connor.
1: John Connor, sí. Después está otra donde el hijo.
0: Sí.
1: Es un quilombo, viene del futuro,
0: claro.
1: Pero a la vez él el que maneja todo.
0: Pero ese no es Génesis.
1: Sí, ese es.
0: Bueno.
1: Donde está el hijo.
0: Esta película no me gustó ni la 1 ni la 2. Zoolander.
1: No, esa no.
0: Acá tenemos a grandes actores, o sea, tenemos un Ben Stiller, un Owen Nilsson y tenemos a esta mujer, ¿cómo se llama?
1: Lo que no me gusta es
0: la española.
1: La mirada, esa que pone esa mirada,
0: sí,
1: la mirada blue.
0: Sexy, así como. Sí. Lo que fue un clásico de culto de la comedia fue en su primera entrega, se convirtió en una secuela sin gracia. Intentó reciclar los chistes de las primeras mientras introducía cameos forzados. Bueno, no la vi. Highlander 2, el duelo final.
1: No, yo vi la primera. No la vi la segunda.
0: Acá está John Connery, está, bueno, el protagonista, Christopher. Pero esta película abandonó los elementos que hicieron famosa la primera película y presentó una trama confusa sobre el origen de la inmortalidad en el planeta Seist. La crítica fue devastadora, señalando su falta de coherencia y calidad. A ver, Bajos Instintos 2.
1: Tampoco la vi. No vi la 1 ni la 2.
0: La 1 sí la vi, pero no me acuerdo de la 2. Día de la Independencia, Contraataque.
1: Esa sí la vi.
0: Sin Will Smith. Bueno, eso sí es verdad, se lo extrañó. Pero tampoco está mala. Con un guión tan predecible como malo, esta película quedó muy lejos de la captura, de capturar la magia de la original. No sé, a mí no me parece tan mala.
1: No, a mí sí.
0: El Exorcista 2.
1: También la vi.
0: El Hereje.
1: ¿El qué?
0: El Hereje.
1: ¿Así se llama?
0: Sí.
1: Yo lo conozco por el Exorcista 2. No.
0: Considerada una de las peores secuelas jamás hechas, esta película toma un giro extraño hacia la ciencia ficción y el misticismo, perdiendo por completo el terror psicológico que hizo triunfar a la primera entrega.
1: Yo las veo, pero a las 3 de la tarde, ¿no? 4 de la tarde.
0: Claro.
1: No, venga, aunque a las 2 de la noche, no.
0: No. Si no, pegadito a una comedia.
1: Claro, para que me haga olvidar.
0: No. El libro de las sombras, Blair Witch 2. Ah, esa no la vi.
1: Tampoco.
0: La vi a la primera, pero no a la segunda. Lejos del innovador estilo de la original, esta secuela fue un desastre, criticada por ser incoherente, confusa y genérica. Transformers de Last Night, el último caballero. Acá trabaja Matt Damon, no el otro, Matt Wolverine. Pero la verdad es que esa es la que más me gusta. No me gustan mucho los Transformers.
1: Sí, sí, las vi yo a todas.
0: Entiendo que es más para varón, pero... Ninguna de las películas de Transformers es una obra cumbre del séptimo arte, pero esta es la peor de la franquicia, dice. Su trama es incomprensible y su edición absolutamente caótica. ¿Pero qué tiene incomprensible? ¿Es el padre que trata de salvar a la hija y lo ayuda a los Transformers? ¿O no? No es tan incomprensible. Batman y Robin.
1: ¿Cuál? Porque creo que
0: no, es viejillo porque está... Alice Silverstone.
1: Pero el de hace Batman es no me salió el nombre. Creo que se lo nombró.
0: George Clooney.
1: Creo que hay una que hace George Clooney.
0: No, creo que sí, pero esta no. No,
1: ¿esta es más nueva?
0: Creo que se me hace más viejilla.
1: Mario.
0: Es más viejilla por el, pero el actor no logro sacarlo, No logro sacarlo al actor.
1: ¿El actor no es uno rubiecito de pelo corto? Ahí vestido ya de Robin.
0: Sí.
1: Entonces esa es la que hizo George Clooney.
0: ¿Ese es George Clooney?
1: No, el que hace Robin, el que yo digo, el actor rubiecito, pelo corto. Y en esa película hace de Batman.
0: Y acá trabaja Arnold. Dice, considerada la peor película de Batman de la historia, esta secuela fue criticada por diálogos ridículos.
1: Sí, esa que me manda usted, ese es George Clooney.
0: Las actuaciones exageradas. Y principalmente la de Arnold Schwarzenegger, que hacía el Mr. Hielo, el señor Hielo, esa.
1: Sí.
0: Aquí también está mal. Ghost Rider, Espíritu de Venganza. Esta es de Nicolas Cage, donde él se transforma como en la muerte. Ah, claro. Sí, sí. Que se prende fuego, una cosa así. Sí. Ha hecho muchas películas malas a lo largo de su carrera. No comparto.
1: No, tampoco.
0: Pero esta es de las peores. No sé, mira, a mí se me hace que algunos critican por criticar.
1: Odian el cine, los chicos.
0: Sí. Héroe de Centro Comercial 2.
1: Ah, el gordito.
0: El que anda en la. Sí. Que también trabaja con Adam Sandler.
1: Son como niños. Sí.
0: Claro. Sí, sí. La forma del humor físico barato, chistes repetidos. De la primera película se agotó rápidamente esta secuela que carece de cualquier innovación o sustancia. No comparto. Esta no la vi, así que no puedo ni decir sí ni no. Pero Space Jam, un nuevo legado. Es donde aparece, eso es todo, amigos, con un LeBron James.
1: Yo vi la primera y esa la vi, no le presté atención, pero sí la vi. Pero no me gustó como la primera.
0: Mm. Ahora, yo te digo algo. Obviamente, lo que dicen es que intentó capitalizar la nostalgia de la película de Michael Jordan. Claro. Pero terminó siendo un comercial de Warner Bros. Con un guión superficial. Ganó 3 premios Razzies, esos que son los peores de los peores. Sí. Para actor, peor actor para LeBron James, pero no es actor.
1: Claro. El jugador, ¿verdad?
0: Peor combo de pantalla para James, cualquier personaje de dibujo animado de Warner, sobre el que regatee, y peor precuela, remake o copia o secuela. Wow. Son muy malos, chicos. La masacre de Texas, no la recuerdo.
1: Sí, la vi.
0: 2022. Este intento de revivir la famosa franquicia fue recibida con desdén debido a su guión predecible y su falta de innovación. Bueno, el otro día estuve viendo Scream. Ah. Y la verdad que...
1: De Scream sí vi toda. También como Destino Final vi toda.
0: En la que aparece de nuevo la actriz de Mónica, que hace de Mónica en Friends y la otra. La verdad es que... No fue la. Pero bueno, en este caso, Máxima Velocidad 2.
1: No la vi.
0: 1997. Recordemos que la primera fue con Keanu Reeves y Sandra Bullock. Bueno, la segunda ya no. Y ellos, todo, en vez de ser en un colectivo, pasa todo en un crucero.
1: Ah, el colectivo sí la vi.
0: Bueno. Y en este caso dice, sin Keanu Reeves, con una trama ridícula, centrada en un crucero, esta secuela fue un fracaso en todos los sentidos. Ay, qué malos que son. Duro de matar 5, un buen día para morir. Con una trama absurda y un John McClane que parecía una caricatura de sí mismo. Esta entrega perdió el alma de la franquicia. Bueno, si lo incorporan, si no me equivoco, lo incorporan a... Este chico, bueno, que no me acuerdo cómo se llama, pero sí lo conoces. El Aro 3.
1: Sí, el 1 y el 2 y el 3.
0: Esta secuela presenta todos los clichés baratos del mal cine de terror. Con efectos mediocres, un intento fallido de expandir la mitología de Samara.
1: A mí sí me gustó.
0: Acá no es que no me gustó, pero algo faltó. Me faltaron los grandes. Los Indestructibles 4.
1: Ah, ¿la última?
0: Claro.
1: Sí, aparte hay uno donde supuestamente que se hace de goma, que se estira, pues no tiene un límite.
0: Indestructibles.
1: Ah, no, estoy hablando de cuatro fantásticos.
0: Claro. Los Indestructibles son el grupo de de Stallone, familia. Donde a veces aparecía hasta Chuck Norris. Stallone, bueno, obvio Stallone.
1: Jay Statham.
0: Claro, Jay Statham, lo tenés a bueno, aparecía Bruce Willis, aparecía Arnold, aparecían todos ellos. Entonces, no sé, ya me gustaron todas, pero en la 4 es como que hay una incorporación, algo ocurre ahí, sí, en el que hace que se sumen los chicos nuevos.
1: Sí, a mí eso me gustó.
0: O sea, gente más joven.
1: Además, en la anterior, y en esa creo que también está Antonio Banderas.
0: Claro, que habla como si fuera el gato con botas. Pero a mí sí me gustó, me gusta más cuando están los adultos, o sea, con los otros grandes, más gracioso, no sé. Pero hay un elenco repleto de estrellas que no puedo salvar esta película de su flojo guión. Acción genérica, diálogos predecibles, fue un intento perezoso de exprimir una franquicia que ya mostraba señales de agotamiento. Superman 4, nah, déjate de joder, 1987. Estás hablando de una época en la que no había efectos especiales como las de ahora. Ah. Ven, anda a compararme esas series de esas, no era más que una trilogía de Superman con las actuales. Y decime.
1: Por ejemplo, la de Superman, la última, la nueva, la de cuando aparece un perrito blanco, no me gustó. Ni el actor, ni nada. Cambio la anterior, donde está.
0: Esa no
1: el...
0: la vi, no la vi.
1: El que
0: donde Jack... está Calvin.
1: Esa sí me gustó.
0: Sí, a mí también. Pero bueno, en este caso, bueno, tenemos un Christopher Reeve con efectos especiales de baja calidad. Y sí, estamos en 1987. O sea, ¿cómo querías que te hagan? Halloween, Resurrección. La saga de Halloween consta de 11 películas y esta es la peor. Michael Myers viaja a Haddonfield para atacar a la protagonista de un reality show que se está transmitiendo desde su antigua casa. No sé si la vi siquiera. Scary Movie, no me gustó ninguna.
1: Yo la vi a todas.
0: Y dice que es muy mala. ¿Vos qué opinas?
1: No, a mí sí me gustó. Para pasar el rato y para reírte un rato, sí.
0: Psicópata Americano 2. Esta es con Rachel Newman. Mila Kunis fue la única sobreviviente del psicópata Patrick Bateman, pero ha desarrollado una peligrosa obsesión con los asesinos en serie. A mí me da más ganas de verla que no verla. Tiburón 4, ninguna me gustó nunca.
1: Yo creo que la vi a todas, pero tampoco no me llamaron. No me gustaron mucho.
0: No me gusta. Super Bebés, Pequeños Genios.
1: No, esa no sé cuál es.
0: No me acuerdo, ¿sabes? A Mi Altura 2, me gustó la 1 y me gustó la 2. La 1 sí es verdad que es más linda. Se trata, bueno, de una chica que es muy alta. Y en este film Jodie busca conseguir el papel principal en el musical del instituto hasta que la presión trastoca su confianza en sí misma. Repitió los errores de la primera entrega con un guión predecible y personajes que no evolucionaron. Claro, bueno, es una chica realmente alta que debe tener, ponerle 1.92 m. Y luego Chicas Pesadas, que esa es la que llega como una de la dos, por supuesto, como una de las más carente de ingenio y carisma del film original. Acá Chicas Pesadas, pues son las que se hacen las malas, ¿viste? Las que van y atacan a todos. Mi Pobre Angelito 4, no lo vi. El Stand de los Besos 3, tampoco lo vi.
1: Tampoco.
0: La Máscara 2, El Hijo de la Máscara.
1: No, yo me quedo con la primera.
0: Para, pero el de la máscara. No, ah, no, claro. Es la máscara de Jim Carrey.
1: Sí, sí. Vale, sí, lo que yo digo.
0: No,
1: sí.
0: Obviamente no vas a comparar. Es una película lamentable que no tiene punto de comparación con la genial comedia que convirtió a Jim Carrey en una estrella mundial, un dibujante y un hombre de familia. Tim Avery disfruta de una vida tranquila junto a su esposa, Tonya, su hijo y su perro. Cuando el perro encuentra la máscara de Loki, que tiene propiedades mágicas, el perro y el hijo sembrarán el caos con sus poderes. Y esa es la más peor de las peores.
1: Yo tengo algunas para recomendar, de las que me acuerdo.
0: ¿Pero que te gustan?
1: Que me gustan a mí. 1997, El Chacal, de Bruce Willis.
0: Con Bruce Willis.
1: Es muy buena esa película. Después de Will Smith, En Busca de la Felicidad, también me gustó mucho.
0: ¿Vos sabés que no la vi?
1: ¿Nunca la vio? No, es muy linda, muy linda. Después estoy buscando una que no me acuerdo de... Bueno, la que me gustó y para mí la mejor película de Mel Gibson, sí. La Pasión de Cristo.
0: Ah, sí.
1: Para mí
0: no, es muy bueno, creo que para el que tiene fe es desgarradora.
1: Y después hay otra también de Mel Gibson que creo que es algo de ellas, o que ellas quieren, algo así, que él se transforma en su cuerpo.
0: Sí, pero él piensa, él sí, piensa que agarra el rayo, justo está así, sí.
1: Bueno, esa también es muy linda.
0: Escucha lo que las mujeres piensan.
1: Exactamente. Y la que me gustó, porque hay dos.
0: Que hicieron una versión que era al revés, que ella era una mujer que escuchaba lo que los hombres pensaban.
1: La que también me gustó, El Duro, pero con Patrick Swayze.
0: Sí.
1: La última, no digo que es horrible, pero...
0: Estás tirando toda la jota junta.
1: pero es linda, la de Patrick Swayze es muy buena. Bueno, esas son las películas que puedo recomendar que a mí me gustaron mucho.
0: Muy bien. No sé si se las puedo poner en YouTube, capaz que las puedes encontrar o en alguna de las plataformas, uh-huh. porque, por ejemplo, la de la N ha sumado muchas viejitas.
1: Sí.
0: Muchas películas viejitas. Así que está bueno eso también. Muy bien, han pasado ya 51 minutos de las 11 de la mañana. Yo sé que te estoy debiendo el horóscopo. ¿Qué es lo que va a pasar con el horóscopo?
1: ¿Qué pasa?
0: Se me pasó el.
1: Bueno. ¿No es que no se metieron con...?
0: ¿Con quién?
1: Ahí vi toda la saga completa, lo que me gusta a mí de Iron Man, de Capitán América, de Los Vengadores.
0: Avengers.
1: Que no se metan con los Vengadores porque ahí...
0: No, ahí ya se arma.
1: Ya me voy a...
0: Claro. ¿Qué es lo que va a pasar a nivel horóscopo? Predicciones del Zodíaco para este nuevo mes. Aries, junio va a ser un mes de movimiento, crecimiento financiero para Aries. Habrá oportunidades para mejorar ingresos y también posibilidades de viajes espontáneos. En el amor, Venus en Leo aumentará el romanticismo y podría traer compromisos importantes. Sin embargo, Mercurio retrógrado podría generar gastos inesperados en el hogar. Ay, no. Tauro vivirá un periodo muy productivo gracias a Marte en su signo. La luna nueva del 14 podría abrir puertas económicas importantes. Además, junio será ideal para redecorar el hogar o realizar cambios familiares. Los viajes van a requerir organización para evitar contratiempos. Y Géminis, que es el signo por el cual está transitando el sol, convierte a Géminis en uno de los protagonistas del mes. Habrá mejoras financieras y mucha energía para iniciar proyectos. Marte en Géminis aumentará la actividad y la productividad, aunque Mercurio retrógrado va a traer estrés y retrasos hacia finales de junio. De hecho, él ya se estresó, ¿viste? Por eso hoy día está pachucho. Cáncer. La llegada del sol a Cáncer va a potenciar la confianza y la estabilidad emocional. Junio también va a favorecer las finanzas y va a permitir cerrar ciclos sentimentales que ya no aportan bienestar. Será un mes para Cáncer ideal para enfocarse en el crecimiento personal y económico. Y ahí viene Leo. Leo disfrutará de una etapa muy social, muy activa. Venus en su signo aumentará el magnetismo propio del león y el atractivo personal. Además, la entrada de Júpiter en Leo el próximo 30 de junio va a marcar el inicio de uno de los periodos más afortunados de los últimos años para Leo. Virgo. ¿Ese es Virgo? ¿Cuándo cumpleaños?
1: ¿Quién?
0: María.
1: No, es Libra, igual que yo.
0: Ah, pero Marianito creo que es el Virgo.
1: Ya le digo.
0: Bueno.
1: Cumple el 15 de septiembre, Mariano.
0: Sí, es Virgo. La carrera profesional de Virgo tendrá un impulso importante durante junio. Habrá posibilidades de ascensos o nuevos empleos. Ah, mira, Marianito, empezar ya a laburar. Sin embargo, Mercurio retrógrado podría generar tensiones con amistades o compañeros de trabajo. Bueno, es que Virgo también tiene su carácter, Debbie es de Virgo. Tiene su carácter, Virgo. Será fundamental actuar con prudencia. Escorpio.
1: ¿Y Libra?
0: Ah, cierto. Libra, junio será perfecto para viajar y ampliar horizontes. Las relaciones sociales van a crecer notablemente y podrían surgir nuevas oportunidades laborales. El tránsito de Venus favorecerá el amor y las conexiones importantes.
1: Ya, María.
0: Escorpio tendrá oportunidades financieras inesperadas y un importante crecimiento profesional. La entrada de Júpiter en Leo va a impulsar su reputación y abrirá puertas en el ámbito laboral. Los viajes deberán planificarse cuidadosamente por Mercurio, que es ese Mercurio retrógrado. Y es medio hincha, ¿no? Sagitario, el amor será protagonista para Sagitario. La luna nueva En Géminis favorecerá compromisos, bodas y nuevas relaciones. Además, Júpiter en Leo va a despertar el deseo de viajar y explorar nuevas experiencias durante el próximo año. ¿Qué pasa con Capricornio? ¿Qué pasa con Hernán? Capricornio va a vivir un periodo intenso en el trabajo, con oportunidades de liderazgo, de crecimiento económico. Las relaciones personales van a necesitar más atención, equilibrio para evitar los conflictos. Claro, porque te la pasás laburando, no me da nunca.
1: Capricornio en el carnero, ¿verdad? En el animal. En el símbolo, digamos.
0: Claro, algo así parecido. Acuario, las relaciones sentimentales van a mejorar considerablemente durante junio. Venus favorecerá la comunicación en pareja y podría traer nuevos romances para quienes están solteros. También será un excelente momento para destacarse profesionalmente. Piscis tendrá un junio lleno de actividad social y reuniones familiares. La luna nueva va a favorecer mudanzas o compras de propiedades. ¡Wow! Y además Júpiter traerá nuevas oportunidades laborales y mejoras en la salud durante los próximos meses. Así que, señoras y señores, hemos cumplido con todo, con el día, con los signos y también con las peores películas.
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2: El vicepresidente de la Sociedad Rural Argentina, Marcos Pereda, rechazó la posibilidad de que el presidente de esa entidad, Nicolás Pino, sea candidato para un cuarto mandato y dijo que esto sería forzar el estatuto por el que se rige la institución ruralista. Nicolás Pino tiene la intención de forzar el estatuto para ir a un cuarto mandato y eso claramente está fuera de la institucionalidad. El dirigente que ya viene expresando en diferentes declaraciones su oposición a un nuevo mandato de Pino, dijo que sostiene una idea muy importante que es de defender la institución a través de la alternancia y de los procesos naturales de renovación.
0: Internacionales.
2: El presidente de Colombia, Gustavo Petro, aseguró que no reconoce los resultados de la primera vuelta electoral en la que el abogado derechista Abelardo de la Espriella se impuso sobre el candidato oficialista Iván Cepeda. Como presidente, no los aceptó, sentenció el mandatario a través de una cuenta oficial en la red social X, apuntando de forma directa contra el sistema de preconteo y el software de escrutinio gestionado por firmas privadas al que viene cuestionando con dureza desde hace meses. Petro, quien durante la jornada electoral había generado controversia al hacer público su voto en favor de Cepeda, aspirante del pacto histórico, argumentó que los datos transmitidos carecen de fuerza vinculante y denunció graves irregularidades técnicas, debiendo estar quietos los algoritmos del software de conteo y escrutinios. En la última semana fueron variados en 3 oportunidades y agregaron 800.000 cédulas más de personas que no están en el censo oficial presentado, denunció el jefe de Estado.
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0: 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Y cuando han pasado 8 minutos del mediodía, nos vamos a exteriores con Agus Ibarra. Agus, adelante.
1: Buenas, y volvemos a exteriores porque recién terminó la presentación de lo que va a ser el segundo congreso, bien lo decíamos esta mañana. Uh-huh. Tenemos las palabras directas de Sergio Mancilla, que es el presidente subrogante de la legislatura, en la cual en el congreso decía lo siguiente.
2: Todos sabemos lo que lo conocemos, lo que vino a estar presente acá en estos actos de estas características. Yo creo que lo que dijo la ministra, el subsecretario acá, a todos nos queda claro que es así. En el mundo que estamos viviendo, la capacitación es fundamental. Y acá tenemos un ejemplo. Los tres poderes, más la universidad, más los docentes, todos juntos estamos tratando de hacer y de darle las herramientas necesarias a la gente que trabaja en un área tan importante como la educación. Acá lo veo a los compañeros, amigos del gremio también, que trabajamos en forma conjunta, porque la educación es un problema de todos, ¿no? Un problema del docente, del alumno, del padre, un problema de todos. Y es el área a donde más podemos darle a nuestra sociedad, porque es a donde juntamos a todos los chicos. Salud es un problema complejo seguramente, pero no tenemos la posibilidad que tenemos en educación, seguridad también. O sea que este es el área donde debemos apuntar. Nosotros desde el Poder Legislativo trabajamos en forma conjunta con el Poder Judicial, las universidades, para tratar de hacer las mejores leyes posibles. Obviamente, darle las herramientas necesarias al Ejecutivo para que podamos mejorar en todas las áreas, pero fundamentalmente en educación. Estos congresos son la clave. La clave. Por eso nosotros, desde donde nos toca estar, vamos a apoyar. Sabemos que este es el camino, decir que este es el segundo, pero seguramente no va a ser el último. Vamos a tener muchos más congresos de esta característica, no tan solo en educación, porque nosotros no terminamos cuando nos recibimos específicamente, sino día a día capacitándonos con la tecnología que nos viene pasando por arriba. Si no nos ponemos al día, seguramente no vamos a poder ejercer bien el cargo que ocupemos. Hoy estamos hablando de educación, lo mismo pasa en salud, lo mismo pasa en seguridad, en obras públicas. Decirles que desde el Estado vamos a darle las herramientas necesarias para que sigan estos cursos. Acá están presentes funcionarios muy importantes del Poder Ejecutivo. Seguramente algunos no están por razones de agenda, pero quisieran estar todos. Darle las gracias, decirle a Susana y a todo el equipo que trabajó de educación, que sé que trabajó mucho. Darle las gracias a la gente de la Nación, que también acompañó en esto. Nosotros, específicamente en Tucumán, percibimos que el Estado tiene que ser el Estado presente y hacer estos cursos, hacer estas capacitaciones, es estar a la par de la gente, que es lo que queremos hacer. Decirle a los capacitadores que sin ellos seguramente esto no se podría hacer. Darle las gracias a todos, porque veo que están del Poder Judicial, veo que están del Poder de otros poderes, de universidades, que para nosotros nos enorgullece trabajar en forma conjunta.
0: Muy bien.
1: Bueno, ahí escuchábamos la palabra de Sergio Mancilla, en la cual te cuento, Alicia, que también estuvo la ministra de Educación, sí, acompañando lo que ha sido esta presentación, Susana Montaldo. Y bueno, comentarle, hacemos un repaso nuevamente para que la gente que nos estuvo conectada desde el inicio del programa, recordemos que a partir de, bueno, hoy se hace la apertura y a partir ya de mañana hasta el viernes 5 de junio es el Congreso Provincial de Alfabetización, Innovación y Vínculos Conectar para Enseñar. Van a empezar mañana a partir de las 7 de la tarde en el Hotel Catalina Spark, así que bueno, que está en Avenida Soldati 380. Por otro lado, Ali, te quiero contar que llegamos a lo que es la entrega del boleto gratuito para jubilados, ¿sí? Nos llegamos hasta ahí porque te comento que hablamos con los protagonistas, que son obviamente los jubilados, y nos dijeron que es un trámite súper rápido, sí, en la cual se entrega en el momento, y mucha gente, ¿no? Te cuento que hay mucha gente. Le comentamos también a las personas cómo van a hacer las terminaciones, cómo se van a entregar según las terminaciones del último número del documento. Hoy están del 0 al 1, mañana va a estar del 2 y 3, que sería mañana martes, miércoles va a ser 4 y 5, jueves 6 y 7 y viernes 8 y 9. Bueno, nosotros nos acercamos y hablamos también con Vicente Nicastro, que es el secretario de Transporte, en la cual nos comentaba la modalidad que van a ser la entrega de los boletos.
3: Perfecto. Bien, hoy estamos iniciando un nuevo ciclo de entrega de boletos gratuitos a los jubilados de Tucumán. Estamos en el Complejo Belgrano, donde atendemos a los jubilados de San Miguel de Tucumán en el horario de 7 a 13 y conforme al esquema de entrega en función de los DNI, la terminación de los DNI de los jubilados. Hoy lunes estamos entregando a aquellos jubilados cuyos DNI terminan en 0 y 1. Mañana martes a los DNI 2 y 3, DNI 4 y 5 el miércoles, DNI 6 y 7 el jueves y finalmente DNI 8 y 9 el próximo viernes. Estamos entregando boletos correspondientes a 3 meses, junio, julio y agosto. Todos ellos van a tener vigencia, es decir, van a poder ser utilizados hasta el próximo 10 de septiembre. Así que en este local, en el horario de 7 a 13, recuerdo que es importante, es necesario que presenten el DNI físico a los efectos de poder retirar su boleto. Si alguna persona, algún jubilado que no puede venir el día que le corresponde, puede venir con posterioridad. Y si no puede venir en ningún momento de la semana, puede retirar su boleto a través de una tercera persona, siempre que esta tercera persona traiga su propio DNI físico más el DNI físico del jubilado. También quiero recordar que, como siempre, nos acompaña el Ministerio de Salud a través de los agentes de CIPROSA, que, como pueden observar, están efectuando los distintos controles, digamos los habituales, controles de presión arterial, glucemia, etcétera. Y hoy y en estas semanas están, además de eso, vacunando con la vacuna antigripal, importante para la época del año que estamos transitando. De manera que insto a los jubilados que vengan a retirar su boleto, que aquellos que no lo hayan hecho todavía aprovechen la ocasión y se coloquen la vacuna para la gripe. También quiero recordar que a los jubilados del interior se les va a estar distribuyendo sus boletos seguramente a partir de la semana que viene. Nosotros vamos a entregar fines de esta semana los boletos al Ministerio del Interior, que a su vez los distribuyen los distintos municipios y comunas. La respuesta de la gente es, como usted lo acaba de apreciar, vienen, digamos, en el horario, en el día que corresponde, porque tienen sus boletos, nos lo hacen saber que están agradecidos los boletos y nos mandan, por supuesto, los agradecimientos para el señor gobernador, a quien obviamente que le hacemos extensivo. Así que, como pueden apreciar, la gente viene y agradece lo que ellos consideran una ayuda importante para su economía.
0: Muy bien. Perfecto.
1: Bueno, ahí teníamos las palabras del secretario de Transporte, Vicente Nicastro, comentando también las opciones en las cuales uno puede acceder a este boleto, y bueno, también para tener en cuenta en el sentido de que uno, si no se puede llegar, también pueden retirarlo algún responsable a cargo.
0: Claro, algún familiar.
1: Y también del jubilado. Así que bueno, no es un dato menor también para que se puedan llegar ahí por el Complejo Belgrano, ¿sí?
0: Perfecto. Agus, muchísimas gracias y será hasta mañana, si Dios quiere.
1: Sí, así es. Bueno, nos encontramos mañana con muchísima más información.
0: Abrazo.
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0: En el ámbito local, la Caja Popular de Ahorros reforzó la prevención del lavado de activos. Las autoridades de la Caja llevaron adelante su capacitación anual obligatoria de prevención en lavado de activos y financiamiento del terrorismo destinada a gerentes, responsables de áreas estratégicas y personal vinculado al cumplimiento de las normativas vigentes. La jornada estuvo a cargo del abogado especialista en criminalidad económica y prevención del lavado de activos, Sebastián Martinenko.
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0: Nacionales, reforma laboral, los cambios que comenzarán a verse en los recibos de sueldo. El gobierno de Javier Milei reglamentó hoy distintos capítulos de la reforma laboral, entre ellos el que establece un nuevo esquema para el recibo de sueldos que apunta a digitalizar procesos y mostrar de manera más clara el costo que asumen las empresas por cada trabajador. Así quedó plasmado en el decreto 407, publicado hoy en el boletín oficial, que junto a los decretos 408 y 409/2026, también publicados hoy, ponen en marcha varios aspectos de la reforma laboral, como la posibilidad, entre otros, de que las empresas paguen con fondos de Administración Nacional de la Seguridad Social, ANSES, el despido de sus trabajadores. El objetivo general de estas medidas es avanzar en la simplificación administrativa, la digitalización de procedimientos laborales y de la modernización de distintos aspectos de las relaciones de trabajo.
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0: Ni una menos convocó a una conferencia de prensa en repudio al femicidio de Agostina Vega en la antesala de una nueva movilización de Ni una menos. El colectivo feminista anunció hoy que llevará a cabo una conferencia de prensa para reclamar justicia por el femicidio de Agostina, la adolescente de 14 años hallada sin vida en la provincia de Córdoba. La conferencia se va a llevar a cabo a las 16 en el microcentro porteño y reunirá a las distintas organizaciones feministas que integran la agrupación.
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Hablamos del mundo. El Pentágono cancela contrato con Anthropic y avanza en el uso de la inteligencia artificial militar sin restricciones bajo la administración Trump. En este caso, el secretario de Defensa, Pete Kiesel, ha sido el principal impulsor de esta agenda dentro del Pentágono. En enero declaró ante empleados de Apex que rechazaría cualquier modelo de IA que no permita librar guerras y que su visión eran sistemas que operen sin restricciones ideológicas que limiten las aplicaciones militares legales. Para Kiesel, el ejército debe poder usar la tecnología de cualquier manera legal que considere adecuada. Mientras Trump

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1: Fernanda Alanís, abogada de Gabriel Vega, padre de Agostina Vega, aseguró que el hombre atraviesa un momento de extrema vulnerabilidad tras el hallazgo del cuerpo de su hija y describió su estado como el de un muerto en vida. Gabriel está quebrado, no logra todavía procesar todo esto, está con asistencia médica y psicológica. La letrada explicó que minutos antes de conocerse el desenlace fatal, el padre de la adolescente todavía mantenía la esperanza de encontrarla con vida. Él consideraba que iba a encontrar a su hija, hablaba de planes con Agostina viva. Alanís sostuvo además que el estado emocional de su representado es delicado y que actualmente está concentrado en afrontar el proceso judicial que se inicia tras la aparición del cuerpo. Respecto de la investigación, la abogada adelantó que solicitarán que la causa sea recaratulada como femicidio una vez que conozcan los resultados definitivos de la autopsia. Hoy estamos hablando de un homicidio, pero nosotros vamos a pedir que se caratule como femicidio porque hay violencia de género. También señaló que el análisis forense será clave para determinar si existieron otros delitos asociados al crimen.
0: Deportes.
1: Un pique dudoso generó la polémica en el partido por la cuarta ronda del Roland Garros que disputaban el brasileño João Fonseca, que terminó ganando en 4 sets, y el noruego Casper Ruud. El noruego se encontraba con set point a favor en el tiebreak del segundo parcial cuando una derecha paralela de Fonseca, muy ajustada contra la línea del fondo, generó un grito de out y el posterior festejo de la gente, aunque el alariado llegó desde la tribuna ya que el juez de línea había considerado que la pelota había sido buena. Así, en un torneo que no utiliza el sistema de ojo de halcón, la umpire debió bajar la silla para comprobar la marca que había dejado el pique en el polvo de ladrillo y también la consideró buena, por lo que tuvo en cuenta que el golpe posterior de Ruud se había desviado para darle el punto por ganado al brasileño.
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0: Bienvenidos, bienvenidos a la radio. Así arrancamos junto a la gran Gloria Gaynor, I Will Survive, este gran clásico, por supuesto, de todas las épocas, claro que sí. Bienvenidos a La Oveja Negra, esta máquina del tiempo virtual donde todo pasa, sensación tras sensación, acá en el aire de tu radio. Mi nombre es Damián Cabral, Damián Locutor, así estoy en las redes sociales. Esto, como siempre, es una producción de longcontenidos.com.ar, trabajando junto a tu radio para llevarte lo mejor, ni más ni menos, donde mi equipo y yo te da la bienvenida, te dice welcome, gracias por venir, gracias por estar, por supuesto que sí. Matías Terminator López en la puesta en el aire, la siempre bella Silvina More en la musicalización. Mi nombre es Damián Cabral, Damián Locutor, así estoy en las redes sociales, y comenzamos. Lo hacemos oficial, dale, ¿te parece? Porque en un ratito empieza a sonar los Village People, en un ratito KC and the Ascension Band, en un ratito algo de Donna Summer, tenemos pasando de revista mucho para el día de hoy. Prepárese, porque tenemos una gran oveja negra que comienza de esta manera. Dale, con lo mejor de lo mejor, bienvenidos.
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In the Navy, los Village People sonando para vos en esta oveja negra de día lunes, para comenzar la semana con todo. Prepárate, dale, porque sigue la música, claro. KC and the Sunshine Band haciendo That's the Way It. I like it. Dale, subí el volumen.

Las mejores canciones de todos los tiempos están acá sonando para vos en esta oveja negra del día de hoy. Llega la gran Donna Summer ahora para seguir compartiendo clásicos, pero de esos que valen la pena. Let's Dance. Suena así, dale.

0: La Oveja Negra, Last Dance, una gran canción, hitazo de la gran Donna Summer, que nos ha hecho bailar, aunque no querramos. Tengo para vos en un ratito pasando revista, así que te vas a enterar de algunas cosas.
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1: Bueno, una de las secciones que más me gustan es este Pasando Revista, donde nos enteramos de las cosas que pasan en el mundo de la música, algunas de las noticias que están dando que hablar en el mundo del rock, despedidas históricas, canciones rescatadas del pasado y artistas que siguen sorprendiendo incluso después de décadas de carrera. Arrancamos con una noticia para el metal mundial. Sepultura anunció cuál será su último concierto de su historia. Después de más de 4 décadas de trayectoria, la banda brasileña se prepara para poner punto final a una carrera que marcó a generaciones enteras de fanáticos del metal. La noticia generó una enorme repercusión porque Sepultura fue una de las agrupaciones latinoamericanas más influyentes de todos los tiempos dentro del género, logrando reconocimiento mundial y compartiendo escenarios con los nombres más importantes del rock pesado. Y seguimos con una sorpresa inesperada. A Perfect Circle lanzó su nuevo single, algo que tomó por sorpresa a muchos seguidores que no esperaban material inédito de la banda en este momento. El proyecto liderado por Major James Keane volvió a demostrar que sigue teniendo mucho para decir musicalmente, manteniendo el estilo atmosférico y experimental que siempre lo caracterizó. Y hablando de artistas que siguen emocionando, continúan las conversaciones alrededor del esperado material póstumo de Chris Cornell junto a The Soundgarden. Los integrantes de la banda confirmaron que siguen trabajando para que las grabaciones que quedaron registradas antes del fallecimiento de Cornell puedan ver la luz de la mejor manera posible. Los fanáticos esperan con ansiedad este lanzamiento, que podría convertirse en uno de los acontecimientos más importantes de los próximos años para el rock internacional. De allí, Paul McCartney volvió a emocionar a los seguidores de los Beatles. El ex Beatle contó recientemente que todavía mantiene diálogos imaginarios con John Lennon cuando está componiendo canciones. McCartney explicó que muchas veces se pregunta qué opinaría Lennon sobre determinadas melodías o letras, una manera de mantener viva una amistad y una asociación artística que cambió para siempre la historia de la música. Y cerrando con que con una joya para los fanáticos del heavy metal, Iron Maiden volvió a recuperar una canción que no interpretaba en vivo desde hacía 38 años. La noticia fue celebrada por seguidores de todo el mundo, ya que se trata de uno de esos temas que muchos pensaban que jamás volverían a escuchar sobre un escenario. Y algún bonus track, por supuesto que sí, para el mundo del rock y fuera del rock en realidad. Mientras se acerca el mundial, este mundial del 2026, la ciudad de Nueva York anunció un sistema de sorteos para que algunos fanáticos puedan acceder a entradas de apenas $50 en medio de una fuerte polémica por el altísimo precio que alcanzaron muchos de los tickets de reventa. Así pasa en el mundo del rock, entre despedidas históricas, canciones recuperadas, nuevos lanzamientos y leyendas que siguen escribiendo capítulos inolvidables, y todo pasaba acá en La Oveja Negra.

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1: El exdiputado nacional Martín Sabatella, junto a organizaciones kirchneristas de Morón, se presentará en la casa de la expresidenta Cristina Kirchner, donde realizarán una intervención artística en repudio a la condena domiciliaria que cumple la exmandataria desde el 18 de junio del año pasado. La performance denominada El Circo Pi se llevará adelante a partir de las 15, donde se verá una parodia del funcionamiento del Partido Judicial y el entramado del poder que impulsó la condena contra Cristina, según delataron en un comunicado. Habrá malabaristas, acróbatas, bailarines, payasos, titiriteros y músicos, y también otros artistas del distrito del conurbano bonaerense comandado por el intendente Lucas G. La iniciativa busca visibilizar el rol de la mafia judicial en coordinación con los sectores económicos concentrados para la persecución de dirigentes del campo nacional y popular. En su momento, Sabatella sostuvo que la condena judicial contra Cristina Kirchner era un disparate jurídico y un acto de persecución política destinado a proscribirla.
0: Deportes.
1: A días del arranque del Mundial 2026 se usó por primera vez la regla de los 10 segundos que implementó la FIFA para esta cita mundialista. El uso de esta nueva medida ocurrió en el marco de un amistoso en el que el seleccionado de Japón se impuso por 1-0 ante su par de Islandia en el Estadio Nacional de Tokio, donde la aplicación de la denominada regla de los 10 segundos por parte de la terna arbitral torció de forma directa el desenlace del marcador. La jugada que marcó el precedente normativo se originó a los 86 minutos de complemento, momento en que el cotejo se mantenía empatado sin goles. En esa instancia, el director técnico del combinado europeo dispuso la realización de un cambio. No obstante, la descoordinación en el procedimiento provocó que solo uno de los relevos pudiera entrar de manera habitual.
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6: Momento del Free Pass del día de hoy, claro que sí, delivery de canciones, una tras de otra sin interrupciones para poder sorprender a cada uno de estos locos lindos que piden canciones. Acá están para vos porque lo pedís, lo tenés. Free Pass, que comienza así, dale.

0: 30 minutos sin interrupciones, 30 minutos de música sin pausas, Free Pass musical del día de hoy, por supuesto, de este gran lunes, para compartir en La Oveja Negra del día de hoy, que despacito, despacito vamos a ir acercándonos al ocaso del programa del día de hoy, pero falta todavía para eso, a no preocuparse, dale, quédate con nosotros.
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0: Bueno, si pensabas correrte del dial o escaparte un ratito, no, yo te digo que te quedes de ahí, que te quedes ahí, que no cambies la sintonía, que te quedes con nosotros, porque en un ratito se viene el mensajero, si no nos escribiste a Celo, porque seguimos recolectando mensajes, y si ya lo hiciste, obviamente prepárate porque el tuyo va a estar ahí. Vamos a leer a ver qué están haciendo los locos lindos del otro lado del receptor mientras están escuchando el programa. Eso, en un ratito.
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3: Momento de mensajes, mensajero del día de hoy. Dale que leemos algunos mensajitos que nos deja la gente. Dami, hoy me puse a buscar unas herramientas en el galpón y terminé encontrando una caja llena de cassette. No tengo dónde escucharlos, pero igual me quedé un buen rato leyendo los nombres escritos en las etiquetas. Había cada joyita guardadas ahí. Soy Jeremías, gracias Jeremías. A ver quién más está haciendo cosas mientras nos escucha. Dami, recién estaba esperando que se actualizara la computadora y me puse a mirar discos viejos que tengo en una estantería. Lo loco es que cada uno me hizo acordar una época distinta. Algunos álbumes son como máquinas del tiempo, nos dice Abril. Gracias, Abril, por compartir. Dami, entré a una cafetería, sonó un clásico de los 80 que no escuchaba hacía muchísimo. Me sorprendió cómo una canción puede cambiar completamente el ambiente del lugar en cuestión de segundos, nos dice quién. Máximo, gracias por compartir tu historia. Estaba ordenando papeles, nos dice Julieta. Apareció una lista que había hecho hace años con mis canciones favoritas. Me dio gracia porque algunos temas siguen estando entre mis preferidos y otros no sé ni cómo llegaron ahí, nos dice Juli. Gracias, Juli. Dami, hoy encontré un control remoto viejo que ya no funciona para nada, pero me hizo acordar a cuando pasaba tardes enteras mirando videoclips y esperando que pusieran mi canción favorita. ¿Era otra forma de escuchar música? Claro que sí, Bruno, por supuesto. El último, dale. Hola, Damián, recién terminé de acomodar la biblioteca y encontré una revista musical de hacía más o menos 20 años. Me quedé leyendo entrevistas y rankings de la época como si fuera noticia de hoy. Hay cosas que no pierden el interés, nos cuenta Bianca. Gracias, Bianca, para compartir. Y por supuesto, todas estas canciones nos llevan a un lugar hermoso de nuestra vida. Quédate, dale, hay más Oveja Negra.

Y como todo lo bueno llega al final, nosotros también nos vamos a despedir de la Oveja Negra del día de hoy, pero solo hasta mañana. Mañana martes, no te cases ni te embarques, que volvemos con todo, inaugurando nuevo mes, por supuesto, ya arrancando la mitad del año, aunque usted no lo quiera creer, así es. Y por supuesto nosotros te vamos a estar haciendo compañía, obviamente. Mi nombre es Damián Cabral, Damián Locutor, así estoy en las redes sociales, y esto, como siempre, es una producción de longcontenidos.com.ar, trabajando junto a tu radio para llevarte lo mejor, ni más ni menos. Quédate en sintonía, yo sé por qué te lo digo, no cambies el dial, que tenemos mucha programación y está rete buena. Recordá siempre que la Oveja Negra no es mala, solo es diferente, y cuando la vida te dé la espalda, hay que patear el trasero. Hasta mañana entonces, dale, que termines linda la jornada. Chau, chau.

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9: El exministro de Economía, Domingo Cavallo, consideró que la eliminación total de las restricciones cambiarias y la acumulación de reservas internacionales resultan determinantes para la reactivación de la economía. A través de una publicación en su blog personal, la eliminación completa del cepo cambiario, es decir, la remoción de todo tipo de restricciones al movimiento de capitales, ayudaría mucho a despegar del horizonte el riesgo de salto cambiario. Cavallo sostuvo que si bien el gobierno nacional mantiene el control del gasto público, el Frente Fiscal no aportará reducciones adicionales significativas y la inflación en el corto plazo. En ese contexto, identificó dos factores claves para que la tasa de inflación tienda a bajar y que la demanda interna de bienes y servicios se reactive de cara a las elecciones del próximo año: la acumulación de reservas y la expansión del crédito.
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9: Estados Unidos busca ampliar el uso de inteligencia artificial en el ámbito militar como parte de una estrategia para mantener la ventaja tecnológica frente a otras potencias. El secretario de Defensa, Pete Hegseth, defendió públicamente que el Pentágono pueda utilizar esta tecnología en todas las aplicaciones militares permitidas por la ley y cuestionó los modelos que imponen restricciones a escenarios bélicos. Por su parte, el presidente Donald Trump recientemente frenó una orden ejecutiva vinculada a la regulación de la inteligencia artificial por considerar que podría afectar la competitividad tecnológica de Estados Unidos. Estamos por delante de China, estamos por delante de todos y no quiero hacer nada que se interponga en esa ventaja, expresó el mandatario en aquel momento. Sin embargo, dentro de las propias Fuerzas Armadas surgieron voces que reclaman moderación. El almirante Frank Bradley, jefe del Comando de Operaciones Especiales de Estados Unidos, sostuvo que los militares deben ser muy cuidadosos al incorporar inteligencia artificial en decisiones vinculadas al uso de fuerza letal.
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0: Muy buenas tardes, Jardín de la República, las 93 comunas, los 17 municipios y por supuesto las repetidoras de Monteros, Concepción, Simoca, Granero, Alberdi y La Cocha. Doctor Albornoz, muy buenas tardes. Ale, ¿cómo estás? Buenas tardes, Ale.
1: Buenas tardes, doctor Albornoz, buenas tardes, Mercedes, y a toda la querida audiencia de la 97.1 Radio Tucumán, en Tucumán 360.
2: Muy buenas tardes, Mercedes, muy buenas tardes, Ale. La verdad que un fin de semana encantador y bueno, un comienzo con todo este lunes primero de junio. Comienzo no tan solo de semana, sino de mes.
1: Totalmente. Empezamos junio, mitad de mes ya.
2: Así, ¿verdad? Es.
1: Sexto mes. ¿Qué ha pasado? ¿Rapidito?
2: Basta, mitad de año.
0: Rapidito y ya se nos vienen las vacaciones de invierno, ¿eh?
2: Así es.
0: Bueno, les contamos que Mansilla encabezó la apertura del segundo congreso de alfabetización, innovación y vínculos. El acto se realizó en el Salón Blanco de Casa de Gobierno. Reunió a autoridades provinciales, nacionales y municipales en el marco del plan provincial y de alfabetización y continuará durante los próximos días en las ciudades de Aguilares y Alderetes, donde se espera la participación de más de 11.000 educadores de toda la provincia de Tucumán. El presidente subrogante de la Honorable Legislatura de Tucumán, a cargo de la presidencia, don Sergio Mansilla, encabezó esta mañana el acto de apertura del segundo congreso de alfabetización, innovación y vínculos. Conectar para enseñar, desarrollado en el Salón Blanco de la Casa de Gobierno. Participaron también el subsecretario de Políticas de Innovación Educativa de la Nación, Alfredo Bota, la ministra de Educación de la provincia, doña Susana Montaldo, y los intendentes e intendentes de Aguilares, Alderetes, Jimena Mansilla, Graciela Gutiérrez, respectivamente. Durante su discurso, Mansilla destacó la importancia del trabajo en conjunto entre las instituciones para fortalecer el sistema educativo. Este es el ejemplo de cómo los tres poderes del Estado, en conjunto, junto a los docentes, trabajamos para brindar herramientas necesarias a quienes trabajan en un área tan importante como la educación. Así lo expresó Sergio Mansilla en esta gran jornada de educación.
2: Así es. Bueno, para comenzar con la información del ámbito jurídico, vamos a empezar con una información que la verdad que es triste porque, bueno, los últimos días se venía tratando de encontrar con vida a Agostina Vega, que era la joven esta que se había desaparecido en Córdoba. Bueno, lamentablemente, el día sábado se confirmó el hallazgo de Agostina Vega, esta adolescente de 14 años que era buscada desde el 23 de mayo. La encontraron descampado del barrio Ampliación Ferreira de Córdoba Capital. El único detenido es Claudio Barrelier, acusado de abuso sexual y femicidio, quien ya tenía una condena por privación ilegítima de la libertad de una joven que huyó de su casa desnuda y lo denunció por intento de violación. El fiscal Raúl Garzón afirmó que el móvil y las circunstancias del hecho son materia de investigación aún y sostuvo que si había que darle una medalla a alguien era el perro que participó de la búsqueda, que no tenía autocrítica sobre su accionar y fue cuestionado por la familia y distintos sectores por no haber atendido a la denuncia con la gravedad que ameritaba y por no catalogar el crimen como femicidio. Ahora, en el avance de la investigación, se busca reconstruir con exactitud cómo fueron las últimas horas de la adolescente de 14 años. Y el foco principal de los investigadores se encuentra en un lapso crítico, que es el tiempo transcurrido entre la desaparición de Agostina el 23 de mayo y el momento en el que sus restos fueron encontrados o descartados en ese descampado de Ampliación Ferreira. Según la hipótesis judicial, el imputado Barrelier habría permanecido durante varias horas con el cuerpo antes de trasladarlo. Este periodo es clave ya que revelará si el imputado realizó maniobras para ocultar el hecho, si limpió la escena del crimen o si contó con la participación de algún cómplice. También la autopsia que se le realizará en las próximas horas puede también modificar la carátula, ya que solamente se está imputado por homicidio pero fuentes judiciales que afirman que la acusación podría agravarse a femicidio, que bueno, que prevé una prisión perpetua, o sumar agravantes como alevosía, criminis causa, que es ocultar...
0: Alevosía es seguro, doctor.
2: Seguramente. Y criminis causa, que es cometer la muerte para ocultar otro hecho, en el caso este, la violación, o sea, asesinarla para ocultar la violación. Eso es criminis causa. O también un agravante, la premeditación. También buscan determinar si la muerte fue mecánica, o sea, por asfixia, cortes, heridas cortantes o intoxicación, y también ubicar si cuándo fue el hecho del deceso, si fue ese mismo 23 de mayo o al día siguiente o los días posteriores. Así que bueno, ahora se hizo la investigación y están investigando cuáles son las cuatro pruebas grandes que tiene la fiscalía, o los cuatro caminos que piensa seguir. Primero, rastrear por pruebas de luminol en la casa del imputado si hay sangre, restos de sangre o lavada o alterada. También un auto, que es un Ford Ka negro, ver si ahí haya material biológico, ya sea cabellos, restos de...
0: ¿Cómo fue encontrado el cuerpo, doctor?
2: Descuartizada, en dos bolsas, digamos. También buscan encontrar cuáles son los elementos utilizados, que utilizó el imputado para realizar el hecho, o sea, la herramienta que utilizó, y reconstruir los movimientos, las comunicaciones y toda esa cuestión a través de los teléfonos celulares, sobre todo la geolocalización. También están pensando ampliar la imputación, porque los peritos informáticos están desmenuzando la comunicación que tenía el imputado Barrelier con la madre de la víctima, que es Melissa Heredia, y personas allegadas, para trazar un mapa de movimientos, ya sea previo o posterior al crimen. Algo que es estremecedor y que salió en los últimos tiempos en la noticia es un mensaje que recibió la madre mientras estaba en plena búsqueda, que decía: tu hija está bien, dormida, quédate tranquila. Así que bueno, también se trata de buscar quién fue el que envió este mensaje, desde qué ubicación, y si fue una maniobra del imputado o de un tercero para desviar la investigación y ganar tiempo. Así que bueno, un hecho que recién comienza y que lamentablemente lo tenemos que dar como noticia. También dar como noticia que, en base a esto, desde el colectivo feminista ni una menos, todos los 3 de junio, porque hace 11 años, el 3 de junio de 2015, se realizó una gran movilización que dio origen al colectivo Ni Una Menos, hace 11 años. Bueno, este 3 de junio se vuelve a marchar por esta situación, y un reciente informe del Registro Nacional de Femicidios, Femicidios Vinculados, Transverticidio y Otras Violencias de Género de MUMALA, que es Mujeres de la Matria Latinoamericana, reveló que, pese a las cantidades de leyes que hay en protección del femicidio, no hay un descenso significativo respecto a las cifras de femicidios que hay en el país. Uno de los datos más contundentes de este observatorio dice que desde el periodo 2015 a 2026 demuestran que la forma sistemática es que la mayoría de los femicidios son cometidos por personas del círculo íntimo de las víctimas, ya sea parejas, exparejas, familiares o conocidos directos. También el informe detalla que existe, aparte del femicidio propiamente dicho, lo que se conoce como femicidio vinculado, que es aquellos casos, por ejemplo, por interposición, en que el agresor asesina a un tercero, ya sea hijos, amigas, nuevas parejas, que intentan defender a la mujer o evitar el crimen, o por venganza vinculada, que son crímenes perpetrados contra los seres queridos de la mujer con el único propósito de infringirle un sufrimiento psicológico destructivo e irreparable. También desde MUMALA señalan que es necesaria la plena aplicación de la ley Brisa, que bueno, que la venimos tratando acá, y que es necesaria para la capacitación a todos los poderes del Estado para que tengan esta perspectiva de género. Así que bueno, a estar atento, que bueno, este caso lamentablemente no es el único que tenemos en el país y mucho menos en nuestra provincia.
0: Así es, la verdad que tremendo y muy preocupante, ¿no? Avanzan las situaciones de violencia en Argentina y en el mundo, y también en el Jardín de la República, lamentablemente. Vamos con una información importante sobre el servicio de agua. Sociedad de Aguas del Tucumán informa que la fuga de agua potable registrada en la intersección de Avenida Francisco de Aguirre y Juan José Paso corresponde al acueducto del Cadillal, conducto que transporta agua hacia la planta potabilizadora Muñecas. Y reiteradas oportunidades se intentó realizar la reparación sin interrumpir el funcionamiento del acueducto. Sin embargo, las tareas presentan una gran complejidad debido al importante diámetro de la cañería y a la alta presión con la que opera el sistema. Actualmente, personal de la SAT y técnicos están trabajando, evaluando los pasos a seguir en caso de ser necesario interrumpir el servicio para concretar la reparación definitiva de esta obra. Se informa oportunamente a la población. Esto está a cargo de la SAT y del arquitecto Carlos Gallego, bajo la coordinación del presidente de la empresa, doctor Marcelo Capoyo.
2: Bien, bueno, también desde la Municipalidad de San Miguel de Tucumán vienen con una nueva actividad, que la verdad que es muy, muy nueva y me imagino que va a ser exitosa. Es un eco canje mundialista. La Secretaría de Ambiente, que está a cargo de Julieta Miglia Vaca, confirmó que los vecinos de la capital podrán acercar sus residuos secos reutilizables para recibir a cambio elementos de cotillón de la selección, digamos. Las familias tucumanas podrán canjear materiales reciclables por bufandas y banderas argentinas destinadas a ornamentar los hogares durante los meses, los festejos patrios y los encuentros de la selección. De igual manera, los puestos de recepción funcionarán de manera itinerante con más de 15 puntos semanales de recolección. Los centros de recepción cubrirán espacios verdes tradicionales y espectáculos deportivos de gran convocatoria masiva en la provincia. También los ministerios provinciales y el área de educación coordinaron un acto protocolar de fuerte impacto simbólico para las infancias este viernes. Por lo tanto, los alumnos de quinto grado pertenecientes a colegios públicos y privados de San Miguel de Tucumán realizarán la promesa ambiental oficial bajo el amparo de las normativas vigentes del Consejo Deliberante. Con esto, el municipio busca consolidar el compromiso de las próximas generaciones con el cuidado de los recursos naturales de la región. También la agenda de junio se complementará con obras teatrales infantiles en la plaza de la Ciudadela y la posterior inauguración de la fábrica de juguetes ecológicos. Este taller lúdico permitirá a los niños fabricar sus propios elementos de juego utilizando materiales de descarte como tapas de gaseosa, estimulando así la creatividad y el ingenio motriz en las primeras infancias. Así que bueno, una gran iniciativa de la Secretaría de Ambiente del municipio de San Miguel de Tucumán.
0: Bueno, parece que esto está en varios lugares, porque el intendente Antonio Moreno hoy lo dijo así: lanzamos una nueva edición del concurso solidario de recolección de tapitas en Trancas. Hoy tuve la alegría de recibir en nuestro punto verde a Pablo Caglieri, presidente de la fundación Así Sí a la Vida, y a Fernando Noguera, hijo de Miguel Noguera, en la presentación oficial de este cuarto concurso que este año nos encuentra unidos en un homenaje muy especial a Miguel. Esta iniciativa nos demuestra que las pequeñas acciones pueden generar grandes cambios. Cada tapita representa solidaridad, compromiso y esperanza para ayudar al Hospital Garrahan mientras seguimos promoviendo el cuidado de nuestro ambiente. Quiero agradecer especialmente a Matías Zapura, impulsor de esta propuesta desde el Punto Verde, y a todo el equipo que trabaja para que Trancas siga siendo ejemplo y participación y conciencia ambiental.
2: Bien, siguiendo con información de la Municipalidad de San Miguel de Tucumán, también nos invitan a los talleres que se realizarán todo el mes de junio en los distintos centros que cuenta el municipio. Por ejemplo, los talleres que se realizarán en el Centro Cultural Casa del Bicentenario en Avenida Adolfo de la Vega 505 son jueves y sábado de 17 a 19 horas, breaking. Caporales los lunes de 18 a 20, radio los viernes de 18 a 20 horas. Todos son con inscripción presencial en este centro que queda en Avenida Adolfo La Vega 505. También en el Centro Cultural Don Bosco de Don Bosco 1886 tendrán tejido ancestral los martes de 9:30 a 11 horas, canto colectivo los miércoles de 9:30 a 10:50, reciclado y ecodecorativo los lunes de 9:30 a 10:50, guitarra los miércoles de 15 a 18, sublimación los lunes de 16:30 a 18:30 y los viernes de 17 a 18:30. También las inscripciones son en el propio centro. Y en el Centro Cultural Mercedes Sosa de 9 de julio 7:20 tendrán teatro para niños los miércoles de 18:20, canto para adolescentes de 13 a 18 años los sábados de 14 a 15:30 horas, bordado en pedrería los martes de 18 a 20 horas y los jueves de 16 a 18 horas, origami para avanzados los jueves de 14:30 a 16:30, pintura acrílica los lunes de 16 a 19, radio los jueves de 18 a 20 y club de lectura los jueves también de 18 a 20. Todo con inscripción presencial en el centro. Así que otras actividades que se realizarán desde la Municipalidad de San Miguel de Tucumán. Que también tiene el quirófano móvil de castración, que estará del 1 al 5 de junio a las 8 de la mañana en Villa Angelina, en la Junta de Agua Potable de Buenos Aires al 3300. También tendrán el tráiler de salud integral de la mujer, que estará en este barrio de Junta de Agua Potable de Villa Angelina, 9 de julio al 3300, hoy y mañana martes de 9 a 12 horas. Así que bueno, estas son las actividades que están realizando desde la municipalidad.
0: Muy bien, muy bien. Antes de la pausa les contamos que Ramos sobre Catalán es una persona de escritorio, no un dirigente. En la actualidad, el concejal de las Talitas cuestionó con dureza el referente libertario en Tucumán. Aseguró que carece de trabajo territorial y respeto. Y respaldó a Mariano Campero como principal conductor de La Libertad Avanza en la provincia. Además, defendió el sorteo de su sueldo y criticó a los influencers que apoyan este espacio. Tremendo, ¿no?
2: Sí, seguimos con el tema también judicial y vamos a otro caso que la verdad que fue muy, muy significativo acá en la provincia, que es el caso de Erika Álvarez y una nueva pericia genética que, bueno, que se detalló en el día de hoy, complica aún más la situación de el único imputado, de uno de los imputados, porque siento que está también la mujer, Felipe Sosa, que es el militar. Según la investigación que se sigue llevando a cabo por el crimen de Erika Álvarez, se sumó este nuevo elemento probatorio que toma extrema relevancia científica, ya que consolida la hipótesis de Felipe, el militar Sosa, como autor material del hecho, ya que los resultados de los últimos análisis de laboratorio arrojan a la luz las condiciones en que se produjo el ocultamiento de los restos de la víctima de Erika. Los exámenes genéticos complementarios que todavía recién se estaban produciendo aportaron datos concluyentes sobre las muestras recolectadas en la escena. Se detectaron trazas biológicas directas sobre las sogas, las cintas adhesivas y las bolsas de basura plásticas utilizadas para envolver a Antonella. ¿Qué es lo que quiere decir esto? Que el resultado pericial determinó con certeza absoluta que el material genético que había tanto en la cinta adhesiva como en la soga como en la bolsa de basura pertenecían a el militar Sosa. Así que bueno, esto complica más
0: ¿Está detenido este hombre?
2: Sí, están detenidos él.
0: Con tantas pruebas, digo yo, sería el colmo que no esté detenido.
2: Sí, así que bueno, lo que termina determinando este material genético es que el único material genético que se encuentra en estos elementos es el de Sosa, y que no hay ninguna duda de que es Sosa, y esto demuestra la teoría de que, además de darle muerte, es él el que termina envolviendo el cuerpo y llevándolo, descartándolo, digamos. Así que bueno, esto seguramente durante esta semana tendremos novedades. Todavía faltan, está en el periodo de investigación, pero siempre tenemos que esperar que se cumplan esos 6 meses, pero bueno, va avanzando de forma positiva para condenar al militar Sosa como único imputado de la muerte de
0: encima
2: Erika.
0: Es un militar.
2: No, se hacía llamar el militar. No sé si habrá tenido antecedentes militares, pero se hacía llamar el militar.
0: Dios mío. Bueno, vamos a una tanda. Ya volvemos.
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0: Aquí en la 97.1 Radio Tucumán, la radio de los tucumanos y tucumanas. Ahora sí los invitamos a compartir algunas palabras del intendente Gonzalo Monteros, que está realizando un trabajo hermoso. Él trabajando mucho con las infancias. En este mes de los jardines de infante ha dedicado muchos días y muchas jornadas enviando colectivos que recolectan los niños de las distintas escuelas y haciendo que estos sean días maravillosos. Hoy también el circo para los niños, nos decía esto, lo compartimos con ustedes.
1: ¿Circo? ¿Quieren ver payasos?
2: ¡Sí!
1: ¡Buen día, amigo! ¿Cómo, amigo? Globito, mira. Globito.
3: Una jornada muy emotiva, muy linda, de mucha alegría, festejando lo que es la Semana de los Jardines con la invitación hacia todas las instituciones educativas de nuestra ciudad a disfrutar de esta hermosa jornada y que obviamente los chicos se lleven esos recuerdos que les quede impregnado en su corazón y en su memoria.

0: así que bueno, Banda del Río, salí a full.
1: Así es, así es. Bueno, seguimos con noticias del ámbito jurídico, judicial, como quieran como llamarlo. Vamos con una noticia que también tuvo como protagonista a la justicia tucumana, que es la muerte de Sergio Denis. La causa que se había iniciado en consecuencia de su caída y su posterior muerte tuvo el cierre de toda la etapa, de toda esta causa, debido a el paso del tiempo.
0: Yo lo miro atentamente porque, bueno, a mí mis hermanas me dicen Enrique el Antiguo porque me gusta la música de antes.
1: Sí.
0: Viste que todos esos temas tan románticos.
2: No, y yo le paso un dato estremecedor, que sí. La canción que él estaba cantando cuando tuvo ese accidente en el escenario fue Te llamo para despedirme.
0: Y ¡ay, justo, Dios y mío!
2: Y justo antes de llegar al coro fue que cayó. Pero la canción que estaba cantando era Te llamo para despedirme. Personalmente, bueno, una de mis canciones favoritas.
0: ¡Ay, por favor! Sí, es bellísima.
2: Pero es estremecedor.
0: Estremecedor.
2: Y justo que cantara eso, ¿no?
1: Mira vos.
0: Pero ahora, yo doy mi opinión personal, no pido disculpas a la familia de él, quizás yo esté equivocada. Él creo que tenía diabetes.
1: No lo sé.
0: Un pico de azúcar o algo así. O sea, o por algún motivo, o le subió o le bajó la presión, porque ese escenario fue así toda la vida. Y todos los artistas, antes de subir a un escenario, hacen como un ensayo.
1: Claro,
0: eso sí. O sea, para mí, él estaba enfermo y algo le pasó. O sea.
2: Les contemos a la gente que, bueno, su verdadero nombre era Héctor Omar Hoffman. Así se llamaba Sergio Denis.
0: Mira vos.
1: Ese detalle de color no lo sabía, ¿no? Yo solamente me baso en lo que dice la justicia, en lo que dice el expediente. Bueno, el caso es que, bueno, pasaron 6 años de...
0: ¿Y qué le reclaman a la familia? ¿Qué le reclama la familia al Estado o al...?
1: Al Estado, es contra el Estado, que estaba a cargo de la concesión del Teatro Mercedes Sosa, por la falta de señalización de este foso de orquesta, que es donde cayó Sergio Denis. Bueno, los daños que no daño, el que terminó con la muerte, pero el juicio es daños y perjuicios, digamos. Entonces, ese es el reclamo, digamos, un reclamo monetario por el fallecimiento de Sergio Denis. Bueno, esto pasó hace 6 años, en medio de un show que estaba, bueno, estaba haciendo Sergio Denis, cayó en este foso de orquesta del Teatro Mercedes Sosa, que no contaba con ningún tipo de señalización ni de protección. Y
0: pero yo que la familia le haría el juicio a mi representante.
1: Cayó.
0: ¿Por qué? Porque el representante es el que tiene que controlar todas esas cosas y poner, y él debió haber supervisado y dicho, no vamos a firmar el contrato con el teatro o con Tucumán, porque esto no tiene. Porque la verdad, ya me dolió mucho, porque fuimos criticados por todo el mundo, pero el teatro fue así toda la vida. O sea, nosotros fuimos miles de veces y estuvimos ahí, grandes eventos, egresados. Mi mamá egresó y tuvo el acto ahí, por ejemplo. Entonces, es como que vos decís, hola, se cayó en un teatro que conocíamos todos. O sea, el diseño era así. O sea, miles de artistas cantaron en el mismo lugar. Para mí el señor estaba enfermo, le pasó algo, o sea, no sé. Pido disculpas por mi comentario, pero defiendo mi provincia y esto que amo su música. Y cuando le pongo a mi mamá tiene un par de temas que bailaba con mi papá, ¿no? Así que...
1: Bueno, sí. Bueno, el tema es que, bueno, pasaron 6 años desde ese accidente, tras permanecer varios meses internado.
0: Yo
1: bueno,
0: me acuerdo como si fuera ayer.
1: Falleció en Buenos Aires. Bueno, ante esto, digamos, los familiares comenzaron un peregrinal exigiendo justicia y estaban esperando que la Corte Suprema de acá, de la provincia, emitiera una resolución respecto de, bueno, del caso este que estamos hablando, de los daños y perjuicios. La familia entendía que iba a ser este fallo totalmente adverso, o sea, en contra de los intereses que ellos pretendían, pero era necesario porque eso le permitía habilitar la vía siguiente, que es la vía superior de exigir o de continuar el juicio en la Corte Suprema de Justicia de la Nación. Bueno, ¿qué es lo que pasó? El 11 de diciembre de 2025, la Corte Suprema de Justicia de acá de la provincia emitió una resolución sobre el caso que fue radicada en el casillero de notificaciones que tenemos todos los abogados de acá de la provincia. A los abogados que se encuentran radicados acá en Tucumán se les notificó el 12 de diciembre, o sea, el día posterior del 2025, y desde ahí la familia de Sergio Denis informa que jamás fueron notificados o informados a tiempo sobre esta notificación. ¿Qué es lo que pasa? Una vez que se notifica, tiene 5 días hábiles para responder el que fue notificado y solicitar esta elevación hacia la Corte Suprema de Justicia de la Nación. Bueno, eso no pasó porque nunca fueron informados y el expediente se cerró.
0: O sea que el abogado que tienen es una tortuga.
1: Los abogados.
0: Los abogados son una tortuga, o sea. Yo lo vivo en carne propia. Es mi provincia, pero la justicia acá de tribunales es un padecer. Aún teniendo abogado, es andar con el hacha en el hombro para que te hagan justicia, para que se muevan los expedientes, un millón de trámites. O sea que los abogados se durmieron.
1: Así es, bueno, y eso provocó que el expediente se cerrara y no tengan ningún otra solución más que la resolución que ya dictó la Corte Suprema de Justicia de la provincia, bueno, denegándole este pedido, digamos, que tenía la familia. Así que bueno, es una noticia de que está envuelta la provincia y bueno, que era necesaria informar.
0: Qué bárbaro. Bueno, un beso al cielo a nuestro querido Sergio Denis. Bellísimo.
2: ¿Te acuerdas de alguna canción? ¿De alguna canción que le guste?
0: Ay, tantas.
2: Por ejemplo, Te Quiero Tanto es una de las canciones que se cantaba hasta en los estadios, ¿no?
0: Ay, este chico cero romanticismo, y es la única que conozco. Está despedido, doctor Albornoz. No ataca una penal, usted también cero romanticismo.
2: Dame Luz era otra de sus canciones.
0: Ay,
2: románticas.
0: Ay, Dame Luz.
2: Gigante Chiquito, que se le dedicó al hijo, por ejemplo. Y bueno, entre tantas canciones, pero esas eran una de las más conocidas.
1: Yo la única que conozco es Te Quiero Tanto. Te quiero tanto. Es la única que conozco.
2: Yo soy la aventura. Y bueno.
1: ¿Es la misma o no?
2: Exactamente. Yo soy la aventura y tú la realidad y la esperanza. Bueno, esa letra tenía.
0: Tú la ternura.
1: Así que bueno, la verdad es que, bueno, una noticia que lamentablemente afecta a la familia de Sergio Denis y.
0: ¿Tenía esposa?
1: Yo creo que sí, tenía novia también. No sé si era la esposa.
0: No entreveremos la cosa. ¿Tenía novia o esposa?
2: Estaba con alguien.
1: Creo que era novia.
0: Escúchalo, Juan. Tenía esposa y novia también.
2: Y bueno, pero estaba. Tengo entendido que estaba en pareja en ese entonces.
1: Claro, claro, pero yo no sé si era la esposa. Sé que era una novia.
2: Una pareja, digamos.
1: Para sí, decir. Una pareja. O sea, no sé si eran formalmente casados, pero sí, sí. Mira vos, ahí está buscando, dice, un seductor que conquistó hasta Susana Jiménez.
2: Sí, exactamente.
1: Tome ese Sergio Denis.
2: Estuvo en su época también con la diva.
1: Bien, siguiendo con noticias del ámbito policial, ya no tanto judicial. Este fin de semana estuvo plagado por muertes trágicas, ya que acá en la provincia, en solo 48 horas, que son el fin de semana, se registraron 8 muertes trágicas. Una ola de no tan solo violencia, sino también de siniestros viales que enlutaron a la provincia este fin de semana. Fue realmente grave el tema este. Hubo 3 crímenes de sangre en la capital, en Los Aguirre y en el sur tucumano. Estos 3 asesinatos, 3 homicidios violentos fueron en la zona norte, de San Miguel de Tucumán, donde un hombre atacó a su propio hermano. También un presunto autor material se realizó también en Avenida Siria al 1900, en donde también fallecieron otras Ah, bueno. Bueno, se sucedieron ocho hechos graves en la provincia. Estuvieron el tema este en Avenida Siria al 1900, en el cual hubo una pelea entre hermanos que terminó con uno apuñalado dentro de su casa. También en un micro de Cosecheros en Los Aguirre, yendo hacia Famayá, uno de los trabajadores le quitó la vida a su compañero tras un altercado. Y también otro joven de 27 años falleció en Villa Angelina tras recibir un impacto de bala en el rostro. En este hecho se involucró también a un efectivo policial, que fue el que estuvo uno de los que se cree que fue el que provocó, el que disparó, digamos, en este momento. También los siniestros viales estuvieron a la orden del día, sobre todo en las rutas del interior de la provincia, en el que en la ruta nacional 38 en Arcadia hubo un accidente que terminó con la muerte de un motociclista, ya que el accidente fue entre una camioneta y un motociclista, que provocó el deceso inmediato, no tan solo de quien manejaba, sino de un niño que lo acompañaba. También la misma Ruta Nacional 38, cerca de Palo Blanco, en el departamento de La Cocha, un auto particular colisionó contra una rastra cañera, provocando también la muerte de dos adultos y un menor de edad. Así que bueno, la verdad que fue un fin de semana bastante, bastante sangriento en la provincia, en la cual hubo 8 fallecimientos, 8 muertes, que no tan solo fueron por violencia o por homicidios, sino también por siniestros viales. Bien, siguiendo con esa, también tenemos las noticias de algo que va a pasar esta semana. Se va a tratar esta semana en el Consejo Deliberante el aumento de el boleto del transporte público de pasajeros, que los empresarios que están reunidos en AETAT, en la Asociación de Empresarios del Transporte Automotor de Tucumán, piden un aumento de 2.400 pesos, el precio actual es 1.250, un aumento de casi el 100%. Y también se reunieron en la mañana de hoy con...
0: ¿Los choferes piden el aumento?
1: No, los empresarios. Y hoy se reunieron con los choferes.
0: Perdón, ¿no? O sea, ¿el gobierno le tiene que aumentar a los empresarios?
1: Claro, los empresarios hicieron un gasto con costo de que para ellos, digamos, necesitan un boleto para que sea viable la empresa, un costo de 2.400 cada boleto. Hoy está en 1.250, así que sería casi un 100% de aumento lo que solicitan. Y en el día de hoy se reunieron con los representantes de los choferes, que es UTA, para definir cómo sería el pago, ya que los empresarios quieren hacerle el pago en cuotas, o sea, fraccionado, para los choferes, que sería en 3 cuotas. El 4 de junio, el 15 de junio y el 19 de junio. Esa es la propuesta que hicieron los empresarios. Y los...
0: supuestamente ellos lo tienen que pagar a los choferes.
1: Claro. O sea, son dos problemas. El primer problema es el tema del precio del boleto, que los empresarios piden 2.400. Y el segundo, el pago de los sueldos a los choferes.
0: ¿De quién depende esto, doctor?
1: ¿Cómo de quién depende?
0: Yo, la verdad, no sé si depende de la municipalidad o del gobierno.
1: Del gobierno.
0: Yo, la verdad, los correría a todos los empresarios. Y llamo de nuevo.
1: Y pasa siempre lo mismo.
0: Me contrato empresas nuevas que realmente... Porque esto es como una extorsión, ¿viste? O sea, yo quisiera oficialmente saber cuánto gana un chofer de colectivo, porque la verdad es que me hablan de un básico de 2 millones y moneda básico. La verdad es que ni siquiera un empleo público gana eso. Entonces, la verdad es que, con todo el respeto, me alegro y ojalá todos pudiéramos ganar más, ¿no? Pero no me parece que sea a costilla de la gente, porque los ciudadanos somos los que pagamos el boleto y es una extorsión. O sea, por favor, vos vas a trabajar, necesitas 4 boletos por día, ¿cuánto es? Más lo que vos tenés que comprar, la carne, comer, vivir, los medicamentos, no. O sea, ya es una falta de respeto total esto. Hola, mi nombre es Mercedes Leguizamón, pero es lo que pienso y lo que siento y lo que veo de tantos trabajadores que ya no pueden sostener.
1: Y hoy por hoy un empleado de comercio necesita, así con 4 boletos diarios, necesita al mes un poquito más de 100.000 pesos.
0: Claro. Imagínate, gana 500 y...
1: Claro, y si el aumento llega a ser 2.400 pesos, que no creo, seguramente será 2.000, pero poner que sea 2.400 pesos necesitaría el doble, o sea, un poquito más de 200.000 pesos.
0: Claro.
1: Y los sueldos no aumentan, o sea, el gasto es igual, y sobre todo, no tan solo que los sueldos, que el aumento del boleto en sí, sino que la frecuencia de los colectivos sigue siendo la misma. O sea, hay colectivos que se demoran media hora, 40 minutos para de frecuencia, el mal estado que tienen los colectivos, y bueno, y es algo que le solicita el Consejo Deliberante, es que digan cuántas unidades tiene cada una de las líneas. Porque los subsidios que reciben los empresarios es de acuerdo a cierta cantidad de coches que tienen, a ciertos boletos que se venden, que no están comprobados. O sea, no se sabe si realmente de la línea, no quiero nombrar línea, pero por ejemplo de la línea, qué sé yo, una que no exista, de la línea 2, hay 10 coches, como dicen ellos, o realmente circulan 2 coches. Y si venden 1.000.000 de boletos al mes, o venden 100, como realmente ocurre. Entonces, esas cuestiones también demuestran la oscuridad que se mueve, digamos, los empresarios. De hecho, hay una denuncia, recordemos que hay una denuncia penal realizada que la lleva el doctor Amancio Petray, a quien le mandamos un gran saludo, en el cual se ve esto, digamos, cuál es la plata que realmente falta, porque bueno, la denuncia es por haberse robado, vamos a decirlo así, cierta cantidad de subsidios que se le dieron y haber falsificado datos, o sea, haber falsificado firmas para cobrar esos subsidios y no habérselo dado a quien realmente correspondía. Así que bueno, es una cuestión que esta semana se dilucidará si se aumenta el boleto a 2.400 o si se aumenta capaz a 2.000, que es lo más probable, 1.800, 2.000 pesos, que igual es un golpe al bolsillo de los usuarios, porque, bueno, como decíamos, digamos, hoy por hoy, un empleado de comercio, una persona que viaja 4 veces al día, necesita de lunes a viernes, si trabaja de lunes a viernes, necesita 100.000 pesos de su salario para pagar el boleto. O sea que si cualquier tipo de aumento lo empeora aún más su situación.
0: Sí, yo veo que en Buenos Aires las distancias son el triple que en Tucumán, y muchas veces hasta 4 veces más grande, y el boleto es la mitad de lo que es acá en la provincia de Tucumán. Y lo digo con conocimiento porque viajo mucho. Entonces, y cuando me voy a Buenos Aires me muevo en colectivo. Entonces, es algo que vos decís, algo tiene que pasar, porque las distancias de Buenos Aires son tremendas.
1: La justificación de los empresarios es justamente que en Buenos Aires los subsidios son mucho más grandes que en la provincia. Que no quitan, porque hablábamos acá que este mes le dieron 600 millones, 700 millones de subsidio entre la provincia y la municipalidad.
0: Claro, pero en Buenos Aires los subsidios son excepcionales por una catástrofe o por algo que se justifique, porque realmente las calles estén rotas o por algo en especial. Y no son los 365 días del año, porque acá el tema de transporte es una extorsión, que cada 2 meses están, que no le pagan a los choferes, que no hacen esto, que quieren aquello. La verdad, quieren la gallina, el gallito, los huevos de oro, el gallinero, quieren todo. O sea, ya hay que ponerles un freno a esta situación, porque la gente no da para más.
1: Así es, no le da. No tan solo no da a la gente con su ánimo, sino tampoco el bolsillo de la gente.
0: Bueno. Bueno, les contamos que el gobernador de la provincia, don Osvaldo Ojaldo, dijo: una semana más demostrando que aún en tiempos complejos y difíciles, cuando hay gestión, diálogo y compromiso, las respuestas llegan. Seguimos trabajando todos los días para construir una provincia con más oportunidades, más inclusión y un Estado presente en cada rincón de Tucumán. Estas palabras las dedicó y habló de compromiso, de diálogo y trabajo. Habló de unidad y tuvo una reunión con Roxana Chala y el vicegobernador, y una mesa muy grande de peronistas que, dispuestos a trabajar por la unidad, le levantaron la mano nuevamente el gobernador de la provincia de Tucumán. Y por supuesto, Miguel Acevedo aseguró que vamos a seguir avanzando en la provincia de Tucumán con una agenda en conjunto para fortalecer los servicios, la infraestructura y las respuestas que necesitan los vecinos de San Miguel de Tucumán. Esas fueron las palabras.
1: Bien, siguiendo con, bueno, vamos ahora a una pequeña tanda y ya seguimos con más Tucumán 360.
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0: nuevo bloque de Tucumán 360 y ahora vamos con el deporte. La verdad que se viene un mes.
1: El mundial, se viene el mundial.
0: Se viene un comienzo de mes bastante importante, sobre todo por este hecho que se viene el mundial, que comienza el próximo 11 de junio. Y que bueno, que estamos todos expectantes. Con respecto al mundial, ya Lionel Scaloni confirmó la lista de 26 convocados de la selección argentina para el mundial. Los elegidos son Emiliano Martínez, Jerónimo Rulli, Walter Benítez, Nahuel Molina, Gonzalo Montiel, Cristian Romero, Nicolás Otamendi, Leonardo Valerdi, Facundo Medina, Nicolás Tagliafico, Valentín Barco, Rodrigo De Paul, Enzo Fernández, Alexis McAllister, Leandro Paredes, Ezequiel Palacio, el tucumano, Giovanni Lo Celso, Nico Paz, Thiago Almada, Lionel Messi, Lautaro Martínez, Julián Álvarez, Alejandro Garnacho, Giuliano Simeone, José Manuel López y Ángel Correa. También la selección argentina ya se encuentra concentrada en Kansas City, donde comenzó con los entrenamientos. Utilizará como base este centro de entrenamiento en el Sporting Kansas City y permanecerá allí hasta los días previos al debut. Recordemos que el primer partido de Argentina será el 16 de junio contra Argelia. Así que bueno, todos expectantes viendo el comienzo de este mundial y esperemos que no voy a decir nada para no mufar, pero que nos vaya bien. Bien, siguiendo también con el fútbol, este fin de semana se jugó la Copa Argentina, donde Estudiantes de La Plata dio el golpe en los 16avos de final al derrotar 3-0 a Rosario Central, que tuvo Ángel Di María y avanzó a la próxima ronda. Estudiantes con goles de Guido Carrillo, Thiago Palacios y Mikel Amondarain. También clasificaron Belgrano, que eliminó por penales a Gimnasia de Jujuy tras empatar 2-2. Y también clasificó Instituto, que venció 2-1 a Lanús. También en la Primera Nacional, en la fecha 16, Atlanta, quien está puntero, empató 1-1 contra Gimnasia y Tiro. Y está puntero junto a Gimnasia de Jujuy, que postergó su partido por esta fecha que tenía de Copa Argentina ante Nueva Chicago. En la zona A, Deportivo Morón ganó de nuevo 3-1 a Mitre de Santiago y amplió su liderazgo como líder de la zona A. También aprovechó el empate de Ciudad de Bolívar ante San Miguel. Bueno, lamentablemente San Martín perdió una vez más 2-0 contra Midland. Ya es el tercer partido consecutivo que pierde San Martín. Y bueno, eso lo deja bastante lejos de la zona de la punta, digamos, de la zona B. También en otros deportes se jugó este fin de semana el Super Rugby Américas 2026, en el cual la franquicia que representa al noroeste argentino, que es Tarucas, superó con absoluta autoridad a Cobras de Brasil por un contundente marcador de 61-26. Con esto se consolidó las aspiraciones que tiene el conjunto del NOA, que representa el NOA, con respecto a este Super Rugby Américas. También el primer tiempo fue totalmente demoledor, ya que empezó perdiendo el conjunto del noroeste. Y el Apertura Tucumano, Máximo Ledesma, calibró la puntería que le permitió igualar la situación y después superarla. Así que un gran resultado el que consiguió Tarucas en este Super Rugby Américas 2026.
1: Bueno, la verdad que es muy importante y por supuesto hablar a todos los tucumanos que y los argentinos, que estemos alertos a todo lo que va a ser el mundial, que podamos compartir y vivir esto como una gran fiesta y que por supuesto somos favoritos y como dijo el director, vamos a defender la copa, ¿no? La idea es volver a traerla. Vamos a defenderla.
0: Sí, no quiero. Anulo mufa, diría. Por la duda no decimos nada hasta que no pase el mundial. Bien, vamos ahora con las efemérides de este primero de junio, que la verdad que reúne diferentes eventos que pasaron un primero de junio, en el que también se celebra el Día Mundial de la Leche.
1: Hoy.
0: Exactamente, que nació en el año 2000 como iniciativa de la ONU para informar sobre las propiedades beneficiosas de la leche animal y concientizar sobre la correcta distribución de este recurso indispensable para las infancias en el mundo. Según la Organización de las Naciones Unidas para la Alimentación y la Agricultura, se calcula que más de 6.000 millones de personas consumen leches y productos lácteos. La mayoría de ellas vive en los países en desarrollo. Nuestro país se sitúa en un puesto de consumo elevado con 191 litros per cápita. En 2022, según la OCLA, que es el Observatorio de la Cadena Láctea Argentina, y Argentina está en la línea con las recomendaciones que hace la Organización Mundial de la Salud, que es de 182 litros por año. También un día como hoy, un primero de junio, nace la actriz argentina Marina Esther Traverso, que es más conocida como Nini Marshall, que participó en películas como Porteña de Corazón o Mosquita Muerta. También nace en 1937, un primero de junio, el actor estadounidense Morgan Freeman, a que actuó en películas como Invictus, ganó un premio Oscar por Million Dollar Baby y también actuó, que no aparece acá, pero a mí me encanta, es la película Sueños de Libertad. Que muy muy buena película.
2: Sueños de Libertad, que además de eso, bueno, él comenzó con una de sus primeras películas que se llamaba Conduciendo a Miss Daisy.
0: Ah,
2: y lo admirable de Morgan fue que este actor comenzó en el a hacerse muy famoso actoralmente a los 51 años.
0: Claro, porque conduciendo a Miss Daisy ya era grande, digamos, ya era un actor grande.
1: Mira vos. Peliculón.
0: Sí. También
1: me gustaría volver a verla. Yo la vi hace muchísimos años conduciendo a Miss Daisy y la verdad que una enseñanza enorme. Claro, premiadísima.
0: Mira vos, me gusta Sueño de Libertad. Muy buena película también. En 1938, un primero de junio, se comienza a publicar la historieta Superman. También sí, en 1962 muere el criminal de guerra nazi Adolf Eichmann, uno de los ideólogos de la llamada Solución Final. También en 1966 nace el exfutbolista argentino Abel Balbo, quien jugó los mundiales del 90, 94 y 98. También en 1970 el dictador argentino Pedro Eugenio Aramburu es asesinado por la organización guerrillera Montoneros, un día como hoy. En 1978 comienza el Mundial de Fútbol en la Argentina. En 1999 muere la actriz, bailarina y vedette argentina Cris Miró. También se celebra hoy el Día Mundial de las Madres y los Padres, ya que la Asamblea General de la ONU lo estableció para reconocer las funciones de los progenitores a nivel internacional. También se celebra el Día de la Provincia de Tierra del Fuego. Esas fueron las efemérides de hoy, primero de junio de 2026.
1: Muy bien, doctor Albornoz, muchas gracias. Y ahora vamos a darle la bienvenida a doña Elsa Hassam. Muy buenas tardes, doña Elsa, ¿cómo está usted?
3: Hola, buenas tardes, Mercedes, muchísimas gracias. por comunicarse con el Consejo, bueno, en nombre del Consejo.
1: Así es. Gracias. El Consejo Nacional de Adultos Mayores. Sabemos que está trabajando muchísimo, la vemos a full permanentemente. Contémosle un poquito a los tucumanos. Ahí se vio un video muy importante, el acto de empatía, de solidaridad, empezando desde el colectivo a miles de acciones donde los jóvenes tienen que, y la sociedad, ser más solidaria con los adultos mayores.
3: Así es. Bueno, el día 15 de junio se celebra a nivel mundial el Día del Maltrato, pero nosotros acá en Tucumán hemos cambiado la palabra y es el Día del Buen Trato hacia la persona mayor. Nosotros, cada área de adultos mayores de la provincia, de distintas comunas y municipios, durante todo el mes de junio van a hacer actividades relacionadas con el buen trato hacia las personas mayores. Y nosotros desde el Consejo, desde ya, están invitados en la peatonal el día 26 de junio. Vamos a hacer, como hacemos todos los años, el abrazo. El abrazo con todas las personas que transitan por esa hermosa peatonal que tenemos acá en Tucumán, en San Miguel de Tucumán.
0: Bien, ¿cómo le va, doña Elsa? Le saluda el doctor Juan Carlos Albornoz. Le hago una consulta. ¿Cuál considera usted que es el problema más urgente que enfrentan hoy los jubilados y pensionados de la provincia?
3: Bueno, referido a la salud, por supuesto, el tema del PAMI, el tema de las obras sociales, es un tema muy importante. También otro tema que nos aflige es todo lo que el adulto mayor pasa, que es la soledad, también la parte económica, es también la parte tecnológica. Entonces sufrimos violencia económica con los familiares y violencia tecnológica, porque a donde usted vaya, si vaya a un bar, ahí está el QR, y si nosotros no sabemos ni qué es. Así que bueno, a veces hay adultos mayores que no tienen ni celular.
0: Sí.
3: Y bueno, también estamos en eso, en que hay muchísimas actividades que estamos pensando en hacerlo. El Consejo comenzó en el año 2017 acá en el Consejo Provincial, también hay un Consejo Federal y estamos trabajando desde Tucumán con 20 países en todo lo que es la temática de las personas mayores.
0: Bien, bien. También vi que realizó varias actividades con respecto al tema este del envejecimiento activo y saludable. ¿Qué piensa usted que es necesario promover? ¿Qué acciones son necesarias para promover para justamente conseguir eso, un envejecimiento activo y saludable?
3: Bueno, mirá, acá en San Miguel de Tucumán tenemos en las distintas plazas actividades físicas que son gratuitas, que lo realiza la municipalidad, y también hay muchos centros de jubilados donde se realizan actividades físicas, y no solo lo físico, ¿no? Porque nosotros como seres humanos tenemos la parte mental, la parte espiritual y la parte física. Yo creo que somos un combo de esas tres partes, y que también tenemos que tratar todo lo que es mental y todo lo que es espiritual. Y bueno, en eso también se brindan talleres, pero nosotros, lo más fundamental de nosotros como consejo es que hemos conseguido el proyecto de los boletos gratuitos para los jubilados. Sí. Es un proyecto del Consejo, que nunca se ha dicho, pero es un proyecto del Consejo, y también la ley provincial, que no todas las provincias de la Argentina la tienen, nosotros en Tucumán ya la tenemos. Así que para nosotros ha sido un gran logro como Consejo. Y bueno, siempre estamos dispuestos a ayudar en lo que es gestión, gestionamos certificados de discapacidad, también en PAMI, subsidio, en ANSE, y bueno, todo lo que el adulto mayor necesita, siempre estamos, no tenemos sede, no tenemos vehículo para visitar al interior, no cobramos nada, nos manejamos con los recursos propios, sí. Aparte estamos poniendo plata, una cuota mensual nosotros como consejero, así que bueno, es una tarea súper solidaria la que estamos haciendo. Lo único que tenemos es el FEI, una página en el FEI, que es Consejo de las Personas Mayores de Tucumán, y ahí es donde ponemos todas las actividades que realizamos, y el que quiera consultar, bueno, ahí están los teléfonos, si no está mi número de teléfono también.
1: Bien. Elsa, ¿qué opina de esta situación que la Oficina de Discapacidad está tan lejos, no tiene una oficina propia, está allá en Cotapro, tan alejado, con tan poca accesibilidad? Me imagino usted que atiende a las personas con discapacidad y que el 80% de nuestros abuelos son discapacitados. Esto es realmente un agravante más a la situación de los adultos mayores, que como dice usted y lo vivimos todos con nuestros padres, hay un gran tema, ¿no? Es un problema muy grande.
3: Perdona, ¿qué oficina has dicho?
1: La Oficina de Discapacidad, que años atrás funcionaba, la Dirección de Discapacidad, que antes funcionaba en Casa de Gobierno, hoy por hoy está funcionando allá en Cotapro, por la zona de la Facultad de Odontología para adentro.
3: Sí, hasta nosotros nos queda muy alejado. Y bueno, todo sería cuestión, yo creo, de hacer nota y de unirnos, porque aquí en la unión está la fuerza, ¿no? Como claro. Digo yo, de unirnos todos y hacer un pedido al señor gobernador para que la vuelvan a trasladar a la oficina de la Dirección de Discapacidad aquí en Casa de Gobierno. Sí, y no, yo creía que me hablabas de la Junta de Discapacidad que está en calle Santa Fe.
1: No, todo eso está céntrico, digamos, dentro de todo es accesible para la gente, de las cuatro avenidas, lo demás está muy alejado, y las personas con discapacidad y los adultos mayores van a la puerta de Casa de Gobierno, deambulan, que muchos de ellos han perdido sus pensiones, muchas veces necesitan gestionar el CUT, el Certificado Único de Discapacidad, que estábamos escuchando que usted también ayuda con ese trámite, qué importante, ¿no?
3: Sí, todo lo hacemos en forma gratuita, y también te voy a decir de que hay un centro de día en la era 184 que depende del Ministerio de Salud de la provincia, donde ahí consiguen médico, psicólogo, talleres gratuitos, remedios gratis, y que también es lindo que se lleguen. También desde ahí ayudamos con certificado de discapacidad, y también el que necesite, adulto mayor que necesite turno para la junta, también lo hacemos desde ahí y también desde el consejo.
1: ¿Las eras al cuánto?
3: Lugares 184, donde está de los Canillitas, ahí, sí. La era 184. Ahí tienen médico, hay psicólogo y tienen talleres gratuitos, hermosos talleres y remedios también.
0: Doña Elsa, le consulto, ¿cómo pueden participar los centros jubilados, las organizaciones de adultos mayores? ¿Cómo se pueden sumar al consejo? ¿Cómo pueden aportar, si tienen alguna idea para el consejo, algún proyecto, alguna acción para realizar?
3: Sí, mira, nosotros tenemos un grupo de WhatsApp que es consejo y área, donde están todas las áreas provinciales, ya sea de comuna, de municipio, personas que aunque no tengan una fundación y quieran trabajar por las personas mayores, los centros jubilados, todos están en un grupo. También tengo grupo de cuidadores, por la duda alguien necesite, porque hay mucha gente que necesita trabajo, entonces yo lo agrupé en un grupito por WhatsApp, y también tenemos otro grupo de voluntarios, tenemos muchos jóvenes que nos ayudan en esta tarea por ahí de ir y estar un ratito, conversarle, leerle un libro a algún adulto que está solo, porque a veces cuando nosotros estamos solos, un mensaje para decir hola, buen día, ¿cómo está? Nos llega y nos hace bien, ¿entendés? Entonces, hay, cuando ha sido la época de la pandemia, nosotros también desde el consejo a todos los adultos que veíamos por el Facebook que querían comunicarse, le hacíamos llamado, conversábamos, ¿para qué? Para evitar esa soledad dentro de la casa. Así que bueno, de a poquito, como yo les digo, estamos haciendo una huella para que cuando los jóvenes de ahora lleguen adultos mayores, ya lleguen con todos los derechos adquiridos que ahora tanto nos cuesta a nosotros los adultos.
0: Le hago también otra, justamente con lo que está hablando. ¿Qué mensaje le gustaría a usted transmitir a las personas, a las familias que tienen un adulto mayor en su vida sobre el trato que tienen que tener hacia esos adultos mayores?
3: Que nos tengan la paciencia que nosotros hemos tenido cuando ellos eran chicos. Porque ya, a mí no me gusta decir, ay, nos volvemos chicos. No, porque cada etapa es hermosa. Y esta etapa, por lo menos yo como la veo a la etapa de mi adultez, la disfruto. Nosotros, por ejemplo, en el consejo, yo tengo un grupo de que Mercedes sabe,
1: así
3: de 232, que también ella participa, es un grupo de mujeres poderosas, donde nosotros, primero, solidaridad, un grupo solidario,
1: amor y
3: también y también nosotros festejamos cumpleaños y siempre nos estamos reuniendo, porque la música ayuda un montón, la risa ayuda un montón, la felicidad de la gente. Y yo también hago, bueno, es un emprendimiento privado que yo hago, estoy haciendo viajes hacia el interior de Tucumán, primero para que los adultos mayores conozcan el interior y toda la belleza del interior de Tucumán, y he tenido la satisfacción de mucha gente que estaba muy mal, con estos viajes han empezado a vivir la vida, a ver la vida de otra manera, porque no solo es el viaje, sino brindarle atención, cariño, disfrutar de un día de folclore, porque va una profe de folclore también, bailamos folclore, con almuerzo y todo, y ha ido varias gente que estaba en depresión, y realmente es hermoso de saber de que uno con una mínima cosa puede ayudar a otro, ¿no?
0: Sí, sí, la verdad que sí.
1: Elsa, le hago una consulta para que los tucumanos y tucumanas que nos escuchan. ¿Cómo se hace, por ejemplo, una abuela tiene subsidio de salud?
3: Sí.
1: Tiene
3: que uno con una mínima cosa puede ayudar a otro, ¿no?
0: Sí, sí, la verdad que sí.
1: Elsa, le hago una consulta para que los tucumanos y tucumanas que nos escuchan. ¿Cómo se hace, por ejemplo, una abuela tiene subsidio?

0: una sola persona que les da una mano, o muchas veces hay hijos que se desaparecen, porque suele pasar eso. Claro. Los hijos hacemos nuestras vidas y muchas veces nos olvidamos y queda el que está en la casa, queda con el paquete, diría mi abuela, y es muy difícil, ¿no? Porque la realidad económica es que los medicamentos valen muchísimo, hay medicamentos que valen medio millón de pesos, entonces es como que depender de los medicamentos para vivir. ¿Dónde se, bueno, qué puertas se golpean?
1: Bueno, yo te digo, primero hay que pensar que nosotros como persona tenemos derecho. Justamente ayer he puesto en mi Facebook de que a mí una persona me ha dicho de que la ley es una letra muerta. La ley no es una letra muerta. Nosotros somos los encargados para que esa letra no esté muerta. Entonces, lo que hay que hacer, tenés la Defensoría del Pueblo y tenés la Superintendencia de Salud, donde la persona, supongamos una persona tiene certificado de discapacidad, el 100% es gratuito todo lo referido a salud. También tienen gratis el peaje, pasan un peaje y tienen gratis. También tienen gratis los viajes, que también estamos rogando que no lo saquen, a los viajes de larga distancia. Y también tienen gratis el estacionamiento en la terminal de ómnibus.
0: Elcita, si vos sos mamá y tenés un niñito con discapacidad y vas en un auto y presentás el CUT, en la terminal no te tendrían que cobrar el estacionamiento.
1: No te cobran. Vos tenés que, primero te dan un ticket, ¿verdad? Vos entras, estacionas el auto y antes de, cuando ya estás por salir, te llegas a las cabinas, presentas el certificado de discapacidad y ahí te dan todo gratuito.
0: Ah, qué bueno, qué bueno.
1: Sí, qué bueno. Lo que pasa, ¿sabes qué? Que a veces no sabemos todos los derechos que tenemos como persona, en especial en lo referido a la salud. En la salud, si tienen certificado de discapacidad, todo es completamente gratuito. Y si se niega la obra social, entonces ahí se hace un recurso de amparo. Yo siempre estoy tratando ahora de poner en el Facebook del Consejo y en el mío, que es a San Jalil, todas esas pequeñas cosas para que la gente vaya informándose, y desde ya le agradezco un montón. Y si ustedes quieren, ponemos un día a la tarde, porque yo de mañana ando ocupada, para que, bueno, de a poquito le vaya tirando algunos tics o preguntas que hagan la gente, le podamos ir contestando. Así no sé es. ¿Qué opinan ustedes?
0: Por favor, nosotros vamos a ir llamándola una vez por semana, así usted, que si yo ponémonos de acuerdo que todos los martes, así como hoy, la llamamos.
1: Bueno, hoy es lunes, ¿no?
0: Sí, no, yo es un ejemplo que doy. Usted ya revise su agenda y nos dice que yo puedo el lunes, puedo el martes, el miércoles, entonces ya todas las semanas la llamamos y damos este tipo de servicio a la comunidad, ya que nosotros, nuestros seguidores son fundaciones de la provincia de Tucumán y el público en general, que esta información es valiosísima y el trabajo que usted viene realizando es prácticamente único y tiene un valor muy importante en la provincia de Tucumán.
1: Muchas gracias. Sí, el trabajo en equipo, ¿no? Somos varios consejeros. Es decir, si alguna persona que tenga 60 años y es proactiva y quiere participar, también las puertas están abiertas, no solo de San Miguel de Tucumán, sino de toda la provincia, porque nosotros tenemos que tener consejeros en las distintas zonas de Tucumán. Tengan en cuenta que tenemos que trabajar para todo Tucumán.
0: Las 93 comunas y los 17 municipios, es enorme nuestro país.
1: Sí. Aparte que somos pocos, somos 10, y bueno, al no tener un medio de movilidad, hay mucha gente que tiene auto. A veces tenemos... ¿sabes qué es lo más importante que no te he comentado? Que tenemos un banco de prótesis de salud.

0: por ejemplo, bastones, andadores, y que también recibimos donaciones. También estamos trabajando con fundaciones, hemos hecho acta de acuerdo con distintas fundaciones de acá de Tucumán, una es Sosteniendo Mi Mano, que ellos nos ayudan con mercadería, y nosotros les ayudamos, por ejemplo, yo les ayudo con gestión a ellos, a toda la gente que se le acerca a la fundación y necesitan hacer un certificado o no saben dónde conseguir un bastón o algo, nosotros hemos hecho un acuerdo, un acta acuerdo entre los dos. Porque si no nos unimos, no hacemos nada. Juntos, como yo digo, juntos hacemos maravilla. Así que los invito a todos, el que se quiera unir, están las puertas abiertas.
1: Bueno, doña Elsa, muchísimas gracias. Quedamos en el privado. Un abrazo bien grande y muchísima fuerza y felicitaciones por todo lo que hace en la provincia por los adultos mayores.
0: No, muchísimas gracias a ustedes, porque eso necesitamos, mucha difusión, porque ustedes son el eslabón que necesita el consejo para salir adelante. Así que muchísimas gracias, Mercedes, muchas y a gracias. Todo tu gran equipo. Muchas gracias.
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0: muy bien, seguimos aquí en la 97.1 Radio de Tucumán, la radio de los tucumanos y tucumanas.
1: Tenemos noticias.
0: Vamos con las noticias.
1: La Secretaría de Transporte, un organismo que depende del Ministerio de Obras Públicas, retomó en el día de hoy la entrega de boleto gratuito para jubilados, que comenzó el día de hoy de 7 a 13 horas en el complejo Belgrano. Y bueno, hoy entregaron a los DNI terminados en 0 y 1. Mañana seguirán los DNI terminados en 2 y 3. El miércoles 4 y 5. El jueves los 6 y 7. Y el viernes se terminará con los DNI terminados en 8 y 9. Según el encargado, el secretario Vicente Manuel Nicastro, dice que hay 90.000 beneficiarios, de los cuales el 40% corresponde a San Miguel de Tucumán y el resto al interior de la provincia. Así que bueno, siguiendo con lo que estábamos hablando recién, en el día de hoy comenzaron con la entrega de esto que es tan importante para los jubilados como el boleto gratuito. Así que bueno, toda esta semana será de este operativo ahí en el complejo Belgrano.
0: Sí, la verdad que recién hablábamos con doña Elsa Jalil. Ella es como José Ramos de discapacidad, ella es de adultos mayores, y la verdad es que con una mano en el corazón tan grande, hay muchos abuelos que se quedaron solos y sí, vuelven a ser como niños, porque hay que bañarlos, hay que cambiarlos, sea varón o sea mujer. Cuando se es anciano vuelve a ser como un niño y necesita respeto, mucha paciencia, mucho amor. Y estos trámites, como por ejemplo la medicación, que son tan caras, hay muchos hijos o muchas personas que están a cargo que se cansan porque van para acá, van para allá, van para acá, van para allá. Y los trámites son tan largos, y trámites que tanto para los niños como para las personas con discapacidad, como para los abuelos, tendrían que ser más rápidos. O sea, tendrían que ser ya. No podemos estar en el siglo XXI y que realmente estas cuestiones de la discapacidad, de los adultos mayores y de los niños, no se resuelvan rápido. ¿Cómo puede estar una mamá esperando 9 meses, 1 año para los alimentos que son provisorios, alimentos que son de los niños, que es un derecho y que es la obligación de los padres otorgar y proteger, ¿no? Entonces, ojalá que sigan existiendo estos consejos, que son personas que llegan porque son electos por fundaciones y que no tienen sueldo, que como doña Elsa o como José Ramos, como los que están, vemos, se reunió el Consejo de Cultura también con
1: el legislador Roberto Tigre Moreno y el intendente, el doctor Antonio Comoreno.
0: Así es, bueno, por esa parte, esa comisión trabaja muy bien. No sabemos quién está en el área de discapacidad o en adultos mayores, pero la verdad es que necesitan a gritos miles de abuelos de la provincia de Tucumán y del país, tras los azotes nacionales de las decisiones presidenciales, mucha ayuda y mucha colaboración. Así que bueno, celebramos que doña Elsa esté trabajando como está trabajando, con ese equipo de voluntarios que la acompaña, y bueno, vamos a organizar con ella para que una vez a la semana podamos estar sacándola y dando información de cómo son los trámites y de qué beneficios y cómo hacerlos. Así que manden todas las preguntas que tengan y nos comunicamos con ustedes con estas respuestas, que van a ser rápidas y severas.
1: Así es. Bueno, siguiendo con otro tipo de noticias, vamos con la quiniela del día de hoy. Hoy, primero de junio, en los dos sorteos que ya se están realizando. Primero el sorteo matutino, que es a las 11:30, tuvo como primer premio al 6.313, segundo premio al 5.450, tercer premio al 2.993, tercer premio al 8.219, cuarto premio al 8.123 y quinto premio al 7.202. En el sorteo vespertino de las 14:30, el primer premio fue el 9.466, segundo premio el 3.936, tercer premio el 3.809, cuarto premio el 5.150 y quinto premio el 4.540. Todavía restan tres sorteos diarios, que son el sorteo de la tarde, que será el de la siesta, que será a las 17:30, el de la tarde a las 19:30 y el nocturno a las 22 horas. Y como siempre decimos, suerte a los que ganaron y que nos inviten, aunque sea un asadito, una coca fría. También este fin de semana se sorteó.
0: Cuando usted cumpla años, yo voy a jugar a la quinela. Y ahí voy a ganar y le voy a invitar a una
1: Dios
0: salida.
1: Quiera. Dios quiera. También se sortió en el día, este fin de semana, el domingo, el Tuki 10, que tenía como pozo millonario la módica suma de 373.489.305 pesos. Y que para suerte de nosotros quedó vacante y bueno, seguramente tendrá un monto, claro, un monto mayor en el próximo sorteo, que es el próximo 7 con el cartón celeste. El seguro sale, si salió, un premio de 14.200.000 pesos, que tuvo dos ganadores en San Miguel de Tucumán. También se sortearon 10 premios de 700.000 pesos y 5 premios de 200.000. Así que el Tuki también tuvo una ganancia bastante, bastante importante, que bueno, ya lo dijimos, Ale, con el tema de la quiniela, pero también lo decimos con el Tuki.
2: Felicidades a los ganadores y bueno, por supuesto, cada uno que juegue quiere ganar, y así sí. Que gane el mejor.
1: Y que nos regalen algo.
2: Claro, por supuesto.
1: Bien, ahora vamos con noticias internacionales de acá en Tucumán 360. El día de ayer fueron las elecciones, la primera vuelta, las elecciones presidenciales en Colombia, y con el 99,94% de las mesas escrutadas, Abelardo de la Espriella, que es el candidato de la derecha, ganó la primera vuelta con el 43,77% de los votos, que equivalen a un poquito más de 10 millones de votos. Segundo quedó el oficialista, que es apoyado por el actual presidente Gustavo Petro, Iván Cepeda, que pertenece a lo que se conoce como el pacto histórico, y quedó con el 40,88%, que son un poquito más de 9.400.000 votos. La segunda vuelta, ya que al igual que acá en Argentina tienen que haber una diferencia significativa del más del 10% entre el primero y el segundo, la segunda vuelta se realizará el 21 de junio ahí en el hermano país de Colombia. También ante esto, el presidente Gustavo Petro afirmó que no aceptará los resultados del preconteo porque no tienen fuerza vinculante. También sostuvo que las mesas impugnadas demuestran que centenares de miles de votos fueron agregados sin existencia de sufragantes, y aseguró que reconocerá únicamente los resultados de las comisiones escrutadoras dirigidas por jueces. Así que bueno, tendremos seguramente el 21 novedades de quién será. En el correr de los días también tenemos el conteo definitivo, y el 21 la segunda vuelta de estas elecciones. También con respecto a China, decir que después de la política que tenía pública, que tenía China con respecto al crecimiento poblacional, decidió modificarla y ahora le declaró una guerra al preservativo, ya que debido a la drástica caída de natalidad, recordemos que China tenía una política pública en la cual cada pareja podía tener solamente un hijo. Ante la drástica caída de la natalidad, en la que apenas el año pasado se registraron 7,92 millones de nacimientos, menos de la mitad que hace una década, decidió cambiar esta política y ahora le puso impuestos más duros, se le eliminó exenciones impositivas al preservativo, haciendo que esta política pública de natalidad se cambie rotundamente, digamos.
0: Bueno, cerrando el programa, los invitamos a una nueva charla de liderazgo a cargo del doctor José Fernando Orellana. liderazgo en tiempos difíciles. Dado los distintos eventos que se realizaron, es convocado en distintos puntos de la provincia. En esta situación fue invitado por el Partido Justicialista de Tucumán en Virgen de la Merced 157, San Miguel de Tucumán. Se entregará certificación y diploma de la charla. Invitamos a los compañeros, compañeras, amigos, militantes, dirigentes, estudiantes, profesionales y comunidad en general. Liderar es, no es tener el poder, es tener el propósito. Un abrazo de corazón a los compañeros tucumanos y tucumanas que me siguen y me acompañan. Esta charla se realizará el día viernes 5 de junio, 19:30 horas en el Partido Justicialista de Tucumán. Muchas gracias, doctor Albornoz. Muchas gracias. Gracias, Ale Rosas. Muchas gracias. Será hasta mañana. Le mandamos un saludo también a nuestro director, Marcelo Alcorta. Y por supuesto a los tucumanos y tucumanas que escuchan la 97.1, quedarse que ya está llegando un programa buenísimo, sabelo,
1: deportivamente.
0: Bueno, hasta mañana, Dios mediante, un abrazo a todos.
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23: La economía argentina muestra en el primer trimestre del 2026 un crecimiento agregado que, sin embargo, no se traduce en mejoras generalizadas en el empleo, los salarios ni el consumo. El nivel de actividad está siendo traccionado por la agricultura, la minería y la pesca, mientras la industria manufacturera y la construcción permanecen muy por debajo de sus máximos históricos. El consumo masivo acumula 11 meses consecutivos de caídas. El empleo privado formal sigue en terreno negativo en la mayoría de los sectores y los salarios reales del sector privado registrado acumulan una pérdida de alrededor del 3,5% en lo que va del año, con perspectivas de cerrar 2026 con una contracción del orden del 5% real. La consultora dijo que el horizonte 2027 combina un shock exógeno potencialmente favorable por la alta probabilidad de un evento. El Niño de intensidad significa que impulsaría la cosecha gruesa 2026-2027 y el flujo de divisas agropecuarias con el dinamismo exportador de la minería, cuyas ventas externas podrían superar los 9.000 millones de dólares este año.
24: Internacionales.
23: Moscú considera ilegal y rayana en la piratería la detención del petróleo Tagor por parte de Francia. Las autoridades francesas informaron que sus fuerzas armadas detuvieron el petrolero Tagor en el Océano Atlántico este lunes, alegando que el buque navegaba desde Murmansk, Rusia, bajo bandera falsa. La embajada de Rusia en París indicó que había solicitado formalmente información a las autoridades francesas sobre la posible presencia de ciudadanos rusos a bordo del petróleo detenido, pero aún no había recibido respuesta del Ministerio de Relaciones Exteriores de Francia. El capitán del petrolero incautado por la Armada Francesa es ciudadano ruso.
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0: ¿Qué tal? ¿Cómo les va? Muy, pero muy buenas tardes. Bienvenidos a un nuevo programa, ¿Quién sabe lo deportivamente? Por la 97.1 Radio Tucumán, arrancando una nueva semana. Semana caliente en lo que es en el barrio de la Ciudadela, porque el horno no está para bollos, ¿eh? Vamos a tener información hasta las 20 horas. ¿Seguirá Ileana? ¿Llega el domingo Ileana? Bueno, ya lo vamos a preguntar a esta mesa, que vino cargada de información. A un poco menos de 10 días ya para el próximo Mundial. Prepárate, Ale, porque vamos a tener más de 24 partidos relatando desde esta casa de la 97.1, y la mayoría van a ser durante tu turno. Abro la mesa. Santi Olivera, ¿cómo te va?
1: Buenas tardes para vos, Nacho, bueno, para Fauco, los chicos que están afuera, para Ale, a todos los oyentes. Y la verdad es que fue un fin de semana bastante cargo de fútbol, muchas polémicas.
0: Vimos todo.
1: Hay de todo. Hay que ver también qué va a pasar con el director técnico de San Martín, que ya la verdad es que está que sigue, que no sigue, está en una cuerda floja. Pero bueno, ya lo vamos a ir desarrollando poco a poco.
0: Saludo a la otra pata, a este bastión que se va sumando ya en su segundo programa, Facu Heredia, ¿cómo te va?
2: Bueno, muy buenas tardes a todos acá en la mesa, por allá atrás también. Y sí, como se comenta acá, la verdad que es un fin de semana muy cargado, y se viene una semana que está llena de informaciones, contenido y muchas discusiones que se pueden abrir acá debatiendo en la mesa.
0: Y ahora, para que no se ponga celoso, lo voy a saludar a usted, a nuestro operador estrella de todas las tardes aquí de Saberlo Deportivamente, Ale Rosa, ¿cómo te va?
3: Buenas tardes, queridos, un placer como siempre saludarlos en esta nueva edición de Saberlo Deportivamente por la 97.1 Radio Tucumán.
0: Quiero saber su opinión. ¿Qué hacemos con Ileana?
3: ¿Qué hacemos con Ileana? Bueno, venimos de una racha muy preocupante, ¿no?
0: Sí.
3: Así que digamos que no hubo una mejoría total, y el año pasado, bueno, tuvimos también una etapa tan difícil que nos cuesta elegir en cuál entrenador es el mejor, siendo que tuvimos tantos partidos derrotados y ganados, bueno, contados con los dedos, ¿verdad?
0: Así es, así que bueno, un 2025 que a San Martín le costó muy caro en cuanto a lo económico. Tuvo primero a Ariel Martos en el banco de suplentes.
3: Y derrotas que trae tela, ¿no?
0: Y sí,
3: trae mucha tela.
0: Seguro que sí. Cuando recién terminás de pagar la última cuota de Mariano Campodónico, una de las grandes deudas que ha dejado la comisión saliente, porque abandonó el barco antes de tiempo, tendría que cumplir su último mandato hasta el mes de junio. Pero quiero escucharlo al hincha de San Martín, a ese ciruja que está volviendo del trabajo, volviendo a su casa en el auto, o que prendió la radio para escucharnos a nosotros, y quiero saber qué piensa de este San Martín, qué le está faltando, ¿no? Ileana, ¿es el máximo responsable? ¿La comisión directiva es culpable? Y en el caso de que Ileana sea el máximo responsable, ¿por qué debería irse? Sí, dígame, Ale.
3: Está difícil, ¿viste? Porque cuando ves los técnicos, vuelvo al tema de los técnicos, porque decís, estuvo tal técnico, estuvo fulano, estuvo mengano, y ciclano. O sea, llega un momento que el hincha no le va a echar la culpa a los técnicos, sino al equipo. ¿Qué está pasando en el equipo? En el
0: plantel. Seguro que sí.
3: O sea, algo... No nos estamos enterando de lo que esté pasando ahí.
0: Seguro que sí. Pero bueno, puede mandar su mensaje por WhatsApp al 381-690-9015. Recibimos mensaje de texto, todo lo vamos a estar leyendo hasta las 8 de la noche. Cuando puedas, Ale, comunicate con Franquito Rueda, que nos prometió una salida para analizar, que estuvo ahí en la derrota de San Martín en Merlo. Frente al equipo Ferrocarril Midland. Ahora les pregunto a ustedes, chicos, ¿cómo vieron el partido? ¿Cómo se analiza, no? Si es que se puede analizar este de San Martín.
1: Y la verdad que es muy difícil analizarlo, pero a ver, tuvo los primeros 10-15 minutos, ahora al revés. porque mayormente a San Martín le cuesta los primeros 10-15 minutos acomodarse en la cancha,
0: sí,
1: tomar el ritmo futbolístico, perdón, y ahora fue lo contrario, porque tuvo un buen ataque, estaba sólido, entonces estaba jugando bien San Martín los primeros 10-15 minutos.
0: Coincido.
1: Y se fue desgastando poco a poco. Obviamente que cuando ya cae el primer gol, ahí ya...
2: Es un bajonazo.
1: Es un bajonazo, claro. Y ahí ya pierde San Martín.
2: Sí.
1: Pierde
2: el partido. Igual, yo creo que lo noté más perdido a San Martín, ¿no?
1: Y ya en el segundo tiempo, ya 1-0 abajo, ya estaba perdido San Martín.
2: Creo que el primer gol fue como una
1: piña. Lo tenemos ahí a 8 cuadras.
0: Exactamente. Sí. Hola. Cerrame el comentario,
2: no, Focus. El primer gol creo que fue como una piña que lo dejó muy descolocado a San Martín, el que no se pudo levantar ni se pudo redimir, no sé si está bien dicho.
0: Sí.
2: No pudo levantarse de ese golpe, el cual fue el gol.
0: Uh-huh.
2: Y en el cual podría haber terminado 3-0 tranquilamente, ¿no?
0: Tranquilamente. Pero bueno, nos vamos a la capital federal, porque él estuvo ahí. Como él está a 6 cuadras, ahora 8, de todos los estadios Franquito, de la capital federal. Franquito Rueda, ¿cómo te va?
4: ¿Qué tal, Nacho? ¿Cómo te va? Bueno, un saludo grande a todos los oyentes y bueno, también a mis compañeros que están ahí en la mesa.
0: Bueno, Franquito, ¿qué pasó con este San Martín? Que acá coincido yo en mi análisis con los chicos. Los primeros 10-15 minutos generó San Martín, y después, en el segundo tiempo, se le quemaron los cartuchos a Iliana. Teniendo en el banco de suplentes al Pupi Ferreira, lo mandó al Fosa Ferreira de 9.
4: Bueno, sí, vamos a ir de a poco, ¿no? Yo creo que también coincido con ustedes. 15 minutos y nada más. No hubo mucho. Creo que San Martín por lo pronto había arrancado muy bien. Creo que el planteo era obvio por el sintético, por la superficie, no se iba a poder sostener la pelota en ningún momento, pero creo que eligió por ahí mal en los nombres, porque si vos vas a jugar un partido con pelota por los aires, de ida y vuelta, con mucho roce, creo que hubiese puesto a Tucu Juárez desde arranque.
0: Porque sí, por ahí la Uriano, sí, podría haber sido una de las posibilidades, ¿no? Creo que volvió Salazar, no sé si está en un buen momento físico, le sigue costando, ¿no? Al Tucu.
4: Sí, también, y bueno, lo que te decía, yo creo que, bueno, el muchacho Ríos que debutó, Lauriano por ahí, son de buen pie, no eran tanto para este tipo de partidos. Después, en cuanto a los laterales, también comparto con vos, creo que Elías López y Gallardo, con lo poco y nada que hacen, le ganan directamente tanto a Diarte y a Salazar, que no
0: sí, están
4: muy bajo de rendimiento y de lo que uno espera de ellos, ¿no? Pero bueno, me parece algo raro. Creo que le está pesando mucho la presión de la que se vive momentáneamente en Ciudadela, y bueno, en este partido que también era trascendental.
5: Congestionadísimo el amigo, ¿no?
0: Ah, no.
4: No, tuve fiebre toda la noche, Dani, dolor de cabeza, estoy más o menos.
0: Y sí, bueno,
5: y con
0: este San Martín, la verdad. Primero te voy a saludar, Dani, ¿cómo te va?
5: ¿Qué tal, chicos? ¿Cómo les va? Recién hablaba, ¿no? Y me cruza la gente, es increíble cómo me para la gente.
0: ¿Te pide autógrafo?
5: No, ¿qué pide autógrafo? Todo el mundo para putear a San Martín.
0: Ajá. Y ya están llegando mensajes al WhatsApp.
5: Me paró un señor, me dice, maestro, lo que dije ayer, Franco, es San Martín, ¿no? Hay que avisarle urgentemente a Eliana que es San Martín. No podés, lo dije ayer y lo repito hoy, no podés enmendar el equipo en medio del partido, a los 10 minutos del segundo tiempo. Fosa Ferreira anda a jugar de 9. A ver.
0: Como último recurso.
5: Si yo soy Fosa Ferreira, también me de respetar decir, amigo, te doy una mano faltando 5 o 10 minutos que estamos en la lona,
0: claro,
5: y tiremos la carga barraca. Ahora, pasarme a jugar de 9.
2: Bueno, una clara muestra.
0: Casi 40 había, minutos.
2: Tienen quemado los papeles. Ya.
5: Había un jugador que jugaba de 9 y de 2, uh-huh, pero estaba acostumbrado a hacer eso, que es el papá de Nacho.
0: Sí.
5: Sí, modelo masculino, Walter Meija, era un tipo y que sabe de la profesión, sabe, es un goleador tremendo, un tipo que va muy bien de arriba. Y cumplía muy bien la función. Pero no es para cualquiera eso. ¿Alguna vez ha jugado de 9 Fosa Ferreira o fue su bautismo acá? Yo creo que fue su bautismo acá.
0: Sí, seguramente. Oye,
6: si habrá jugado 9, fue los últimos 5 minutos, pero.
5: Claro, no, poder poner. A los 15 minutos.
6: 15 minutos, 10, 15 minutos del segundo tiempo, que vaya de 9 ya directamente.
5: Pero chicos, es una falta de respeto. Es una falta de respeto. Es como que yo. Tenga. Los, acá hay 4 o 5 chicos que comentan. ¿Sí? Que el comentarista del domingo tenga un inconveniente, no pueda llegar. Y le diga a Johnny Aragón o a Pepe Galinde que comenten.
0: Sí.
5: Que hagan la voz comercial y comenten. Y me quedo, me van a quedar mirando los otros 4 o 5 comentaristas así. ¿Estamos al pedo?
2: No, creo que ahí se ve claramente que está desorientado. Ya está perdido, digamos. Está.
5: Pero más allá de lo perdido.
2: Buscando arañazo.
5: Franco, Facu, más allá de lo. Y por favor, Franquito, no sé si compartís conmigo. Sí. Más allá del manotazo de ahogado. San Martín tiene 800 divisiones para abajo. Si sabés que tenés el 9 suspendido, el titular, el otro que todavía no lo ha convencido a nadie, que lo trajo él, y está entre algodones, porque entró a jugar entre algodones. De hecho, le pidió el cambio, lo dijo él, no estoy diciendo yo.
0: Sí.
5: ¿Por qué lo sacaste? No, no, yo no lo saqué. Él pidió el cambio. Entonces, ¿no llevas otro 9, Franco? ¿No llevas otro delantero?
4: No, no tiene mucho más. Y bueno, pues yo me imagino que los chicos de las inferiores, si él no lo ve capacitado, capaz que por eso también no lo lleva. Pero bueno, habrá que estar en el día a día como para saberlo. Sí, comparto a mitad el tema de Fossa Ferreira, porque sí es re cuestionable la decisión, eso es entendible. Pero San Martín no tenía otra carta en ofensiva, porque Alfaraz termina saliendo por un golpe. No tenía otra carta y bueno, obviamente si salía y Ferreira le empataba, y no iba a quedar otra de decir, bueno, les termina saliendo. Yo creo que con el contexto del partido, sí, es un balotazo de agado, no te quedaba otra, pero bueno, es cuestionable. Yo, si tuviese estado en el banco y tengo todo este contexto, de mi parte yo sí lo hubiese hecho. De mi parte yo sí lo hubiese hecho.
5: Es que no lo estamos entendiendo. Yo no estoy en desacuerdo que Alfonso Ferreira, en un momento de necesidad, porque se termina, lo ha hecho Bianchi, y lo he dicho yo,
0: sí,
5: un montón de veces. Loco, se termina el partido, estás perdiendo.
0: Tira toda la carne al asador.
5: Andá y mandalo los dos centrales a la par del 9 y empezar a revolear la pelota para arriba, a ver si lo empatás de pedo, aunque sea. Pero acá iban 15 del segundo tiempo, y no es. ¿Cómo me vas a decir vos que una institución como San Martín, suspendido Dielos, entre algodones, Pons, otra vez golpeado Alvaraz?
0: Sí.
5: Che, no hay más. Le dijeron que no a Mauro Verón, me parece. O le dijeron que sí. Está Mauro Verón,
4: tengo
5: le
4: dijeron que no, hace falta. Igual que,
6: y también lo tiene
4: igual que a principio de temporada. A principio de temporada era que lo iban a mirar y Liliana lo tachó. Y ahora de nuevo. O sea, no era algo sorpresivo que Verón no esté. Porque ya lo había tachado pretemporada y era obvio ahora también.
5: Está bien, chicos, pero vuelvo a repetir. No tenés 9. Se te están muriendo los 9. Te ofrecen un 9. Un chico que quiera. Bueno, no te gusta Verón. Listo, no te gusta Verón. El viernes en el clásico marcó el chico Sir.
2: Y es el goleador, es el goleador de la liga.
5: Llévalo. Amigo, llévalo.
2: Probá, jugátela.
5: ¿Alguna vez tuvo un problema con la comisión directiva, un 9 de Atlético Tucumán? Y jugaban el domingo el clásico con San Martín, el problema fue el viernes, uh-huh. Y lo llevaron a Salvador Felipe Mónaco, uh-huh. Que jugaba de 9 en la quinta, después va a ser 5 y va a ser 5 titular, y terminó jugando el clásico de 9.
0: ¿Sí?
5: ¿Sí? Un chico de las inferiores. Entonces, si no tenés, a ver, agarrar a Fossa Ferreira, mandalo de 9 a los 15 minutos del primer tiempo, es decir, no me queda otra que meter pelotazo hacia arriba. Quiero que me digan cuántas situaciones de gol tuvo San Martín en el segundo tiempo, más allá de algún remate afuera del área del Turbo Rodríguez.
4: No, y claro, no.
6: Meterlo al Fossa Ferreira de 9 al principio del segundo tiempo también es dejar a la defensa sin una pieza fundamental. Porque también, a ver, vos tirás toda la carne al asador, pero no podés dejar atrás ya sin tu defensa principal.
2: Hizo cambios, entró Guille Rodríguez.
6: Sí, pero también.
4: Sí, pero los cambios, Nacho.
6: Referente en la defensa. Fuerza,
4: los cambios fueron mucho puesto por puesto, o sea que no termina incidiendo en nada. Lo único que por ahí tenías como para que por lo menos tener un poco de rebeldía o que haya una gambeta, era el Pupi Ferreira y no lo puso. Después también comparto, creo que con Dani, es preferible morir con los nuestros que morir con otros, ¿no? Yo no hubiese llevado Sir. O sea, preferiría, la gente creo que también lo va a marcar, lo va a bancar mucho más a que fuera con los chicos del club, a que sigamos trayendo jugadores que no están a la altura y que totalmente no en las, en los estadísticos y también en los futbolísticos no le están dando.
5: En San Martín la opción 1 es el ascenso y la opción 2 es el ascenso.
3: Sí.
5: Entonces, si vamos a ir por el ascenso y no podemos estar parchando con un marcador central de 9 a los 15 del segundo tiempo, es lo que yo digo.
3: Estamos lejos, amigo, ¿eh?
5: Lejísimos. Yo hablé con la gente de la comisión directiva y me dice, bueno, había un proyecto de 25 profesionales para...
3: Sí. Dos jugadores por puesto. Eso es lo que pidió Facundo Pérez Castro.
5: Bueno, 33 tiene.
3: Ajá.
5: Con las dos bajas de las lesiones se trajo el chico Ríos. Ya estamos en 34.
3: Bueno.
5: Hace dos meses que lo pide, y se lo vengo diciendo yo a ustedes, a el chico a Colazo.
3: Sí.
5: Que ya pasó por San Martín.
3: Sí.
5: Que no sé cuánta paciencia le va a tener el hincha de San Martín cuando vuelva. Porque acá no pasó nada. Sí, es verdad. Ascendió con Iliana en Aldo Civi.
3: ¿Lo van a ir a buscar, Dani, ahora?
5: No, no sé, eso pidió. Pero primero tiene que asegurarlo a Iliana.
3: De aquí se fue resistido igual Colazo, ¿no?
6: Colazo se va de San Martín muy silbado y la gente muy enojada con él.
5: Por eso te estoy diciendo.
6: Entonces, no sé qué tan bien sería una vuelta de él.
5: ¿Cuánta espalda tiene Colazo?
4: No tiene espalda, que es diferente.
5: Yo se lo tiro, chicos.
6: De 30 partidos hizo gol en dos partidos.
5: Y se lo estoy tirando con nombre y apellido. No estoy tirando bomba de humo. Ay, están buscando un ex. No les digo. Y se lo vengo diciendo no hoy. Se lo dije cuando San Martín iba invicto. Que el técnico actual de San Martín quiere que vuelva Colazo a San Martín. Ahora, ¿cuánta espalda también le queda a Eliana?
6: Yo creo que le queda poca.
5: Si ya ayer estábamos todos hablando, si cuando estaba invicto, ya la gente opinaba.
3: Igual, él solo no se va ahí, ¿no?
5: No, obviamente, ningún técnico se va solo.
3: Dani, hace...
5: Un poquito lo detienen.
4: Nacho,
3: sí.
4: Repásame las preguntas que le pedís a la gente, porfa, así te la contesto yo.
3: Bueno, antes de eso, Dani, yo recuerdo un programa que estuvimos acá los dos solos, y yo te conté, Iliana pidió un 9 en su momento. ¿Cuánto valía ese 9? $50,000. La comisión directiva de San Martín no tenía para traerle ese 9. Le trajeron al chico este Ríos que vino a préstamo. Bueno, ahora te contesto tu pregunta, Franquito. Ya están llegando.
4: Vamos de ahora.
3: ¿Cómo?
4: Vamos de ahora, pregunta.
3: Bueno. Porfa. Sí, una de las preguntas era si Iliana era el máximo responsable de esta de este momento.
4: Sí, totalmente. Creo que, bueno, lo único positivo de este partido es que sacó la línea de 5, que entiendo que no sirvió. Después lo sigue sosteniendo Castro, que creo que es parte fundamental del declive de San Martín, porque no puede jugar Castro con la 10 de San Martín. Y bueno, después también creo que el máximo responsable son los jugadores, porque ellos son los que juegan, ¿no? Obviamente también tiene que interpretar la idea del técnico, y si directamente no lo están bancando al técnico, porque eso es lo que se dice, entonces que salgan y hablen, no que se escondan y directamente suban al colectivo.
5: Sí. Bueno, tengo un mensaje de la gente, ¿no? Dice, al no haber dinero en el club para pagar todo el contrato de Iliana, habría que emplazarlo a que si no gana el próximo partido tiene que renunciar. Los tiempos se acortan y si no tenés plantel hay que echar mano a los jugadores de la liga y los de la reserva. No hay excusa para no jugar a nada. Fernando del barrio Ajet.
3: Bueno. Y otra de las preguntas, Franquito, es qué le está faltando, ¿no?, a este San Martín.
4: Sí, pero hay otra que la creo que es la segunda, la de si los directivos son obviamente
3: sí,
4: responsables,
3: sí.
4: Totalmente la responsabilidad de ellos. La de ellos, la de Pérez Castro y todo lo que manejan el fútbol en San Martín.
5: Justo.
4: Primero y principal, ¿por qué? Porque el año pasado fue otra dirigencia, trajeron a un técnico que era campónico y tenía más partidos perdidos que ganados. Lo dije ayer en la transmisión.
3: Sí.
4: Y otra vez también traen a un técnico, Andrés Siliana, que tiene como estadística, mirá que yo no soy fundamentalista en la estadística, Yo odio, por lo menos en esa postura, pero te marcan algo. Y Liniers también tiene más partidos perdidos que ganados, y el ascenso con Alossivi termina ascendiendo con más partidos perdidos que ganados. Entonces, que es toda de ellos, no se empiecen a tirar la pelota de que no hay plata, porque si ellos se postularon sabían la situación de San Martín. No, no me vengan con que no sabía, como que no había nada, como que era algo raro.
5: Sebastián,
4: son los mayores responsables, además del técnico.
5: Sebastián Rosas, que está escribiendo, pone, ya empezó a opinar, y me refiero a que está escribiendo,
3: sí.
5: Dice, la dirigencia es la principal culpable, segundo Pérez Castro.
0: Sí, porque ellos fueron quienes armaron este plantel, acompañado, ¿no?, de este muchacho Liniers. Si bien él llegó en el mes de diciembre, tuvieron una pretemporada, y trajeron estos jugadores, que bueno, lamentablemente San Martín tuvo una mala suerte, que se lesionaron, no sé si los mejores jugadores que podría haber traído.
5: Al menos los que estaban andando bien. Che, sí. sigue escribiendo Sebastián, dice, el domingo la poca gente que vaya solo irá a putear.
6: Y a ver, ¿de cuánto de 13, 15 refuerzos que trajeron? Los mejores es tener lesionados, que son Obando y Kevin López. Porque recordemos que después de la lesión de ellos dos, San Martín empieza a bajar su nivel.
0: Sí.
6: Y empieza a perder los partidos y empieza a perder ese protagonismo dentro de la cancha.
0: Bueno, esas son las cosas que te juegan en contra de alguien cuando tenés dos jugadores por puesto. Te termina pasando lo que te pasó el domingo, que te quedaste 19.
5: Bueno, pero yo estoy con el muchacho este que escribió recién.
0: Y ahí llegó otro mensaje.
5: Liga Tucumana de Fútbol, amigo, jugó el clásico, ganó 2-0 el clásico.
0: Sí.
5: Contra un equipo que, más allá que sea el clásico y todo lo que vos quieras, pero tiene no sé cuántos jugadores para aquí, para allá, y San Martín se lo ganó cómodamente 2-0.
0: Y la semana pasada, Dani, el chico Leonel Sir estuvo entrenando con el plantel profesional. Por eso yo pensaba que iba a ser convocado por el técnico Andrés Siliana, porque martes, miércoles y jueves estuvo entrenando con el plantel profesional.
5: Dice, estamos cansados de la misma historia de siempre. Yo tengo el abono semestral, no pienso renovarme, dice Sebastián.
0: Bueno, ya le estábamos tirando un baldazo de agua fría al ingeniero Mirke.
5: ¿Te acordás lo que yo te dije, Franquito, ayer cuando estábamos hablando después del partido? Que te decía que no tan solo esto es una decisión deportiva, sino también va por lo institucional.
0: Sí.
5: Porque estos cachetazos que está recibiendo San Martín, recordemos que vivimos en la Argentina, que tenemos un presidente que nos está diciendo que ya, y nos hablando después del partido, que te decía que no tan solo esto es una decisión deportiva, sino también va por lo institucional.
0: Sí.
5: Porque estos cachetazos que está recibiendo San Martín, recordemos que vivimos en la Argentina, que tenemos un presidente

0: bueno, ya Dios proveerá y va para acá. Sí. Pero ya después se terminó eso contigo, pan y cebolla, ese amor incondicional por tu club y demás. Entonces, a lo que yo voy, no sé quién me dijo los otros días, al Bambino Gómez.
1: Sí.
0: Voy a citar al Bambi, que me decía en el programa que me invitó, me dice, iba primero, creo que Ginarte dijo, en San Martín, y pero no, la gente no acompañaba, la gente estaba en disconforme, pito, y la comisión directiva dijo, nos estamos fundiendo, vamos primero, pero no tenemos cómo pagar porque no va nadie a la cancha.
1: ¿Sí?
0: Entonces hay que darle un golpe emotivo, un golpe... Lo dejaron cesante a Ginarte, pero no lo trajeron a Campodónico, que lo acababan de echar de All Boy porque lo tenían descenso directo. Lo
1: trajeron un maestro.
0: A Nelson Pedro Chavay, claro, que era un tipo adorado por la parcialidad de San Martín. El primer partido lo ganó de visitante, vino acá y explotaba la Ciudadela después de que no iba nadie a la cancha. Entonces, también hay que ver el tema de la decisión, Franco, y chicos y querido público que nos está escuchando, una decisión también de que lo hagamos cambiar de opinión a Fernando. Y que diga, bueno, no, vino, mirá quién vino ahora, bueno, sí voy a meter 6 meses más.
1: Y ahora yo te hago una pregunta, Dani. ¿Quién sería?
0: Otro mensajito más acá, dice a 5 puntos del Federal A. Dice el nombre, dice venceremos.
2: Convengamos que la B Nacional, al ser tan larga, siempre metes una racha de 3 partidos y ya te pones en el reducido.
1: Y si perdes 2 partidos, mira, te vas al descenso.
0: Amigo,
2: pero muy lejos.
0: Yo lo hablé con el Pulga Rodríguez el año pasado, cuando se fue a Colón.
1: Sí.
0: Saben que tengo yo un trato directo con
1: una relación, sí.
0: Le digo, te vas a Colón. Colón es un desastre. Va, Dani, dice, vos sabés que en la primera. Lo mismo que dijiste vos, te juro por Dios, ¿eh? Lo mismo me dijo el Pulga Rodríguez.
1: Arañando se salvó.
0: ¿Sabés por qué no se fue al descenso?
3: Sí, pero porque hubo otros 2 peores.
0: Claro, porque estaba Talleres de Remedio de Escalada en la zona.
1: Y el Cabo, claro, Defensor Unido.
3: Sí, los dos peores equipos.
0: Claro, entonces si vos te vas a conformar, así, no, ya 3-4 partidos, y venimos con 3-4 partidos, mal. Villalén dice versus Ciudadela, manda el buen hincha Atlético, ¿no? Porque dice con una cargada. Pero bueno,
1: ahora
0: hay una realidad. Esto es más allá que se ríe el de Atlético.
2: No, para mí está muy lejos de San Martín.
1: Volviendo, Dani, a la anécdota que acaba de contar del Bambino. ¿Quién sería el Chavay que podrías traer ahora?
0: No tengo idea. Yo en eso no. ¿Qué te puedo decir? Yo te doy solamente lo que dijo en su momento.
1: La anécdota, sí.
0: La anécdota, sí. Y que tenés que dar un golpe de timón, lo tenés que dar el golpe de timón. Y tratar de hacer de que los Sebastianes no se vayan, que sigan apostando al abono semestral, que el hincha de San Martín se reenamore y vaya a la cancha. Algo tenés que hacer. Con Iliana, desde el primer día, no tuvo feeling con la parcialidad. Sí, Franco.
3: Sí, por ahí dice un Chavay, hay uno que se tiró a la pileta el partido pasado, ¿no?
1: No. Ese hombre no va a dirigir San Martín.
0: ¿Pero
1: Carlos Roldán, no va a dirigir San Martín.
0: Y no sé.
1: No. Yo te puedo dar fe que no.
0: No,
1: Daniel,
0: está bien, más allá que pueda dar fe o no, pero Carlos Roldán es
1: un... Carlos Roldán lo corrió a la comisión directiva cuando asumió. Él estaba como coordinador de inferiores.
0: Ah, bueno, pero que vos me querés decir que esta comisión directiva no lo buscaría.
1: Claro.
0: Pero hay un tipo como... No lo vamos a comparar con Chavay.
1: No.
0: Pero Taino más, porque es un tipo que a San Martín le dio mucho. Carlos es un viejo zorro. Y puede llegar a ser esto que estamos diciendo, de buscar a alguien que el hincha diga, ah, mirá,
1: un héroe,
0: vino Chavay, vuelvo a la cancha. Algo tenés que buscarle, muchacho.
1: A ver, como manotazo de ahogado puede llegar a servir, Dani, pero no te asegura nada, porque, a ver, el domingo San Martín juega su último partido en condición de local.
0: Sí.
1: ¿Sabe cuándo va a volver a jugar de local de nuevo? A mediados de julio. ¿Cómo haces? Primero que no vas a tener ingreso durante un mes, ingreso económico, por recaudación. Vas a tener 3 partidos en condición de visitante, difíciles, y encima con una semana de parada en el medio. A ver, suponerte el caso que lo más fácil, y yo creo que lo van a ir a buscar, aunque no lo buscaron todavía, es Ariel Martos. Ariel Martos es hincha de San Martín, y yo creo que es uno de los técnicos que puede llegar a agarrar por amor al club.

0: Ariel, no he hablado una sola vez en la vida, pero es lo mismo que pasó el año pasado. El año pasado la gente lo corrió a Martos.
1: Claro, exactamente.
0: Y vos, yo te estoy diciendo, buscar ahí, que la gente vuelva a la cancha.
1: ¿La dupla?
0: La dupla está en planes de Racing.
1: Sí.
0: La dupla ya no mira más abajo, lamentablemente, porque es un grupo, son dos tipos que laburan muchísimo, que le pueden dar muchísimo a San Martín, pero olvídate porque la dupla, lamentablemente...
1: No le fue bien cuando estuvieron acá.
0: No, y aparte está arriba. Manda Juan Chico,
2: dice... Yo no diría que no le fue bien, porque sí le fue bien, nada más que...
0: Lo chorea.
2: Claro, termina siendo choreado.
1: Y después, bueno, cuando se reanudó...
2: Cuando se reanuda, sí. Ahí sí ya le va... Pésimo, por así decirlo.
1: ¿Qué dice nuestro amigo Juan Chico?
0: Juan Chico, de Casa 67, 24 de septiembre 67. Recién le fui a Chorio un café. Hola, Dani. San Martín le está pagando a Campodónico en cuotas. Si ya, lo corre a Iliana...
1: Ya terminó el temé la última cuota.
0: Bueno, si lo corre a Iliana, ¿tiene para pagar tres técnicos? Bueno, esa es la pregunta. Está bien, ¿no?
1: Porque, ¿por qué tres técnicos?
0: Y porque le tendrías que estar pagando... Vos decís, ya terminó. Bueno, pero le estaba pagando a Campodónico. Le tenés que pagar a Iliana, que se va.
1: Y al nuevo.
0: Y a que viene.
1: Claro.
0: Y tiene razón, son tres. Ahora tendría que pagar dos si vos me decís que ya terminó.
1: Sí, ya lo confirmó el ingeniero Oscar Mirkin en una de las últimas entrevistas que dio, que ya daban por finalizado el pago de las cuotas a Mariano Campodónico.
0: Dice acá el amigo Fernando, dice, ¿por qué no Roldán? San Martín está por sobre todo. Por él, por el de la comisión, dice, ¿no? De Fernando de Barrio Bajet. Y sí, bueno, deberíamos pensar más en San Martín que en diferencias personales con alguien. Sí, yo estoy con Fernando. En este caso estoy con Fernando. Sí, ¿tengo pausa ya?
1: Nos quedan un par de minutos, pero...
3: Si gana el domingo, ¿es un alivio?
0: Sí, obvio.
3: Suspiro para Iliana.
0: ¿Sabe cuál es el problema? Que no...
1: Más que nada para la comisión directiva.
3: Pero si gana y pierde el próximo partido. Si gana el próximo y pierde,
0: yo creo,
3: después
0: yo creo,
1: hace más de lo mismo.
0: Y sí, yo creo que San Martín tendrá que ver, esperar este parate. ¿Cuántos partidos quedan para el parate?
1: Tres.
0: Y ver qué hace. ¿Viste que dice mezclar y dar de nuevo?
1: Sí.
0: Y va a tener que hacer eso porque el primer semestre ya está. Está perdido,
1: sí. Sí, ya está.
0: Si hoy gana, hoy mañana juega Gimnasia de Jujuy.
1: No, se suspendió la fecha.
0: ¿Se suspendió la de Gimnasia?
1: La de Gimnasia.
0: Bueno, porque si no, Gimnasia hoy creo que está todavía a 6 o 9. A 6, creo, de San Martín. De ganar Gimnasia, se va a 9. Y quedan 9 puntos por jugar. Se tendría que perder los 3 partidos de Gimnasia y tendría que perder todo lo que están arriba de San Martín para que San Martín termine puntero.
3: Creo que está compartiendo la punta con Atlanta.
0: Con 27, San Martín 21.
2: Y San Martín
1: antes está de irnos a la tanda, Dani, tenemos la palabra. Algo de lo que dijo Iliana en conferencia de prensa.
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4: ¿Y cómo estás vos en el ánimo para poder encarar lo que viene?
5: Sí, el partido fue un partido que sí, que esperábamos, sí, luchado, peleado, sí, con muchas segundas pelotas. Lo arrancamos muy bien, creo que sí, en el primer tiempo fue muy parejo. El segundo lo mismo, buscamos, digamos, de manera muy directa, porque la cancha...
6: Sí, lo tenemos al aire, lo escuchamos.
5: No, lo que habíamos visto en los partidos anteriores, que es muy difícil jugar, sí, hacer muchos pases por cómo salta la pelota, por cómo pica, intentamos buscarlo directo. Por eso el cambio, cuando me quedé sin delantero, digamos, sin nueve para jugar, de ponerlo a Alfonso ahí arriba, que entre Guille, porque sabíamos que iba a ser un juego, habíamos planeado un juego así, directo. Y el ánimo es malo porque venimos de tres derrotas, y un mal ánimo, pero lo que nos queda es recuperarnos rápido, rever las cosas que haya que ver, porque evidentemente cuando suma tres derrotas podés decir el partido anterior no merecimos perder, partíamos 12 veces, nos patearon dos veces nada más, el anterior perdimos el último minuto y vamos a tener varias situaciones de gol, lo que quiera, pero hay cosas por rever cuando vos venís de tres derrotas seguidas.
7: Andrés, ¿vos estás confiado en poder revertir?
5: Sí, no estaría acá, sí, presente, sí, obviamente, sí, confío en el grupo, confío en los jugadores, confío en lo que hemos hecho en otro momento, el equipo ha rendido, ha jugado, es rever, repasar y y ver realmente si hay que hacer un cambio por ahí más profundo para volver a como dicen muchas veces, los equipos tienen que refundar en el torneo, volver a refundarlo y volver a arrancar, ¿no?
7: Y la decisión de sacarlo a Ponza, ¿qué se debió?
5: No lo saqué, me pidió el cambio porque estaba
7: mal,
5: una molestia en el genero. Sí,
7: okay.
5: Sí. Viste que entró y cuando quiso correr, apenas entró en el segundo tiempo, me avisó antes que empiece.
7: Tenías a Zamora, ¿no?
5: Zamora es un volante central. Zamora es un chico volante central.
8: Andrés, sí. ¿Por qué crees esta derrota, no? Sí, por ahí el momento más flojo, sí, de tu dirección técnica, del equipo. ¿Por qué crees que al equipo le está costando, no sé si en ocasiones, sino por ahí ser más sólido en la creación?
5: Sí, yo creo que el otro día con Atlanta hicimos, no es excusa, ¿no? Lo que estoy diciendo es te analizo lo que pasa. Tuvimos 12 tiros largo y Atlanta tuvo 2. Pero después del resultado, no sirve mucho decir eso o nadie lo tiene en cuenta. Así, por eso creo que comparto con vos que desde la situación del equipo genera, ¿por qué está faltando de lo emocional algo más para poder imponerse desde ese punto para ganar los partidos? Porque hoy igual de los futbolísticos es poco analizable, ¿no? Un lugar que yo lo analicemos mucho porque no es una cancha que te permite jugar, y si ves todos los partidos que fueron acá, fueron todos iguales, ¿no? Pelotazo, segunda pelota, pelota afuera para poder centrar rápido, era un poco la idea del juego, y fue los juegos. Al único que la vida bien acá era San Martín y San Juan, y bueno, y si ves el partido te das cuenta cómo lo jugó. Pero bueno, sí, creo que desde lo emocional, respondiendo a tu pregunta, resumiendo, desde lo emocional, hay que dar algo más.
8: Describime eso de lo emocional.
5: De imponerse, los momentos, te lo explico, pero te lo explico, si me lo preguntas, te lo explico.
8: Sí, por eso.
5: Sí, lo emocional es imponerse, sí, desde el carácter a veces también, en el campo, físicamente y emocionalmente. Es eso, vos decís, domina, tiene más situaciones que el rival, no hoy, los partidos anteriores de San Martín.
8: A diferencia de hoy, creo que hubo un poquito más de actitud y más de pierna. ¿Por qué respecto a la actitud? ¿Cómo se
5: respeta? ¿Este o el otro? Sigo, o el de...
8: No, este.
5: El equipo luchó, sí, pero no te lo terminás llevando. Por eso digo que nos falta algo más. Evidentemente nos falta algo más.
0: Bien, enseguida analizamos la palabra de Iliana. Me tengo que ir a cumplir con los compromisos comerciales. Nos vamos a la tanda de la mano de Pálpitos. 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Pausa, ya volvemos.
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0: ser lindo, la puta madre. Yo cumplí años.
1: La suerte que tienen algunos.
0: Dijeron, cumpleaños el viejo, dijeron. Cumpleaños el viejo, dicen. Canción. Con propiedad intelectual. Exclusiva para ella. Bueno, estamos de festejo, Isabel Deportivamente. Y enseguida va a estar la señorita Martina de los Ríos, que le dio permiso mi amigo Pizzarello para que pueda llegar a la radio a festejar su cumpleaños.
2: Sebastián Lorenzo.
0: Sebastián Lorenzo. Bueno, pobre Sebastián Lorenzo, el laburo, ¿no? Del próximo domingo. Ojalá que San Martín pueda ganar. Que esto... Yo le pido a la gente, yo entiendo la calentura de todo, pero le pido la paciencia necesaria.
2: Y ese es otro tema, Dani, ¿no? ¿Cómo quedó el hincha? Con los incidentes del último partido.
0: Sí, por favor, le pido a la gente, en serio, muchachos. Te vi ayer, lo escuchaba a mi querido hermano Marcelo Alcorta en un video de fondo, conduciendo. Un boludo pone, che, se estaban matando, y el conductor, él estaba en, me parece, ahí, ¿en qué localidad fue la una fiesta patronal?
2: Un festival.
0: En Trinidad. Él está en el escenario, para el otro lado. Y en los puestos que están en las inmediaciones, no frente al escenario, se agarraron un chico con un arma blanca, peleándose con otro tipo, tirando, detenido y demás. ¿Qué nos pasa como sociedad, eh? En serio. Por favor, les pido, San Martín gane, pierde o empate, va a seguir existiendo y vos vas a seguir enamorado como siempre. Se protesta, se manifiesta de otra manera. No con agresiones, no peleándose entre los mismos hinchas. Si, como decía, viste cuando peleaban los del playón, que eran, no eran por San Martín, eran por el tema de ventas y demás.
1: Exactamente, un tema ajeno al club.
0: Ajeno al club, y gritaban, somos compañeros, pero bueno. Se sumó Leo a la mesa. ¿Cómo estás, Leo? ¿Todo bien?
1: ¿Qué tal, Dani? Buenas tardes para vos, para todos los chicos acá en la mesa, y por supuesto para toda la gente que nos escucha a través de la 97.1 y a través de nuestro canal YouTube.
0: 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En un rato, 19:30, se viene el primer micro del Mundial 2026.
1: Sabelo Mundial. Sí,
0: vamos a estar hablando un poco de lo que es la selección argentina. Ya está en la lista, también está en la lista de Paraguay. No está Clever Ferreira.
2: Ahora fue.
0: Me dice,
2: ¿cómo lo lloraron hoy a Clever Ferreira?
0: Hoy estuve discutiendo con el pelado Moner, con Juan Chico, porque me decía, no, fue la lista que se filtró, fue como le llaman cuando es un
2: spoiler.
0: No, cuando es una información falsa.
2: Fake news.
0: Una fake news. Dice, no, fue fake news.
2: Ah, bueno, pero si Atlético Tucumán les llegó una notificación.
0: Claro, eso es lo que yo les decía. Había dos listas, pero le había llegado. Bueno, qué sé yo. De hecho, no está convocado Clever Ferreira, no está dentro de los 26. ¿Qué te quedó, Franquito, de estas palabras? Lo tuviste cara a cara y podés, si querés, saludarla. No está al aire, está sentadita en aquel rincón con cubierta de nieve, no está. Se vino como una gran sabalera. Está vestida de rojo y negro.
2: Rojo y negro.
0: De
2: rojo.
0: Se hizo hincha de Ñul o de Colón. No sé de quién de los dos, pero
2: de bueno. De Ñul parece, ¿no?
0: Está la señorita Martina de los Ríos, que está cumpliendo sus primeros 75 años.
3: Así es, le mandamos un saludo grande a Marti. Que bueno, que pase un lindo día ahí también con los chicos en la mesa compartiendo. Pero bueno, para ir también con respecto a Ileana, creo que... Bueno, lo dejó en claro, ¿no? Que por ahí el equipo le está faltando más desde lo emocional, desde lo actitudinal. Creo que eso fue lo más resonante, ¿no? De todo lo que dijo. Que tal vez sí es cierto, porque el equipo, por lo menos en estas 16 fechas, ha ido mutando, ha jugado partidos buenos, malos, regulares. Pero bueno, hay algo que por ahí es trascendental, y que es lo emocional, lo actitudinal. Más para los referentes, creo que ese es este mensaje. Porque bueno, si hablamos de referentes en este San Martín, tener los dos laterales que vienen siendo lo peor del campeonato, tanto como Diarte como Salazar. Darío San no tuvo mucha incidencia en los goles, pero es un líder mudo. De mi perspectiva, yo le sacaría la cinta. Me está representando como otra perspectiva a Darío San. Entonces, creo que ahí termina dando la tecla de lo emocional, ¿no? En los referentes que por ahí no terminan. De por lo menos plasmarlo en la cancha, como para que San Martín tenga otra otro resultado.
2: Yo coincido con esto con Franquito, ¿no? Si bien Darío es un referente más que un capitán en San Martín, creo que la cinta de capitán la debería llevar un jugador en campo de juego. Si bien quien habla con el árbitro en lo que es la famosa zona mixta, como le llaman de los jugadores, es Luca Diarte, pero ¿a quién pones de capitán?
0: Y podría ser tranquilamente el Fossa Ferreira, podría
3: sí,
0: ser.
3: Sí, yo comparto con Dari.
2: Sí.
3: Yo creo que el Fossa.
0: Yo el primero que lo veo desde el porte, la presencia.
2: Parnizari también.
4: Parnizari también.
0: Sí, pero me gusta más el Fossa. No,
3: Dari, ¿sabes cuál? Que también termina marcando que es un líder el Fossa Ferreira. Es que es el primero en salir de la manga y es el último en irse.
2: Sí.
3: Entonces ahí ya te marca ciertas situaciones de qué tan importante es para este San Martín. Me parece raro que un central termine siendo más importante que un delantero, ¿no? Uh-huh. Pero bueno, se lo ha ganado a Creces. Yo creo que por ahí, si hay también un cambio de timón, hay que hacer un cambio de timón de capitán.
0: Sí, Franco, y lo otro, y es revalorable lo del Fossa, cualquier otro te dice, Ileana, pero andá a jugar vos de nueve.
2: Claro.
0: Y con toda la humildad del mundo...
2: Agachó la cabeza y recibió la orden y fue.
0: Y es un
2: fue
0: jugador, a jugar, sí. Y es un jugador de trayectoria, un jugador de primera. Le dijeron, andá de nueve, y se fue y se plantó de nueve y la fue a pelear a todas. No es que fue de mala gana, inclusive, a pesar de mi crítica, el mejor momento de San Martín, o el momento donde se le vio actitud al jugador, al equipo de San Martín, fue cuando se fue el Fossa de 9.
2: Sí.
0: Empezó a meter más San Martín, la entrada de un referente como el Turbo, que metió un par de tiros de fuera del área. Si bien no es que San Martín jugó muy bien el segundo tiempo, pero mostró otra cara, otra actitud diferente al del primer tiempo, que repito, estaba estudiado el primer tiempo, no había muchas situaciones de gol. La única que tiene San Martín clara, es una muy mala salida de la defensa de Midland, pero sí Midland tuvo, a pesar de que San Martín por ahí manejaba un poco más la pelota, Franco, Midland tuvo dos o tres situaciones claras que la definió mal, en otra apareció bien Sam y en otra le tiene una masita estando boca a boca con el arco de San Martín. Pero bueno, en el segundo tiempo vi otro San Martín, de como de ir a buscarlo, no sé si también el resultado obligaba, pero el Fossa Ferreira de 9 y San Martín fue a buscarlo, ¿sí? No consiguió, no fue claro. Dígame el terreno de juego, que es la cancha esta de alfombra, póngame la excusa que quiera, pero no es el San Martín que uno espera. No es el San Martín.
3: Y además, Dani, también creo que por lo menos en el segundo tiempo San Martín tenía que haber interpretado otro partido, porque
2: sí,
3: con el 1-0 Midland te dio la pelota, y creo que por lo menos en dos o tres toques que ha conseguido en varios sectores de la cancha ha podido tener un hombre más en ese medio campo. Entonces las pelotas largas constantemente, era como que se notaba perdido San Martín. Creo que los jugadores tampoco interpretaron de que la podía bajar y jugar, se la sacaban de encima constantemente, y al no tener un 9 como el Fossa termina yendo, no le es favorable jugar de espalda al Fossa. Una cosa es que él tenga la cancha de frente a que juegue de espalda como lo hizo, obviamente no es su posición natural, pero creo que interpreta mal el segundo tiempo San Martín. Y Milan creo que se hizo fuerte en ese tiro libre que pega en el palo, que encima de carambola, ahí empieza como a crecer Milan, porque hasta ese momento San Martín estaba mejor en el primer tiempo. Y bueno, después obviamente la localidad termina pesando, es un equipo que pierde poco en su cancha, y también se termina haciendo fuerte ante un San Martín que de visitante o de local es un papelón.
2: Yo me pregunto, ¿no?
0: Sí. Tengo que despacharlo a Franquito, está a gata con la garganta, fiebre y demás. Te libero, tengo que irme al servicio informativo de la radio. Franco, valoramos. Ayer hiciste un laburo a destajo en la cancha de Midland.
2: No lo hace cualquiera.
0: No lo hace cualquiera. Te pone la camiseta mejor que cualquiera, la de Sabelo deportivamente. Ojalá pudieras jugar en San Martín o en Atlético, porque pateas el córner y lo saltás a cabeza. Te dejamos descansar, amigo querido, mil gracias, y bueno, ojalá mañana estés mucho mejor para que puedas seguir aportando ese invaluable contenido informativo que tenés siempre.
3: Bueno, Dani, un saludo grande a todos los oyentes de la 97.1, y bueno, a Marti también, le desearle un feliz cumpleaños.
0: Perfecto. 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
5: Durante el transcurso del Mundial de Fútbol que se disputará en Estados Unidos, la Libertad Avanza buscará romper una tendencia histórica al mantener activo al Congreso con varias comisiones funcionando en ambas cámaras e incluso se especula con posibles sesiones. Históricamente, dentro del periodo de duración de la máxima cita internacional del fútbol a nivel de selecciones, que tiene lugar cada 4 años, la actividad legislativa se apagaba casi por completo. Eran los usos y costumbres de la política tradicional que servían para poner en remojo al Congreso y amortiguar el desgaste de la disputa política presente durante el resto del año. El gobierno y su brazo oficialista en la Cámara de Diputados buscan dar vuelta a la vieja lógica del parate mundialista y darle dinamismo a la agenda del Congreso en paralelo al desarrollo del evento deportivo. Al menos así lo declama un vocero de la presidencia de la Cámara Baja. Se espera un junio con mucha actividad legislativa. Se están planificando las reuniones de comisión para los proyectos ingresados por esta Cámara y las medias sanciones que vengan del Senado, algunas ya anunciadas en la página del Honorable Consejo Deliberante Nacional. Es probable que haya sesiones en la segunda quincena.
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5: El anuncio del ministro de Economía, Luis Caputo, que aseguró que el país vivirá 18 meses de crecimiento, parece haber tropezado en abril porque estudios privados marcan un estancamiento de la actividad. Los informes conocidos a la fecha destacan que la evolución del Producto Interno Bruto se mantiene en una tendencia oscilante, con sectores que crecen a ritmos muy diferentes entre sí. De acuerdo con el Índice General de Actividad, para el primer cuatrimestre, este indicador acumula una baja del 0,3%. Por su parte, la medición desestacionalizada, que compara el desempeño contra el mes anterior, mostró una caída del 0,7% respecto a marzo. Desde la consultora explican que la actividad sigue mostrando una evolución oscilante, bajando luego de la fuerte suba de marzo. El informe de Ferreres subraya la existencia de una dinámica de marcha a dos velocidades que no se espera que cambie en el corto plazo. En una línea similar, el índice líder de actividad de la consultora analítica estimó que la actividad retrocedió un 0,8%.
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0: 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Les damos la bienvenida, che, ahora sí, oficialmente. Feliz cumpleaños, señora Martina de los Ríos.
1: Muchísimas gracias. Acá estoy, vine un ratito a hacer un poco de presencia. No iba a venir, pero me desocupé de la facultad, así que...
2: Ah, solamente hacer acto de presencia.
1: Así es. Y bueno, ahora participaron.
0: Así son ellas, no te van a dar...
1: Bueno, un día.
2: A ver, ¿qué está sonando?
3: En este gran día recibirás nuestro amor.
2: Dedicatoria especial. ¿Ahí arranca o no arranca?
3: Feliz, feliz en día, feliz cumpleaños, Martina.
1: Súper personalizado, me encanta.
0: Personalizado. Aparte, todo el equipo de Sabelo Deportivamente hizo... hicieron la vaquita para hacerle el regalo que le entregó
1: también a todos.
0: Un bonobón le regala. Qué rata.
1: Y participaron 23
2: que solo para la caja, ¿no?
0: Y encima el animalito dijo, pidió el vuelto.
2: ¡No!
1: Mira lo que me vengo a enterar, listo, ya
0: puso
1: está.
0: Puso 100 pesos y dijo que no es 50 pesos por pera, es de los 50.
1: Listo, anotado. No,
0: es tremendo el animalito.
1: Lo bueno, que uno se entera.
0: Martu, justo está para meterte en lo que es lo que el micro del Mundial, presentado por Jabón La Mariposa, lava que te lava con Jabón La Mariposa, y por Quiricocho, nacida... 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Bueno, chicos, Argentina, el Dibu no va a estar, está fracturado.
1: Así es, confirmaron eso, se ve si se está recuperando de una lesión en lo que es la mano derecha, está con yeso, así que está siendo evaluado para ver, se cree que no llegan a los amistosos de la selección argentina, pero se está evaluando para el debut.
0: Para el debut, que sería el 16 de junio.
1: El 16 de junio.
0: 16 de junio, de paso aprovechamos para informarle a todos los oyentes de la radio que somos Cadena Mundial, somos la radio del Mundial y vamos a estar, desde ya les confirmo, los 24 partidos de la primera fase lo vamos a tener aquí en la 97.1. Vos que vas a estar laburando, que te va a tocar el horario que no podés o que tenés que ir en el auto, estás viajando, estás yendo a buscar los chicos, poner la 97.1, cualquiera de las repetidoras, en cualquier parte de nuestra provincia, ¿sí? E inclusive en parte de nuestra provincia, es Los Altos Valles, también a través de FM Quilmes. Vas a escuchar, no tenés cómo no escuchar los partidos del Mundial. Vamos a seguir 8 selecciones, ¿sí? Todas las selecciones campeonas del mundo. Y agregamos a la de Cristiano.
2: Sí, a Portugal. Porque Cristiano Ronaldo jugará su sexto y último Mundial.
0: Sí, la que no la vamos a seguir es Italia, porque no juega.
1: Y a Chile tampoco.
0: Chile
1: tampoco.
0: A Chile menos.
2: Ya tenemos un cronograma, ¿no? De los partidos que vamos a transmitir aquí para el 97.1.
0: ¿Cuál es el primero,
2: Carlos? Debutamos el sábado 13 con justamente una de las selecciones que vamos a hablar hoy, cómo llega en la previa a este Mundial. Brasil-Marruecos, 17 horas.
4: Lindo. Hermoso partido.
0: Lindo partido. ¿Ve? Vos vas a
2: con
0: estar
2: un con un arquero, si bien es nacionalizado marroquí, pero tiene descendencia argentina, como es Bonou.
0: Sí.
2: Bono.
0: Pero no cantaba ese muchacho.
2: Hincha de River. Hincha fanático de River.
4: Sí. Declaró una vez que le gustaría venir a jugar en River.
2: Sí. Sí. ¿Y Chuk no es?
0: Porque no conoce Racing.
2: Odo, YouTube. Ah, YouTube.
0: No conoce Racing. Cuando conozca Racing,
2: Udo.
0: Listo, se olvida de River. Bueno, entonces vamos a estar ese día, ¿un solo partido tenemos?
2: Un solo partido. Del 13 al 27 de junio vas a tener partido todos los días.
0: Bien, bueno, no te podés perder, ¿eh? No te podés perder, tenés que ser parte, te invitamos a ser parte de Sabelo Deportivamente Mundial.
2: Y hay días, Dani,
0: Radio Tucumán.
2: Hay dos días que son el
0: tres
2: miércoles
0: partidos.
2: El miércoles 17 vamos a tener tres partidos. Portugal, República Democrática del Congo a las 2 de la tarde. Inglaterra, Croacia, 5 de la tarde.
4: Hermoso partido.
2: Y el último, 23 horas, Uzbekistán frente a Colombia.
0: Bien. Lindo,
1: triple transmisión.
0: A Colombia también la vamos a seguir.
1: Sí, se sumó. Sí.
0: Lo sumamos a Colombia, son en realidad son 7 campeonas del mundo, son 9 selecciones que vamos a ir. Vamos a seguir a Colombia y vamos a seguir también a la selección de Portugal. Son más de 24 partidos lo que vas a tener, que primera fase. Obviamente que seguimos, no es que abandonamos la primera fase y listo. Vamos a transmitir todos los partidos.
1: Claro.
0: Bueno, la selección argentina. ¿Qué novedades más me tienen? ¿Qué la gente tiene que saber?
2: Habrá bajas. Bajas en la selección argentina. Si bien Lionel Scaloni puede hasta el 15 de junio a las 22 horas de nuestro país, puede hacer modificaciones en la lista, que serían 24 horas antes del debut. Pero para los partidos amistosos, Lionel Messi no va a estar en el primero. En el segundo va a arrancar en el segundo tiempo para sumar minutos. Dibu Martínez no va a estar en los amistosos, lo van a esperar hasta último momento debido a una fractura.
4: Sí. Está con yeso en estos momentos.
2: Sí. Leandro Paredes tampoco estará.
0: ¿Qué le pasó a Paredes?
2: Está desgarrado.
4: Estamos a nada del mundial ya. A nada.
0: Ahora, ¿estamos hablando de la selección argentina o de San Martín?
2: ¿Cómo?
0: Estamos a patear penales. Es que Iliane y Scaloni.
1: Un cura.
0: Sí. Bueno, iba a decir algo. Disco, pensé que iba a decir algo.
1: Siempre llama el vaso silencio. En la mano,
0: me diga que es jugo, pero bueno.
1: Claro. Es lunes.
4: Para el lunes, Dani.
0: ¿Cómo lo queman así a este chico?
4: Para veremos bueno, quiénes serán los arqueros titulares en los amistosos. ¿Quién será el arquero titular?
0: ¿Será Musso o será Rulli?
2: Y yo creo que Musso.
1: Musso para mí.
0: Musso.
1: Por su presente y su rendimiento en lo que fue el Atlético de Madrid, para mí, de derecho, Musso.
4: Sí, no para juega, mí será Rulli.
0: No juega Messi. ¿Va Nico Paz?
4: Va Nico Paz.
1: Sí.
0: ¿Lautaro y la Araña están para los amistosos?
4: Sí. Ambos están.
0: ¿Juegan los dos?
4: Y veremos.
0: O vota por uno como venía haciendo.
4: Y seguramente Lionel Scaloni siga con la táctica que venía teniendo.
0: Vamos a estar con los partidos amistosos también, ¿no? Eso le avisamos. El partido amistoso es el
2: sábado, próximo sábado a las 21 horas.
0: A las 21 horas.
2: Y el próximo martes es frente a Honduras.
1: No, Islandia.
2: Islandia, perdón.
1: Islandia.
2: Honduras el sábado. El sábado, claro. Y frente a Islandia el martes a las 21:30.
4: Sí, así es.
0: Ya enfrentó Argentina a Honduras. Yo me acuerdo en el Mundial 82, Argentina enfrentó a Honduras. Debe haber sido de los pocos mundiales que clasificó la selección de Centroamérica. La selección jugó el Mundial de España.
4: Uh-huh. El último mundial al que fue Honduras fue en el año 2014.
2: Claro.
4: Bien. Brasil.
0: Bueno, Argentina en el 82 le ganó 2-0, sí, si buscamos historiales, en mundiales le ganó 2-0, no fue la mejor de las performances de Honduras, perdió con, ya voy a recordar qué selección estaban en pero perdió creo que 10-0 o 10-1. Uf, se comió bastante nada. Complicadita la selección de Honduras. Ya lo vamos a buscar, Honduras Mundial 82 y va a ver. Bueno, ese es el rival que tiene Argentina y empezamos ya con el boludeo. Oh, que deberías jugar con no, que esos rivales. Son rivales que tenés que hablar inclusive con los jugadores con que vas a enfrentar, porque andamiaje. Messi va a jugar el segundo tiempo, sí, para agarrar ritmo. Pero la verdad no tenés que. Acá tiene. Yo lo tengo para volver. Ahí lo tengo. Para la selección de Argentina es tener rodaje futbolístico, buscar el buen funcionamiento. Ya a media hora antes de empezar el mundial, no va a cambiar el esquema de juego. No va a decir, no, mirá, qué mal que anda este chico. ¿Cómo se llama el 10? Messi. Bueno, sácalo. Lo vamos a buscar a Alfará. No, va a jugar lo que está.
2: Sí.
0: A no ser que haya, que ya sufrió Argentina en el 2022. 3 bajas ahí del mundial, una de ellas justamente el tucumano Joaquín Correa
2: y Giovanni Lo Celso,
0: y Nicolás González.
2: Claro.
0: De estos 3, 2 están nuevamente en la lista y van por él.
2: Claro, estuvieron en Qatar y le tuvieron que decir, amigo, te tenés que volver.
0: Claro.
2: ¿Y cómo afecta eso en lo emocional? Porque primero que te perdés un mundial y te perdiste la oportunidad de ser campeón del mundo.
4: Exactamente.
0: Federico Mazo, ministro de Desarrollo Social, está presentando este micro del Mundial. 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Nos metemos en Brasil, ¿le parece, señor?
2: Perfecto, ¿quién lo presenta?
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2: Bueno, en Brasil que ya está en la recta final de la preparación con lo que va a ser el Mundial 2026, y Carlo Ancelotti hace dos semanas aproximadamente dio la lista oficial de 26 futbolistas que van a disputar la próxima Copa del Mundo, donde tiene jerarquía, tiene jugadores promesas, así que un poco de todo tiene esta selección de Brasil, que en el arco lleva dos arqueros únicamente, Alisson Becker y Ederson.
0: ¿Se puede? ¿Yo puedo optar porque ya tengo dos, sí, nada más y no tres?
4: Sí, se puede. ¿Sí? La selección de Argelia lleva cuatro arqueros.
2: Sí.
4: Todo lo contrario a Brasil.
2: Claro. Bueno, la Argentina también lleva tres y un sparring. Sí. En la defensa estarán Marquinhos, Danilo, Gabriel Magalhães, que
4: erró
2: un penal, sí, sí, sí, en el fin de semana, ya el final.
0: El último.
2: Vamos a estar con Champions lo League que dejó la final de la Champions. Y Éder Militão, que por el momento sería una de las bajas que tendría Brasil a última hora. Van a esperarlo hasta el 12 de junio para ver si hacen una modificación o finalmente lo esperan. El mediocampo, el capitán, el líder, Casemiro, Bruno Guimarães, Lucas Paquetá y Fabinho estarán como volantes. Y en la delantera, Vinicius Junior, que es la gran estrella, Rafinha, de un momento excepcional, el jugador del Barcelona, Hendrik, Rodrigo, Gabriel Martinelli, Mateo Cunha, Ryan e Igor, Ryan Igor y Thiago son los 26 convocados por Carleto Ancelotti para lo que va a ser la Copa del Mundo. Pero no lo estoy nombrando a un jugador que va a jugar su último Mundial, que si bien es el cuarto, y pero ya va a ser su último Mundial, lo confirmo, que es Neymar Jr.
0: Neymar, que está desgarrado.
2: Está desgarrado.
0: ¿Llega o no llega?
2: Lo van a esperar hasta el último momento también, hasta el 12 de
4: pasa
2: junio.
4: Pasa lo mismo con Éder Militão.
2: Exacto. Neymar sufrió un desgarro muscular de grado 2 a fines de mayo. El tiempo estimado de recuperación es de 2 a 3 semanas. Está completamente descartado para los amistosos previos, que si bien ya jugó uno, Brasil el día de ayer frente a Panamá, que le ganó 6-2. Ya vamos a estar con eso. Y
0: ¿jugaron al fútbol o al tenis?
2: Aparentemente
0: 6-2 el primer
1: fue final. Como el partido Luzu 4-2.
2: Claro. Que estuviste muy enganchado en ese partido.
0: Sí,
1: estábamos con era transmisión San Martín.
0: Estábamos con los dos televisores.
1: Con los dos televisores y Luzu 4-2.
0: Por un momento les digo que no entretenía más Luzu.
2: Así que seguramente Neymar Jr. se perderá el primer partido de la fase de grupos y estará disponible para la segunda o tercera fecha, pero para la fase final Neymar estaría completamente recuperado.
0: No fue la mejor eliminatoria de Brasil, ¿no? No llega de la mejor manera a Brasil.
2: No.
0: Te puedo hacer una pregunta, vos que preparaste, sí. Brasil, ¿es el primer mundial donde Brasil no está dentro de los principales candidatos?
2: Y por yo, lo mismo está como. Y yo creo que sí. Yo creo que sí, porque si bien el último mundial lo termina perdiendo frente a una selección que lo sorprendió realmente, como fue Croacia, que lo eliminó por penales, y era una de las grandes promesas. Es más, se hablaba, porque el partido con Croacia se jugó antes que la Argentina contra Holanda, se esperaba un Brasil-Argentina.
4: Sí.
2: Para
4: sí,
2: las semifinales.
4: Sí, se habló mucho de eso.
2: Claro. Así que bueno. Y el otro lesionado es Éder Militão, que el defensor central del Real Madrid tuvo que volver a pasar por el quirófano tras retirarse tras sentir una lesión en los isquiotibiales de la pierna izquierda, y finalmente se pierde el Mundial 2026. No estará Militão en la próxima
0: Copa. Ya está confirmado, entonces.
2: Ya está confirmado.
0: Es el que estaba en duda.
4: Sí, estaba en dudas.
1: Y se lo puede reemplazar con.
2: Sí.
4: Veremos quién va en ese lugar.
2: Habrá que ver, seguramente en los próximos días ya lo va a confirmar Angelotti. Y como te decía Dani, se jugó el primer amistoso de los dos que va a tener Brasil. Ganó en la noche de ayer 6-2 a Panamá con goles de Vinicius Junior, Casemiro, Ryan, Paquetá, Igor Thiago y Danilo. Fueron los goles del conjunto.
0: ¿Han metido un gol cada uno?
2: Sí. Sí. Bien. Paquetá, exactamente, como dice nuestro operador, que
4: ¿saben
2: está,
4: quién me sorprende?
2: Que está atragantado con un par de galletas.
4: Sí. ¿Sabes quién me sorprende que no esté en los 26 convocados de Brasil?
2: ¿Quién?
4: João Pedro, el delantero del Chelsea.
1: El Chelsea.
4: Sí, que bueno, que convirtió el mejor gol del último mes de la Premier League.
0: Sí, pero vi en la lista que nos acaba de pasar Nacho, tiene como 18 delanteros y 2 arqueros.
2: Sí.
0: ¿Qué sí. pasa si se te lesiona un arquero en medio del Mundial? Va a ser la gran Iliana, ¿no? Van a mandar a atacar a sí. Vinicius.
2: Habrá que ver, Dani, si bien los sparring no se lo menciona en una lista de convocados, como pasa en el caso de la selección argentina, yo creo que debe tener algún sparring en este caso. Pero ya metiéndonos en lo que va a ser el grupo de Brasil en el Mundial, que va a compartir el grupo C, como lo mencioné anteriormente, va a debutar frente a Marruecos el sábado 13 de junio en Nueva York, y el segundo partido va a jugar frente a Haití el viernes 19 de junio en Filadelfia, y el último partido lo jugará frente a Escocia el miércoles 24 de junio en Miami. Así que esta es el...
0: Marruecos tuvo alguna buena participación en mundiales.
2: El último mundial llegó a semifinales.
4: Sí.
0: Ahora, Haití...
2: Y otra cosa, Francia, si bien lo eliminó, pero fue arañando, fue 1-0.
0: Sí, por eso digo. De pronto, el más débil es Haití. Escocia, ¿cómo llega a Escocia para ponerle piedritas en el zapato a Brasil?
2: Y puede llegar a ser una piedra en el zapato. Si bien clasificaron muy buena posición en lo que es la fase europea, pero bueno, ya va a jugar el tercer partido, ya podría estar clasificado, ¿no? La selección de Brasil.
0: Señora, señor, quiere estar informado del Mundial, no tiene que cambiar de dial. La 97.1 vamos a estar, repito, con las selecciones más importantes, todos los partidos, ya están todos los chicos afilados, ¿sí? Y capaz que haya alguna sorpresa dominical, vamos a ver, pero les aviso que vamos a estar con el Mundial de pe a pa. Por eso hoy le toca el micro de Brasil. ¿A usted qué le tocó, Tini?
1: El martes que viene, Francia.
0: Bien, usted está segunda.
1: Así claro. es.
0: Bien, no digo.
2: Segunda de la segunda rueda.
1: Claro.
0: Don Facundo, ¿qué le toca?
2: Uruguay.
0: ¿Cuándo le toca Uruguay?
1: ¿Cuándo?
2: Ahí está Uruguay.
0: Cuando le tocó Uruguay, dijo, lo voy a tener que aguantar Rosa, me acuerdo.
2: Va a empezar. Pobrecito, la Ale.
0: Ya, te besa todo. Ale.
2: Bueno, y ya para cerrar lo que es este micro, Dani, sí. Hay algunas perlitas, algunos datos, ¿no? Que hay con esta selección. Neymar usará la mítica camiseta número 10.
0: Sí.
2: Con esto igualará a un récord histórico de Pelé, en el brasileño, en convertirse en dorsal número 10 en 4 mundiales distintos: 2014, 2018, 2022 y 2026.
0: Sí.
2: ¿Me iba a decir algo?
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2: Vinicius Junior llevará la 7. Mateus Cunha, delantero del Manchester United, heredó la camiseta número 9 de Ronaldo Nazario. Y Hendrik utilizará la camiseta número 19, algunos dorsales que no son tan comunes, ¿no?
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2: Bueno, nos vamos a una pausa, Ale.
0: A la cuarta pausa, para que tengo que darle.
2: Porque a la vuelta, Dani, mientras vos preparás el PNT, vamos a tener una entrevista, una llamada telefónica con un histórico en la Liga Tucumana de Fútbol. Aulla. Para mí es el técnico con más suerte en la Liga Tucumana de Fútbol. Como se dice en el barrio.
0: ¿Y la capacidad?
2: No, es un grande. Lo quiero mucho, pero es un tipo o judo, Dani. Es un tipo, el lobo décima es un tipo o judo.
0: Último partido de reserva de Atlético Tucumán, todavía en Tucumán.
2: Escuche, escuche.
0: Jugamos con Argentino del Norte, 3 asistencias de Pérez, 3 goles del Lobo Décima. Entro en el vestuario en el entretiempo, más ancho que Alpargata y gordo, esperando que el técnico me abrace, me bese, diga, qué bien, Pérez. ¿Cómo me putió? Porque no lo dejaba jugar al Petizo Tejerina, que jugaba de 10 en Argentino. Pero bueno, cosa de historia del fútbol. Bueno,
2: vamos a tener anécdotas seguramente en la llamada.
0: Seguramente que sí. Nos vamos a la pausa de la mano de Martina.
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0: Muy bien, seguimos en Sabelo Deportivamente, presentado por Judy Luli, la mega juguetería del centro, 24 de septiembre, 672, la bandería de las Heras 71, la Casa del Tractor, Italia 730, Rapid 4, el préstamo más rápido, MC Credit, equipamientos comerciales 381-567-3990, el Marqués, Camino de Sirgue y Solano Vera, la Pría 547, 9 de julio, 745, y en Lomas de Tafí. Qué lindo poder darle la bienvenida, poder saludarlo a un hermano de la vida, por Dios.
1: Te traje un amigo.
0: Aúlla, papá, más que ninguno, gran goleador, pero mucho mejor persona. Sergio Daniel, el Lobito Décima, ¿cómo estás, hermano? El Gallego Pérez te saluda.
2: Hola, hola Daniel, ¿cómo estás? Buenas noches, la verdad que muchas gracias. Para mí también es una alegría muy grande poder escucharte. Y sobre todo, gracias por la oportunidad, ¿no? Favor, y saludo ahí a tu compañero en el piso.
0: Bueno, te tiró este es un atrevido tremendo, este Walter, el hijo de Walter Meija, el Nacho. Pues te bautiza ¿Ah, sí? como un técnico judo. Bueno, hay que tenerla también a esa para ser técnico, ¿no?
2: Y sí, yo nada, está bien, a Nachito lo adoro, lo quiero.
1: Abrazo, Lobito.
2: Y gracias, papá, gracias, Nachito querido, gracias. No, lo que pasa es todo, yo siempre digo que esto, bueno, visto este trabajo, estar convencido y bueno, entrar a una cancha y hacer todo el sacrificio que hace uno en la semana, en el día a día, para buscar esas cosas, ¿no? Y bueno, después Dios es el que decide.
0: Mira, yo ni siquiera diría que Dios, ¿no? Porque si no, todos seríamos técnicos, todos nos gustaría, pero sí, obviamente que uno no duda de tu capacidad, de la de Marcelo.

0: Carlos Rubino, de Hugo Corbalán, y de esta camada maravillosa de pibes que jugaron juntos.
1: Sí, sí, la verdad que, bueno, nombraste dos grandes amigos, hermanos que tengo de la vida. De paso, un gran saludo para Hugo por todo lo que vivió el domingo.
2: Sí.
1: Estoy a su lado, me solidarizo con él. Solamente, bueno, sí, están pasando buenos momentos. Son chicos que han crecido mucho y me pone muy contento que le vaya bien, ¿no? Y siempre hago fuerza para que le vaya bien. Marcelo allá en San Martín de Formosa, que está haciendo un gran trabajo. Y bueno, Hugo en Granero, que continúa en la búsqueda de darle una alegría a ese club. Yo sé que lo va a conseguir, siempre se lo digo. Así que, bueno, Dios quiera que le vaya bien, como a todos, ¿no? Lo que uno conoce, y ese es mi deseo.
0: Bueno, este nuevo desafío es Tucumán Central, Sergio.
1: Sí, así es. Sí, la verdad que estamos recuperándonos. Venimos de dos derrotas, la verdad que para mí injusta, tanto como con Sarmiento de la Banda allá en Santiago, y ante el primero, Bartolomé Mitre, que ayer perdió. No merecimos perder nunca, es más, lo merecimos ganar. Nos está costando de visitantes, es una deuda que tenemos, creo, consigo mismo, con el grupo, pero de local, viste, jugamos mejor, nos soltamos más. Creo que estamos conociendo este campeonato que es totalmente distinto, es otro campeonato, así te lo digo, Daniel, mucho más profesional, hay muchas cosas en juego, los viajes, las concentraciones, son largas las distancias, y eso hace que se te caigan jugadores, y bueno, se siente mucho eso. Y bueno, Tucumán Central, más allá de que muchos han visto, hoy estamos en una posición expectante, y eso sirve mucho para lo que viene. Y bueno, si se puede clasificar, bienvenido. El gran objetivo para mí de Tucumán Central, y lo que todos nos propusimos con Walter, es mantener la categoría, Dios quiera, y si se puede conseguir algo más, ¿por qué no, no?
0: Y de paso también le pegamos un coscorrón, le damos una zamarreadita a la gente que apoya a Tucumán Central, porque es fácil ir a Atlético San Martín, pero Tucumán Central nos está representando en la tercera categoría del fútbol argentino.
1: Sí, sí, exactamente, coincido mucho con vos, ojalá Dios quiera, ojalá que Dios te escuche, que ellos te escuchen, y por supuesto, también de acá de mi lugar, espero que nos puedan respaldar. Nosotros ponemos todo y dejamos bien sentado, viste, al fútbol tucumano cuando vamos afuera, si querés podés preguntar, tanto los árbitros como los equipos que vamos a jugar, en Misiones, en Formosa, la verdad que dejamos una muy buena impresión, y como te decía, defiendo mucho el juego tucumano porque sabe a qué juega. Vos sabés, vos sos jugador, tiene carácter, temperamento, es ganador, y lo hace, se hace ver, viste, en las situaciones límite. Y eso es lo que nos pasa cuando vamos afuera. Así que solamente yo creo que si Tucumán Central tiene el respaldo que merece tener, yo creo que las cosas van a mejorar, y por qué no mejorar la campaña deportiva que estamos haciendo, ¿no?
0: Bueno, vienen ahora, consiguieron un buen triunfo, ¿no?
1: Gracias a Dios, sí, ante un equipo que con el cual estábamos igual en puntaje, sirve mucho para hacer el colchón de puntos y recuperarnos en la parte anímica, ¿no? Como te decía, los dos partidos anteriores no los merecimos perder, se cometieron errores, y bueno, vos has visto, de visitante se juegan muchas cosas, el árbitro en contra, pero bueno, nosotros tenemos que ser fuertes ante eso y aprender, y eso es lo que estamos haciendo. Así que ayer fueron 3 puntos de oro, ojalá que sirva para dar el puntapié inicial de una recuperación. Ahora vamos con el equipo de Rubino, un equipo duro que tiene muchos jugadores de experiencia, y bueno, vamos a tratar de traer, vamos a salir a jugar como lo hicimos siempre en todas las canchas, pero si se puede empatar, traer un punto también nos sirve.
2: Sergio, ¿cómo estás, amigo? Sí. ¿Cuántos recuerdos, bien, cuánta nostalgia en el Colegio San Francisco? ¿Cómo estás?
1: Hola, amigo, hermano querido, bien, muy bien, una alegría escucharte, sabes que te quiero mucho, así que imagínate la alegría que tengo de escucharte, y más que vos estés sabiendo también de mí, y yo de vos, la verdad que me alegra muchísimo.
2: Bueno, yo recién escuchaba detenidamente tu carrera como técnico y como futbolista, pero si hay algo que nosotros los ranchilleños tenemos algo muy adentro, vos nos sacaste del infierno, nos llevaste a primera división, nos clasificaste a un torneo regional, sí, dirigiste Federal B en San Antonio.
1: Sí, no, muchas gracias, la verdad que cuando te escucho se me vienen muchos recuerdos, vos fuiste... fíjate que fui la vez pasada con Tucumán Central y la verdad que, te digo la verdad, me temblaban las piernas porque sentí una emoción muy linda, un club que quiero mucho, que llevo mucho en mi corazón, donde pude realizar un trabajo muy muy lindo, y así que la verdad que me alegró mucho verlo al club como está. Dios quiera que siempre le vaya bien, porque es un hermoso club, y sí, eso es lo que queda de uno. Así que bueno, muchas gracias por tu palabra, y acá estamos ahora creciendo, trabajando en un campeonato, viste, que es muy complicado, difícil, muy profesional. Es la tercera categoría, como usted, como lo dijo Daniel, del fútbol argentino, y hay que prepararse. El jugador ya toma otra, viste, otra preparación, otra mentalidad, y eso estamos aprendiendo para ponernos a la altura de las circunstancias y poder dejar bien, viste, representado al fútbol tucumano.
2: Y a los que te vimos trabajar cuando arrancaste en San Antonio, esa hermosa pretemporada que la hiciste allá en el Empalme, en la, como decimos, sí, los ranchilleños, en la cancha de Hugo Ginel, y siempre seguido de cerca porque Hugo Ginel iba a ver las prácticas, cómo trabajaba, sí, cuando estaba en San Antonio.
1: Sí, sí, está bien, no, muchas gracias, ¿cómo te acordás? Y la verdad que sí, había que cambiar la mentalidad de los chicos. Había que transmitirle una manera de trabajar, una metodología de trabajo, y bueno, gracias a Dios lo pudimos hacer. La verdad que una hermosa cancha, la del maestro Ginel, de Eri también, así que la verdad que tengo muy buenos recuerdos, muchísimas gracias, porque nos permitió crecer mucho como grupo, sobre todo, así que eso es bueno cuando le pasa eso a un equipo.
2: Le cuento al oyente, fui compañero de Daniel en el Colegio San Francisco en la secundaria. Por eso arranqué diciendo, porque fuimos compañeros de secundaria en el Colegio San Francisco.
1: Sí, fuiste un gran compañero y una muy buena persona, y eso es lo que recuerdo, hermano, y es una alegría escucharte.
0: Sergito, hermano querido, sí, digo, sí, ¿es más fácil o es más difícil tener que enfrentártelo a un pibe que jugó toda la vida con vos? Nos conocemos de siempre. Digo, enfrentarlo, sí, a Marcelo, sí, Rubino el próximo partido.
1: Oh, qué pregunta. Imagínate, es más difícil. No es fácil porque, viste, te enfrentas con un hermano, jugás. El fútbol es un juego. Los dos jugamos para ganar. Uh-huh. Yo te cuento, cuando él vino acá, jugamos de local nosotros. Sí. Yo lo recibí, me abracé con él. Es un hermano, Marcelo. Estaba su hermano, su mamá. Yo lo saludé a todos, antes, durante y después. Así que imagínate que, bueno, nos toca ser rival el domingo. No sé cuándo se jugará el sábado o el domingo, pero después de eso sigue toda la misma amistad, el mismo cariño, el mismo afecto. Pero bueno, nosotros vamos a tratar de, Juan Víctor, uno siempre quiere ganar, que yo sé que Marcelo también, así que es un equipo que está recuperado, él lo recuperó, que eso me pone muy contento. Tiene jugadores por ahí, los centrales, el arquero, que tienen mucha experiencia en este tipo de campeonato, un delantero peligroso, Gervasio Núñez, que le da mucha experiencia, ¿me entendés? O sea, ya lo conocemos, y bueno, vamos a ir a jugar tranquilo, y una cancha chica, por ahí llueve ahí, bueno, ellos ya conocen el terreno, así que nosotros tenemos que jugar tranquilo, porque la cancha es chica, cambia la, digamos, la comparación de la cancha de Boca Unida de Corrientes, de Sol de América, que son más grandes. La cancha de San Martín de Formosa, viste, es un poco más chica, entonces bueno, va a ser un partido muy peleado, y bueno, ganará el que cometa menos errores, me parece a mí.
0: Sergio, la verdad que es un placer tenerte acá en la 97.1. Entonces, me siento como si estuviéramos tomando un café con el Cabezón Meija, ¿sí? Con los muchachos, los amigos.
1: Exactamente, amigo. ¿Sabes qué? Lo que es la vida, ¿no? Si supiera la gente que somos como hermanos. Y bueno, pero estas son las cosas que representan la profesión, lo que ustedes hacen, que es muy lindo. Y bueno, la verdad que para mí es un gusto muy grande que me hayan hablado y que me hayan dado la oportunidad de poder hablar por radio, ¿no?
0: Recién le contaba a los chicos que el último partido que jugó Atlético Tucumán, estando todavía en Tucumán, sin haberse ido a la B Nacional, jugamos juntos en, sí, reserva frente a Argentino del Norte, y yo me vi contento al vestuario, porque te había dado tres pases gol, tres goles tuyos, ganábamos, sí, 3-0, sí, y cuando entré, sí, me agarró el gran Pedro Farías, y yo pensaba que me iba a venir, sí, a palmear, y me dice: amigo, dice, si vos me marcás a mí como lo estás marcando a Tejerina, yo todavía sigo jugando al fútbol. Lo que es la vida. Claro.
1: ¿No? Lo que es la vida, es la vida. Son enseñanzas, Daniel.
0: Seguro.
1: Son enseñanzas, que son experiencias, anécdotas que te quedan. No, sí me acuerdo. Pero lo lindo de esto es que nosotros seguimos siendo lo mismo, la misma persona. ¿qué te puede cambiar, hermano? Nada, simplemente hay que seguir igual y agradecer a Dios que estamos sanos, que podemos trabajar y que nuestra familia, nuestros hijos están bien, que eso es lo más importante.
0: Sergio, recién te hablabas con Marcelo y decías vos lo que dejaste en San Antonio de Ranchillo, pero no es tan solo en San Antonio, ¿no? Por donde vos vas, te queda tu huella y quiero resaltarlo por tu humildad, tu gran profesionalismo y, como le decía, a la suerte hay que acompañarla. Y vos la acompañás muy bien, así que bueno, agradecerte por estos minutos para con nosotros y desearte lo mejor.
1: No, muchísimas gracias, Daniel. Muchas gracias a vos. Yo le deseo lo mejor a vos, a Marcelo, a los chicos ahí en el piso, a tu radio, que sigan los éxitos, todo lo mejor. Y bueno, si me permitís, solamente un abrazo a mis hijos, a mis hermanas, que siempre están conmigo, y mi familia, que son los que siempre están, ¿viste? Más en la mala que en la buena, y eso le agradezco mucho a Dios. Así que muchas gracias, Daniel. Un gusto muy grande y a disposición.
0: Abrazo grande, hermano.
1: Abrazo, abrazo, saludo. Abrazo, Daniel, querido. Te quiero mucho.
0: Sergio Daniel
3: Tipazo, tipazo realmente.
0: Querido en todos lados.
3: En todos lados, ¿no? Y en todos los clubes que fue, gracias a Dios, le fue muy bien. Él vive Villa Amalia.
0: Sí.
3: ¿Cuántos títulos tiene Amalia? Por Liga Tucumana, dos. ¿Quién lo sacó campeón?
0: El Lobo de
3: Eso. El Lobo de
0: Eso. Por eso te decía, pues Marcelo dijo en San Antonio de Ranchillo, ¿sí? Ah, bueno.
2: Lo sacó del infierno.
0: El Vasco Aconzábal ganó en Atlético y nada más. Este muchacho ganó en San Antonio, ganó en Amalia, me parece que ganó en Sportivo, en Jorge Newbery.
2: Claro, era ayudante de campo de cuando salió campeón Sportivo, era ayudante de campo. Claro.
0: A donde va el Lobo, es, no sé, tiene. Por eso te digo, si es cierto que vos, como técnico, también necesitas esa dosis de suerte, pero la suerte de acompañarla. Chicos, me voy a ir rápidamente a la última tanda y ya vienen los chicos para el cierre del programa. 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

0: que saberlo deportivamente, ya siendo las 7:53 de la tarde en la República Argentina. Y ya nos estamos despidiendo, pero antes vamos a abrir la sección rugby. ¿Sabes con quién, Ale? De la mano de la gente de Optimus Gym, así que le mandamos un saludo a Priscila, que está siempre colaborativa con el equipo. La sección rugby, saberlo deportivamente. Antes que nada, antes de arrancar, quisiera decir ahora al aire que Facu se va a sumar a las coberturas de Taruca, y más que de Taruca, porque queda una fecha solamente, se va a sumar a las coberturas del torneo del interior que va a arrancar, saberlo deportivamente. No te quiero decir a transmitir, aunque sería buenísimo, pero saberlo deportivamente va a estar presente, ¿no, Santi?
1: Exactamente, va a estar presente ahora, finalizando lo que es el Super Rugby Américas.
0: Exactamente.
1: Y tenemos ahora también lo que va a ser el torneo del interior.
0: Sí.
1: Entonces, va a estar lindo para poder hacer alguna transmisión, si Dios lo permite.
0: Si Dios y lo permite, si Dios y la Virgen y la Unión del Rugby de Tucumán lo permiten.
1: Pero vamos a estar en la mayor cantidad de partidos posible, eso sí, ya está asegurado.
0: Perfecto, el día viernes a las 21 horas en la Caldera del Parque se va a jugar la fecha número 15 del Super Rugby Américas. Taruca va a recibir a Capibara, un Capibara que viene, no de capa caída, pero sí viene un poquito más tranquilo de lo que venía, siendo que arrancó la liga arrasando con todos. Pero Santi, ¿me puedes pasar lo que pasó el fin de semana pasado cuando Taruca tuvo que ir a Brasil a visitar a Cobras?
1: Y el fin, como lo dijiste vos, fueron la semana pasada a Brasil, jugaron frente a Cobras y fue un partido muy bueno de Tarucas, pero esperá, porque uno dice muy bueno,
0: ¿sí?,
1: porque ve el resultado.
0: Sí, obvio.
1: Pero en base a rendimientos no fue el mejor. Te paso el resultado.
0: Por favor.
1: Tarucas 61 y Cobras 28. Entonces uno que piensa que Tarucas hizo un partidazo.
2: La París.
1: Exactamente, uno cree así que es justamente. Pero como dijimos, cuando empezó el Super Rugby Américas, no recuerdo bien qué partido fue, Taruca sacó una diferencia de más o menos 30
0: contra Selknam.
1: Entonces jugó mal realmente.
0: Realmente jugó bastante mal,
1: porque Taruca tranquilamente podría haber salido con un resultado mejor a favor, porque hubieron un par de tries del equipo brasilero que fue por... ¿cómo te puedo explicar?
0: Fue más por descuido de Taruca que por,
1: claro,
0: por virtudes de Cobra.
1: Por no cerrar bien los espacios.
0: Totalmente.
1: Ya te filtran y ya no lo pillas más.
0: Totalmente, sí, estoy de acuerdo. Mira, hablando un poco más en el análisis, te diría un poquito más liviano. Taruca es un partido que para mí en lo personal se le va a complicar. Espero que no se le haga cuesta arriba, espero estar errado, como ya estuvo un par de veces en este programa. Pero recordemos que Taruca ya no necesita punto bonus. Capibara ya está clasificado.
1: ¿Le podemos tirar un palito?
0: Por favor.
1: Ya estás clasificado, hermano. Vení, jugá con los chiquitos.
0: Juega con la reserva, amigo.
1: Dale, no seas mal.
0: Dogo está clasificado, Pampa está clasificado y Capibara está clasificado. Selknam está esperando una derrota de Tarucas y una victoria propia para poder avanzar a la siguiente fase. Tarucas ganando 1-0 pasa.
1: Para que la gente también sepa, recordemos que entre Selknam y Tarucas solamente hay 2 puntos de diferencia.
0: 2 puntos, exactamente.
2: O sea, entonces, debuto en un partido decisivo, ¿no?
0: Sí, totalmente, debuto en el partido decisivo del año.
2: Tengo la presión de que tiene que ganar.
0: Tiene la presión.
1: Si no gana, ya sabemos que hay que linchar.
0: Totalmente. Si no gana Taruca, se acabó el año de Super Rugby Américas. Por lo menos para nosotros acá en Tucumán.
2: Sería yo la piedra,
0: ¿eh? Esperemos que no, realmente.
1: Igual, para que la gente también sepa, no vamos a estar ahora nosotros dos nada más.
0: Sí.
1: Varios de los chicos van a estar presentes. Entonces, esperamos también tener una linda cobertura y sacar un lindo material.
0: ¿Te parece si damos un bombazo, amigo?
1: Por favor.
0: Por favor, bueno, porque dentro de poquito vamos a estar viendo en las redes, saberlo deportivamente, que de parte, gracias a la gente de prensa de Tarucas, vamos a estar sorteando un par de entradas para el partido final contra Capibaras 15, el día viernes 5 de junio a las 21 horas en la Caldera del Parque. Así que por favor, a la gente que esté atenta a las redes de Sabelo, si se quieren ganar, si quieren ir al último partido.
1: Yo te puedo tirar otra bomba.
0: Por favor.
1: Porque estamos en tratativas,
0: ¿sí?,
1: con 4 jugadores de Tarucas,
0: ¿sí?,
1: para poder hacer... Cinco, me olvidé bonito. Para tener
0: Una exclusiva,
1: ya sea en llamada o en el mejor de los casos, tenerlo acá en los estudios.
0: Yo puedo tirar otra bomba, amigo.
2: Perdón, ¿no? ¿Están los detalles de cómo participar en el sorteo?
0: Todavía no, pero ya te lo vamos a decir.
2: Bien, gracias.
0: Listo, es nuevo, los corramos, ya nos quemó el aire. Pero volviendo más al tema, puedo tirar otra bombita que desgraciadamente no está, para poner el...
1: Hay muchas bombas acá.
0: Hay muchas bombas acá porque el día jueves es probable, no quiero decir seguro, que estemos en comunicación directa con el señor Álvaro Galindo, para preguntarle cómo se prepara Taruca, uno de los cinco, para preguntarle cómo se va a preparar Taruca para el día viernes, qué se espera, qué no se espera y cómo va a manejar el partido, siendo que vino con un par de cambios en el planteo que estuvieron medio extraños, pero esperemos que Taruca salga con todos los titulares, salga a matar el día viernes. Así
1: y
0: que
1: es matar o morir.
0: Realmente matar o morir a esta altura, pero veremos cómo va a seguir.
1: Es un partido clave, decisivo, porque si ganás, te vas a semifinales.
0: Obvio.
1: Si perdés, te vas con la valija a la casa, llora.
0: Chau. Literalmente es matar o morir este fin de semana por... Este fin de semana no, este viernes. Porque...
1: Está llegando el fin de semana.
0: Ponle que sí fin de semana, porque vamos a terminar el otro día.
2: Comienzo de fin de semana.
0: Comienzo fin de semana, totalmente. Bueno, antes de terminar, no te quiero poner en la presión, Santi, de tirarte un pálpito. Así que lo vamos a poner a Facu, que es nuevo. ¿Cómo pensás que puede salir el partido? ¿Cómo pensás que se puede llevar a cabo?
2: Yo, para mí... No soy medio cabulero con el tema de resultados. Yo nunca tiro resultados, así que...
0: Bien.
2: Solamente voy a decir que va a ganar Taruca.
0: Ojalá.
1: Creo que con una diferencia de 20 puntos.
0: Te la rejugaste.
2: Mucha.
0: Muchísimo.
1: Yo confío.
0: ¿Vos confías?
1: Yo confío.
2: Yo pienso
1: confío
2: diferencia de 7 puntos, si se
0: diferencia de 7 puntos.
1: En su momento jugaba Taruca contra el puntero.
0: Sí, contra Dogos.
1: Y alguien de acá que no confiaba.
0: Pero pará, yo dije no confiaba y Taruca ganó por 2 puntos.
1: ¿Ganó o no ganó?
0: Ganó, pero por 2 puntos. Bueno, en fin, la cosa es que acá obviamente vamos a seguir hinchando porque la franquicia tucumana, la Fuerza del Norte, le vaya bien. Esperamos que Taruca pueda clasificar a Córdoba.
1: ¿Y para Facu Juárez no tiene pálpito?
3: Gana Taruca.
0: ¿Cuánto?
3: 28 a 15.
0: Lo voy a anotar, ¿no?
1: Resultado directo.
0: Realmente lo voy a anotar. Bueno, Facu Juárez, que va a estar presente el día viernes en la Caldera del Parque. Y mientras tanto, ya tenemos 10 segundos, así que por favor, Facu, fue un placer estar al aire con vos por primera vez.
2: Muchas gracias. Igualmente, la verdad que es la primera vez que compartimos mesa y ojalá sean más.
0: Santi, nos estamos despidiendo.
1: Nos estamos despidiendo, nos estaremos encontrando nuevamente el día jueves. Yo vengo el jueves recién. Y bueno, les deseo a todos un buen regreso a casa y un buen fin de jornada.
0: Perfecto, yo soy Matías Pérez Arias, estuve en la conducción en este último bloque, en estos últimos 10 minutos. Facu, ¿quieres decir algo?
4: Será hasta la próxima,
0: será hasta mañana, día miércoles, cuando digamos que esto es Sabelo Deportivamente desde las 18 hasta las 20 horas. Así que por favor, que tengan lindo regreso a casa, que tengan unas buenas noches y nos estamos viendo mañana.

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1: La venta de motos 0 kilómetro creció 25,4% interanual al patentarse 66.851 unidades en mayo, pero bajó 17,8% frente a abril, según informó la división Motovehículos de la Asociación de Concesionarios de Automotores de la República Argentina. El avance interanual del quinto mes del año implicó que se vendieran 13.526 unidades más, ya que las motos patentadas en mayo de 2025 habían sido 53.325, mientras que la merma mensual se dio ante las 81.373 unidades vendidas en abril, lo que significa que se comercializaron 14.522 motos menos. De esta forma, en los cinco meses acumulados del año, se patentaron 369.468 unidades, esto es un 43,2% más que en el mismo periodo del 2025. En el que se habían registrado 258.057 motovehículos.
0: Internacionales.
1: El candidato oficialista Iván Cepeda abonó las dudas que expresó el presidente de Colombia, Gustavo Petro, tras la difusión de los primeros resultados electorales y solicitó esperar el escrutinio definitivo, informaron medios internacionales. Durante su discurso, Cepeda logró cambiar la desazón de sus seguidores por entusiasmo al apostar por jóvenes y mujeres y asegurar que el abogado outside representa el fascismo. En el salón rojo del Hotel Tequendama, en el centro de Bogotá, los cientos de invitados terminaron entusiasmados y coreando "Sí se puede", ya pensando en la segunda vuelta. Petro había asegurado antes que no reconoce los resultados de la primera vuelta electoral, en la que el abogado derechista Abelardo de la Espriella se impuso sobre el candidato oficialista Iván Cepeda.
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2: La Confederación Argentina de la Mediana Empresa rechazó la reforma tributaria del Fondo Monetario Internacional, calificándola de regresiva, y propuso un